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Qué lindo, estamos pasando melodía urbana. Poca, poca palabra y mucha música. Acá estamos escuchando a la abuela Coca para ver las estrellas. ¿Estás mirando las estrellas? ¿Estás mirando el cielo? ¿Qué estás haciendo? Yo estoy gozando acá. Recuerden que estamos todos los viernes de 20 a 22 horas. Esto es Melodía Urbana. Pueden buscarnos en Instagram, Melodía Urbana FM. Y acá estamos poniendo mi granito de arena, un poquito de música. Hoy es viernes, vamos a levantar la temperatura. Ya queda media hora de programa. Pero bueno, todos los que están escuchando, ¡mua! ¡Beso!

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No olvidamos, aquí se los recordamos. 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

López Obrador, del país de los abrazos, hace casi todo bien, pero yo tengo otros datos. Culpa por todo lo malo a todos los anteriores, porque todos son corruptos, porque son conservadores.

0: poco más de él.
1: No estamos llegando al final, gente.
0: Y ese mamón no puede entender de que la gente.
1: Un saludo grande a Marce de Zona de Detroit, a Compa también. Un abrazo grande, están ahí prendiditos. A Martín de Música y Río también. ¡Opa! ¿Y vos quién sos? Decime, ¿vos quién sos? Yo soy un perro guardián.

Qué linda jornada estamos pasando y pasamos acá en Melodía Urbana. La verdad que muy contento de estar acá en esta radio hermosa, acá en el puente, en la 103.3, el puente FM, en Carlos María Ramírez 867, entre José Castro y Rivera Indarte. Acá tenemos un espacio hermoso, agradecidos con todos ustedes, con todos los que están escuchando siempre. Un saludo a Diego, caigan cuando quieran, no pasa nada. Acá están las puertas y el micrófono abierto. Pero me quiero ir con dos palabritas. Gracias, negro querido, por todo. Nos vemos pronto, hasta siempre. Te amamos, negro. Y bueno, y Melodía Urbana, un pequeño tributo a nuestro querido y amado negro Rada. Va para todos ustedes. Que tengan un muy buen fin de semana. Nos vemos el próximo viernes a partir de las 20 horas. Y los dejo con esta perlita que me encanta. Buenas noches, salud y vamos arriba.

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0: Come pan, palomita, come pan.
1: Ahí tenés, toma.
0: Come pan.
1: Come, toma, ahí tenés. Toma, ahí. Es como que no le gustara. ¿Sabés que se da cuenta que es papel?
0: Seguro.
1: Bicho de mierda.
0: Come un poquito de pan, rata con alas. Oiga, yo a usted lo conozco, ¿no?
1: ¿A mí?
0: Seguro.
1: En una de esas, tan chiquito todo, ¿no?
0: ¿Usted de qué generación es?
1: Del 80.
0: ¿80? O sea que ¿cuántos años tiene?
1: 128.
0: Ah, no, entonces es muy gurí. Debe ser a su viejo que conozco.
1: Papito anda lo más bien, sí.
0: ¿Cómo se llama su viejo?
1: Reinaldo.
0: ¿Reinaldo qué?
1: Gargano.
0: ¡Ah! Este es el hijo de Gargano.
1: Reinaldito Junior, el más chiquito de los años.
0: ¿Y cómo anda Reinaldito su viejo?
1: Impecable, impecable. Tapado de laburos, así. Bueno, hasta hace unos días, ¿no?
0: Seguro. Ahora yo. Igual lo que yo pienso que estamos pasando bien, ¿no? Digo, estamos pasando lindo. ¿Cómo se fue volando el año? ¡Qué increíble que hoy ya sea domingo 32 de otoño!
1: No, pero igual se ve que tiene mal porque hoy es 33. 33.
0: Por eso, 32.
1: No, yo lo tengo correctamente acá, 33, caballero.
0: No, no, yo lo tengo, lo ajusté por la tele y dice 32, mi amigo.
1: Mire, caballero, es 33, ¿sabe?
0: Bueno, no me moleste más, 32 y San se acabó.
1: ¡33, vejiga!
0: Así que te gusta decir palabrota. Mal hablado, boca sucia, a ver si te aguantas esta. ¡Chambón!
1: ¡Mire, qué ordinario! ¡El abombado y la calor!
0: ¡Abombado la calor! ¡No me saque de las casillas, loco de los quesos!
1: ¡Pero miren qué casilla que tiene el otario!
0: ¡Mira qué bien! ¡El zampaboya!
1: ¡Pero miren qué lindo el gil de cuarta cararrota!
0: ¡Cararrota no, eh! ¿Por qué no se va un poco a la peste que lo amasó?
1: ¿Y usted por qué no se va a la punta del sauce verde?
0: ¡Sauce verde no!
1: ¿Pero qué es este relajo? ¿Pero qué está pasando acá? ¿Qué es esta jarana? ¿Qué le pasa? ¿Tan zarpadito están? ¿Tan pichiqueteado? ¡Cállate! ¡Le están dando la farlopa, eh! A ver, ¿qué tomaste vos?
0: Leche con omega, dos vasos. Al segundo me zarpé, le encajé tres cucharadas sopera de gofio.
1: ¿Y vos? Café aspirina con coca cero, es igualito. Pero muchacho, ¿pero qué están tomando, muchachos? ¿Qué están tomando?

Lleva como título El tartamudo. Allá va. Un, dos, tres.

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¿cómo vengo a entender cómo es lo tuyo con Jesús? Sos como Superman, que es Superman, pero a la vez es Clark Kent. O una versión más uruguaya sería como Rada, que es Rada, pero él se cree que es Richie Silver. Ahora, lo que no voy a entender nunca es lo tuyo con el Espíritu Santo. ¿Cómo es Dios? ¿Quién es quién? Porque al final de cuentas, como el Armanuá y Carrero, que nunca nadie sabe cuál es el Armanuá y cuál es Carrero.

0: el único que arranque los compatriotas, no. Pido, puede, este no me lo conté, no, no me lo cobres este.
1: Dios, control al supr.
0: Ahí va, eso. Voy con el otro, pido, pido de vuelta.
2: Solo te pido, Dios, un PlayStation y una caja de condones.
1: No, Eder, ¿cómo condones? No sabemos que los curas no usan condones, Eder. Y PlayStation, vos, pero un poquito más de respeto, ¿qué te pensás? El tipo es Dios, loco, no es Papá Noel, ¿sabés?
0: ¿Cómo? ¿No son el mismo?
1: No sé.
2: ¡Son!

Y la última, Dios, antes de irnos, queríamos saber si es cierto eso que andan diciendo de que vos sos omnipresente, o sea, que estás en todos los lugares a la vez. Porque si es así, nos sentimos como una ovejiga. Estuvimos todo el cumple cantando para arriba y parece que al final andas por acá vos también. Y lo otro que te queremos preguntar es acerca de la eternidad. ¿No será un poco larga la eternidad? ¿No será muy aburrida? Mirá si vamos y nos pudrimos en la eternidad. ¿No será muy larga y aburrida la eternidad?

0: Uzbekistán, que el Señor de los Anillos y que un festival de jazz.
1: Nada más que hacer un óvole en el fútbol de Uruguay, de más larga y aburrida que mirar el telechat.
0: Si pensamos en el tiempo que tarda en estacionar cada auto en la intendencia y sumamos al total
1: los años de los ministros,
0: de Gargano la mitad.

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del mis crines la muerte que anda en el aire, vida que caiga en varado ahogando el relincho en sangre, vida que agote mis fuerzas cuando en la paz cinchellare para trillar los veranos maduros en los trigales, vida que seque las ubres de las yeguadas que paren, aunque apune los potrillos y así los cristianos mamen.

Gracias, gracias. Muchas gracias. No sé si todos ustedes habrán oído hablar ya de la máquina del tiempo. Se necesita la colaboración de todos ustedes. Es menester que sepan que si no se construye tal máquina, puede haber gran peligro. Porque el hombre siempre tuvo la costumbre de envejecer. Y está mal. No se debe envejecer. Y con un poquito de valentía eso se puede conseguir. Dijo Einstein que el que supera la velocidad de la luz trasciende el tiempo. Me siento nervioso. En fin.

Gracias. Muchas gracias. Sí, sí, sí. Son ustedes muy amables. Insisto, se necesita la colaboración de todos ustedes para construir esta maquinita que hoy les estuve diciendo, que hoy les estuve hablando. Hay peligro constante de que la sociedad se venga abajo, así, total. Hay que comprar una especie de aparatito con los cositos de conejitos y eso, porque si no me oyen es lo mismo, ¿eh? Y ponerlos todos en orden, en su lugar. Bueno, voy a interpretar. Lo demás queda así en sus mentes, en sus pensamientos, en sus, qué sé yo, y después hablamos, ¿está?

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1: Sabes bien que...
0: Pa, que lance. Voy de nuevo. 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

0: ¿Qué día es hoy? ¿Se puede saber qué día es hoy?
1: Sábado es hoy, vos.
0: No, no, no, no, ¿qué día es hoy?
2: ¡Domingo!
3: ¡Sí!
0: Seguro, domingo está ahora el... ¿Qué número?
1: ¿30 es hoy, vos?
0: No, no, más.
1: ¿31 entonces, no?
3: ¡No!
0: Mucho más, mucho más.
2: ¡32!
3: ¡Sí!
0: Seguro, 32. Domingo 32. Ahí va, domingo 32 de otoño. Seguro. No te puedo creer. Yo tenía algo que hacer. ¿Qué tenía que hacer? ¿Qué tenía que hacer?
2: ¡Para! ¡Para! ¡Para! ¡Hoy viene el novio de mi nieta!
4: ¡El novio de mi nieta!
2: ¡Voy a conocer el novio de mi nieta!
5: ¡Está bueno, che! ¡Tranquilo! ¡Tranquilo! ¡Lo importante es que el Botija sea una buena persona!

Soy fruto de los cerros. Mi cuna fue de piedra y mi tumba será también, sin duda, algún rincón soleado de la sierra. Nací, crecí como el clavel del aire, prendido entre las grietas de esas piedras pizarras de mi pago, de aquel bravo y arisco La Valleja.

0: y con cantos de chicharras volé las tijeretas y le corté a la noche de mi pago para el recuerdo su mejor estrella. Bajé y trepé los espinazos duros de las quebradas nuestras y entre las medias luces de la tarde recorté de horizontes mi silueta.
1: Nunca más limpios los aires, nunca más claro el perfil, y ese temblor de horizontes y amarillo.

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0: habré tenido asambleas, Rob. Asamblea era en las dientes. Me acuerdo patente de unas 6 meses y medio deliberando de corrido. Estábamos todos: Segredo, Molina, Molinari, Figueredo, Varela, los dos Varela, José Pedro y Odulio. De los santos de los últimos días, Jesucristo en persona. Martínez. Una muchacha muy tetuda, que no me acuerdo el nombre, pero me acuerdo las tetas, que era su principal aporte. Rodríguez. Y yo.
1: No, compañero, no. Compañero, no dé nombres. No dé nombres, por favor.
0: Disculpe, tiene razón acá el compañero Martín Cardoso.

0: 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Cuando un contacto me agregó
1: al MSN.
2: ¡Tururum! Tatucera@holmail acaba de iniciar sesión. Tatucera dice, hola, ¿hay alguien ahí?
3: Tururum, clandestinoguerrillero@hotmail acaba de iniciar sesión. Clandestino dice, Tatu, ¿sos vos? Solicito contraseña.
2: Tururum.

0: tu suegra dice, Azucena, I love you. Grande, después de la marcha, nos encontramos en Mozart donde siempre.
1: Tururum, clandestino dice, no, hay mucho milico en la vuelta, me parece que nos están siguiendo. Mejor vamos al de 18 y Ejido, que los batidos son mucho más ricos y el pelotero es mucho más grande.
0: Tururum, Tatucera dice, oh,

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del mundo.

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Hoy hace 57 días de la desaparición de mi esposo, sin que se me comunique nada y sin que se responda a mis reiteradas gestiones ante las autoridades correspondientes. Mi esposo es Julio Castro, el que fuera su maestro en la Escuela Sanguinetti. Estoy segura que usted tiene que recordarlo por su excepcional calidad humana, así como Julio Castro tenía presente al pequeño escolar. Hay relaciones que no se destruyen, y una es la que se establece entre el maestro y el alumno. Por favor, señor general, permita que hable con usted. Permita que oiga de sus labios las palabras que tanto necesito.

0: A la miércoles, reventó Don Rabotti.
1: ¿Y qué querés con la vida que llevaba?
0: Tenés razón, era un loco, se comía las barras de cereales de a dos.
1: ¡Mejor! ¡Una menos para comer! ¡Sí! ¡O una menos para repartir! ¡Sí! ¡Vamos, gurizada! ¡Vamos!

0: A la miércoles, me parece que se me escaparon los chocolondos.
1: A nuestros hijos.

0: ¿Qué día es hoy? ¿Se puede saber qué día es hoy?
1: Sábado es hoy.
0: No. ¿Qué día es hoy?
2: Domingo.
3: Sí.
0: Seguro, domingo está. Ahora, ¿qué número?
1: 30 es hoy, vos.
0: No, más.
1: 31, entonces, ¿no?
3: No.
0: Mucho más.
2: 32.
3: Sí.
0: Seguro, 32. Domingo 32. Ahí va, domingo 32 de otoño. Seguro. No te puedo creer. Yo tenía algo que hacer. ¿Qué tenía que hacer?
2: ¡Para! Hoy viene el novio de mi nieta.
4: ¡El novio de mi nieta!
2: ¡Voy a conocer al novio de mi nieta!
5: ¡Está bueno, che! ¡Tranquilo! Lo importante es que el Botija sea una buena persona.

te dejo, Juan. Ahora. Vamos a hacer todo lo yuyito. ¿Ah? Toby

Cristo, que Dios bendito lo va a ayudar. Ya fue, ya vino, largando un mito del olorcito que va a curar. Los yuyos buenos son para eso, vamos a sacarlo.

Me toca hacer el último tema. Bueno, dicho tema se llama Nombre de Bienes.

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0: ¿Qué tal, amigos? Esto es Más Oeste Radio, en vivo, en directo, para todo el oeste de Montevideo. Una mañana espectacular para escuchar radio en todo el oeste de nuestra capital. ¿Cómo anda, señor Andrés Bonín? ¿Todo bien?
1: Muy buenos días para usted, muy buenos días para la audiencia que nos siguen desde hace tanto tiempo, ya 13 años, ¿eh? Por el Puente FM 103.3 y la Cotorra FM del Cerro 94.3. Le cuento que estamos en el programa 459, ¿eh? Increíble, pila de tiempo ya. Hoy tenemos un montón de novedades, varias notas cortitas grabadas que hicimos en la semana.
0: ¿Usted está produciendo a un nivel
1: importante? Produciendo, hago lo que puedo. Bueno, la gente tampoco quiere venir mucho los sábados de mañana.
0: En realidad es eso lo que pasa, ¿no?
1: Bueno, entre otras cosas vamos a tener notas. En estos momentos, Pablo Khalil, se está desarrollando en Quibón la Feria de Destinos 360. Turísticos. Feria de Destinos Turísticos Inteligentes Montevideo 360. Es en Quibón Pocito. ¿Por qué la estamos anunciando? Porque bueno, porque el municipio ya es protagonista de esa feria con un montón de, con un stand compartido por otros municipios y un montón de propuestas que está participando. Y además porque hay un recorrido que se llama Montevideo Este, Destino Cercano, que está saliendo desde Quibón en estos momentos, a las 10 en punto salida. Así que debe estar saliendo en este momento de Quibón uno o dos ómnibus que están recorriendo varios puntos turísticos del oeste. Esto como para potenciar un poco también los destinos turísticos alternativos de Montevideo. Y sobre esto vamos a estar hablando hoy en la entrevista central que grabamos ayer, porque hoy era imposible que ella pudiera estar con esta feria, con Karina Fortete, que es la directora de la División Turismo de la Intendencia de Montevideo. Y vamos a estar hablando con ella hoy, entre otras cosas. También tenemos a Agustín Montemuño en vivo. Y Agustín Montemuño lo tenemos por teléfono con todo el deporte.
0: Estuvo con su amigo ayer de tarde.
1: ¿Estuvo? ¿Con cuál de todos mis amigos?
0: Con su amigo Agustín Montemuño.
1: Ah, mire usted. ¿Qué cuenta? ¿Qué dice?
0: Haciendo un poco la revolución.
1: Ah, me encanta. A ustedes les gusta eso. Les gusta eso. Bueno, Agustín va a estar presente hoy hablando un poco sobre deporte, clubes del oeste, la actualidad deportiva de los clubes del oeste, como siempre decimos.
0: Actualidad deportiva de los clubes
1: del oeste. Con Agustín Montemuño.
0: Ahí va.
1: También tenemos el medio y el ambiente, Daniel Antón, que va a hablar del tema, un tema que está siendo polémico ahora, que es el tema del hidrógeno en Paysandú. Vio que está todo ese tema de que se está extrayendo hidrógeno en Paysandú. Y
0: oxígeno.
1: ¿Eh?
0: Oxígeno.
1: No, hidrógeno.
0: Hidrógeno.
1: Del agua. O sea,
0: pero no se está extrayendo.
1: No.
0: Hay un proyecto.
1: El oxígeno es lo que se queda, lo que queda. El hidrógeno es lo que ellos traen, que es una el proyecto que hay, que la Argentina está en contra.
0: No, Argentina no, lo que no quiere, y que más o menos se hizo, es que no quede frente a la ciudad, porque en las playas que tiene, sino lo que va a haber son chimeneas.
1: Exactamente.
0: Se corrió el lugar.
1: Exactamente. Sobre ese proyecto nos va a contar algo.
0: Antón seguramente debe saber algo en sus viajes por Asia.
1: Sí.
0: Tenemos que hablar con Antón de Qatar y eso.
1: A él le gustó. Creo que una vez lo habló en un momento. En un momento, pero podemos repetirlo. También tenemos una nota con lo que fue. Eso lo puede contar usted más adelante, pero podemos adelantar que el pasado jueves usted presenció la presentación del proyecto del Cuco, que es un proyecto interinstitucional muy interesante, ¿no?
0: Sí, está bueno, es una actividad que se hizo, es una propuesta que se trabajó con la Dirección Nacional de Cultura, con en el marco de los puntos de cultura, con el MUME, ¿sabes? Que es el Museo de la Memoria, y el municipio, o sea, y con dos centros culturales, en realidad con uno que fue nuestros talleres de rap del Mercado Victoria, ¿está? Sí. A partir de un proyecto que hizo nuestra compañera Romina Pedreira.
1: Exactamente.
0: Cuando estaba trabajando en el Museo de la Memoria. Bueno, me hubiera gustado que nos hubiera estado acompañando el otro día, pero bueno, me imagino que no debe haber podido por acciones laborales. Que es esa actividad que se presentó un documental, ¿está? Y a la vez se cantó la canción El Cuco, que pasó con la gente de Gira Luna y el apoyo de la Oficina Cultural de Peñarol, y con
1: que ahí fue donde
0: el
1: se
0: acompañamiento
1: grabó.
0: Es, sin lugar a dudas, de ahí en particular para su niñez y la mía, como es Susana Bosch.
1: Susana Bosch estuvo presente también, ¿eh? Increíble.
0: Estuvo presente, participó y cantó.
1: Y aparte está bueno porque es eso, ¿no? Es la concientización de la memoria.
0: Susana Bosch, para que la gente no reaccione, es una de las cantantes más principales de canciones para no dormir la siesta.
1: Claro, junto a Gurbich, a ¿cómo era? A Nancy.
0: A Nancy.
1: Nancy Grubich, ella, y después estaba, bueno, el Corto Buscaglia, ¿no?
0: Corto Buscaglia era el que escribía las canciones.
1: Exactamente.
0: Con el señor que todavía sigue vivo también, de bigote.
1: Exactamente. Un plantelazo, la verdad, canciones para no dormir la siesta, Qué bueno, que un poco esto busca... ya que se metió en este tema, vamos a escuchar la nota, si te parece, es cortita, que es una entrevista que hizo nuestra movilera estrella de hoy, Rosina Gómez, que va a estar escuchando, espero, porque dijo que iba a escuchar. Ella habló justamente con Begoña,
0: que es la directora del Museo de la Memoria.
1: Exactamente, con Begoña sobre esta actividad y la importancia de...
0: Lo que chiquito que es el Uruguay, ¿no?
1: Increíble. Vamos a escuchar la nota, a ver qué nos dejó Begoña y con qué nos contaba Rosina sobre esta actividad.
2: Bueno, continuamos con más Oeste Radio. Estamos acá con Begoña Ojeda para consultarle un poco y preguntarle cómo surge este proyecto del CUCO y, bueno, qué instituciones involucra.
3: Bueno, el CUCO surge en el marco de un proyecto que se llama Porque Así Me Gusta a Mí, que es, nosotros lo pensamos junto con Romina Pedreira, quien en su momento, que de hecho trabaja en el municipio A actualmente, pero en su momento estaba en el Museo de la Memoria. Y en el marco de los 40 años de recuperación democrática pensamos cómo trabajar con los jóvenes, infancia y adolescencia. Entonces surge este proyecto, Porque Así Me Gusta a Mí, que lo que pone en valor es la canción y el proceso de creación de las diferentes canciones, de Canciones para No Dormir la Siesta, como un modo de resistencia y de enfrentar lo que fue la dictadura. Y en ese marco empezamos como a buscar con quién podíamos trabajar y desarrollar este proyecto. Ahí la Usina Cultural de Peñarol surgió como un referente claro, se sumó al proyecto enseguida y empezamos a ver con qué gurises y gurisas trabajarlo. Pensamos con niños de escuela, después empezamos con coros que estaban trabajando específicamente, que era como más fácil trabajar el proceso creativo de aprender una canción e incluso cambiarla, como puede ser lo que hicieron los gurises del Mercado Victoria a través del taller de rap. Entonces se involucraron en el proceso los gurises de Coro Gira Luna, de Nuevo París, y de los gurises del taller de rap del Mercado de Victoria. Fue un proceso hermosísimo que involucró un proceso de creación colectiva y además de ir a grabar a Lucina Peñarol, porque esto se grabó y fue en un espacio, digamos, de grabación profesional que tiene el programa de Usinas Culturales de la Dirección Nacional de Cultura.
2: Estaba pensando además que, bueno, esto quizás a mí, que soy una más 30, digamos, conocí estas canciones porque, bueno, marcaron una época y demás, pero ¿cómo te parece que les llegó a estos niños que desconocían Canciones para Dormir la Siesta, ¿no? O sea, ¿cómo les llegó enfrentarse a una, o sea, conocer unas canciones que en realidad no eran de su tiempo, ¿no?
3: Bueno, yo creo que fue un pretexto la canción para poder conocer sobre, digamos, el pasado reciente, que es lo que trabajamos en el Museo de la Memoria. Nosotros después con eso invitamos a los gurises, a los niños y niñas este año, a que hicieran una visita guiada, que trabajáramos también sobre la canción y sobre otros aspectos que tienen que ver con la recuperación de la memoria. Y el arte, la canción, Canciones para No Dormir la Siesta, jugó un rol muy importante con los gurises en su momento, pero además que se resignifica ahora, ¿no? O sea, cómo nosotros podemos recuperar esa memoria a través del arte. Yo creo que para ellos fue muy significativo. O sea, de hecho, el audiovisual que presentamos el día de hoy en el Centro Cultural Álvaro Rabayo recoge ese proceso. O sea, no solamente la canción en sí misma, sino cómo fueron construyendo la memoria.
2: Bien, y bueno, ¿cómo si tuvieras que pasar raya y decir qué me llevo toda esta experiencia y bueno, cómo puedo ir al futuro? ¿Qué pensás para después? ¿Se viene algo nuevo?
3: Y bueno, yo pienso que este es el puntapié inicial para generar dos proyectos en esta misma línea. Ya se generaron las alianzas entre el Coro Gira Luna, el taller de rap, la Usina de Peñarol, y creo que quedamos todos hoy con muchas ganas de seguir trabajando. ¿Cuál va a ser la forma de trabajo? La tendremos que crear juntas, porque de eso se trata, construir. Tenemos que hacerlo de forma colectiva y conjunta. Nosotros fuimos con la canción Porque a mí sí me gusta a mí, pero después terminamos con la del CUCO. En este proceso creativo de decir, resignificar cuál es la canción que podemos trabajar, y eso lo hicimos con los gurises. Entonces yo creo que el proyecto está como las ganas de trabajar en conjunto y veremos la forma de cómo seguirlo adelante con el área educativa del Museo de la Memoria y los demás colectivos que participan.
2: Y para cerrar, bueno, hablando específicamente de la actividad de hoy, ¿cómo la viviste vos? Y también, ¿qué te llevas de esta experiencia?
3: Fue muy emotivo, no solamente porque vinieron todos los gurises que pertenecen al coro, los que participaron, más los que no participaron, porque bueno, no todos participaron del proceso de grabación de la canción del CUCO, sino también ver a vecinos y vecinas, acercarse a las familias, acercarse a ver cuando los gurises cantaban. ver las caras de ellos en el audiovisual fue muy emotivo. Y bueno, también la participación de que hayan venido a territorio las autoridades nacionales y también departamentales, que la cultura no se produce solamente en la centralidad, sino también en territorios como Nuevo París u otros territorios como Montevideo y del país.
2: Me encanta. Bueno, muchas gracias por estos minutos y bueno, le seguimos el paso, digamos, a todas estas actividades que son muy bonitas. Muchas gracias.
3: Buenísimo, muchas gracias por la nota y saludos a toda la audiencia.
2: Bueno, estamos entonces con Begoña Ojeda. Continuamos con Más Oeste Radio.
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1: Era entonces la palabra de Begoña Ojeda, directora del Museo de la Memoria, entrevistada por nuestra compañera Rosina, hablando un poco sobre todo lo que se viene, sobre este gran proyecto del Cuco y más proyectos interinstitucionales que se vienen en base a eso. Así que bueno, se puede conocer más, como decía ahí, en las redes, en internet, y bueno, ya va a llegar el Cuco a diferentes puntos de la zona oeste de Montevideo. Así que bienvenida por esta iniciativa y gracias por esta cobertura, Rosina, también. ¿Le parece, Karel, si nos metemos con las noticias de lleno? Le cuento que ya se confirmaron las peatonales barriales para el mes de septiembre en nuestro municipio. Recordamos que las peatonales barriales son, bueno, son pequeños encuentros, puntos de encuentro, donde se cierra la calle y se presentan propuestas artísticas en colectivo entre la Intendencia de Montevideo y organizaciones sociales barriales. Tenemos 4 en este mes de septiembre que se están desarrollando en nuestro territorio. La primera, las dos primeras son hoy. Hoy, Pablo, hay 2 peatonales barriales. Atento. La primera es en Las Torres, en Francisco de Quevedo, entre Enrique Granados y Los Nogales, a las 3 de la tarde. Es una jornada comunitaria para promover el encuentro, la integración y la participación de vecinos y vecinas de Las Torres, con actividades culturales, recreativas, deportivas, ferias de emprendimiento y propuestas de promoción social. Esto es hoy, como dijimos, a partir de las 13 horas. También hoy, a las 14 horas, hay otra peatonal barrial, que es entre Sombúes, Agustín Muñoz, entre Alagoas y Orlandia, ahí, a la cerquita del Centro Cívico Tres Sombúes, que es para festejar la niñez con la familia, niños, niñas y adolescentes de la zona, una tarde para compartir, jugar y encontrarse en comunidad tras una propuesta recreativa de vecinos de la zona de Tres Sombúes. Pero el 20 tenemos otra que está marcada dentro del equinoccio, que usted la va a leer, que es en Atahualpa y Timoto, Nuevo París, en la Plaza del Huevo, también conocida como Plaza Onetti. Esto va a ser el domingo 20 a las 14 horas y le pusieron por nombre Equinoccio de Primavera. Así que bueno, eso es lo que se va a poder presenciar. Usted tiene por allí un poco lo que va a ver, porque esto está organizado por el Consejo Vecinal 14 y vecinas.
0: 20
1: y vecinas
0: de septiembre.
1: El domingo
0: de
1: 20.
0: 14 a 17 horas en Plaza Onetti, más conocida para nosotros como la Plaza del Huevo.
1: Sí.
0: ¿Que dónde quedaba Monín?
1: En Anahualpo y Timote.
0: Porque no dice la edición, ¿vio?
1: Anahualpo y Timote.
0: Juegos recreativos, merienda divertida, actividades y sorpresas para festejar el equinoccio de primavera.
1: Equinoccio, me encanta.
0: Tendría que tener una cosa y explicar lo que es el equinoccio. ¿Usted qué es el equinoccio?
1: ¿Cómo no? El equinoccio es cuando el sol está en el punto más alto y es cuando los días
0: Se empiezan a alargar,
1: claro. Es como el primer, ¿no? El 21 de junio, 21 de enero es el día más largo. 21 de junio es el día más corto, la noche más larga. Y 21 de septiembre es el equinoccio, que es cuando... El equinoccio básicamente son 12 horas de día y 12 horas de noche. Es eso, es el equinoccio, está equilibrado. ¿Me explico? O sea, son 12 y 12, que no pasa, porque después en el invierno...
0: Usted es brillante, ¿sabes?
1: No, pero eso se da en astronomía en cuarto liceo. Yo porque me acuerdo, porque tenía profesor Icardi, me acuerdo mucho.
0: Usted sabe que yo, hasta cuando hice cuarto aquí en el liceo 38, yo hice cuarto en el Ivo.
1: Sí.
0: Entonces, no estuve ni en el club de astronomía, que usted sabe que había un club de astronomía acá en el liceo 38.
1: No.
0: Hacían carreras y correcaminatas para comprar un telescopio.
1: Mire usted.
0: Porque esto era astronomía, pero sin telescopio, ¿vio?
1: Sí. Bueno,
0: les cuento que en el marco de ese tipo de cosas que estamos hablando de estudiantes...
1: Espera, que tengo una peatonal, no se me anticipe, que tengo otra peatonal barrial más. Aparte de la peatonal barrial también del día 20, el 27, que es el último domingo del mes, domingo 27 de septiembre, hay una peatonal barrial en la Plaza 10, en Cerro Norte, ahí en Pedro Castellino y Río de entre Río de Janeiro y Bogotá, la plaza de nuestras amigas, la Steffi, la Vivi, que siempre están escuchando, siempre están atentos, está la Comisión Plaza 10 trabajando, que la Comisión justamente Plaza 10 quien solicita esta peatonal barrial con la intendencia de Montevideo. Esto es el domingo 27, de las 2 de la tarde hasta las 6, también con actividades para infancias, adolescencia y familia, música también en vivo, peatonal barrial en la Plaza 10. Para conocer más de las peatonales barriales, lo podés buscar en la página del municipio, peatonales barriales, también en nuestras redes sociales, municipio A, están todas las peatonales, día, fecha, hora, lugar, disfrutá del encuentro y la convivencia en diferentes puntos del oeste de Montevideo.
0: Le cuento que se viene la Estudiantina 2026. Estamos hablando de la novena edición.
1: No, décimo primera.
0: Décimo primera edición de la Estudiantina del Oeste de Montevideo. ¿Tá? Esto va a ser el 8 de octubre a las 13 horas en el Teatro Progreso. ¿Tá? Las inscripciones son al WhatsApp 099-314-279.
1: A ver, repita, porque es únicamente por WhatsApp este año, ¿no? Las inscripciones.
0: Exactamente.
1: Antes había un mail o algo.
0: Estudiantina 2026. Cine, baile, canto, teatro y más. 8 de octubre, 13 horas, Teatro Progreso. Inscripciones al WhatsApp 099-314-279 hasta el 30 de septiembre.
1: Vamos a traer a Zuli para que venga a hablar sobre la Estudiantina y a Mariana que están trabajando en esto. Vamos a contar un poco, ampliar un poco sobre la Estudiantina, Pablo, a usted que le gusta. Es un encuentro de adolescente entre 12 y 17 años en edad inicial.
0: Es una muestra de arte, cultura, que muestra el trabajo y también las virtudes, los procesos de los gurises organizándose, trabajando en conjunto, donde va a haber premios, movidas, actividades que les permiten trabajar. Y año a año han salido grupos de acá que terminan actuando en otros lados, hay un montón de movidas que están muy buenas. Y es una forma de intercambiar entre adolescentes del oeste de Montevideo.
1: Tengo entendido también que este año no es competencia como otros años, que es más competencia. Es un encuentro.
0: Es un encuentro.
1: Bueno, puede, lo último que le digo, ¿se anima a decir quién organiza y quién apoya?
0: Esto lo organiza el municipio A, junto a las comisiones de cultura y los consejos vecinales 14, 17, 18, que no los leo, por supuesto, porque está re chico. Apoya Intendencia de Montevideo.
1: Anda.
0: La Junta Departamental de Montevideo, la UAN, ¿tá? Y la prensa de la zona oeste.
1: Bueno, qué bien que lo leyó todo al final. Bueno, yo sigo en este marco de adolescentes y de encuentro, muy similar a lo que estamos hablando de la Estudiantina, se viene una nueva edición también de Jugátela por la Igualdad. Que, a ver si usted también me ayuda a explicar un poco qué es Jugátela por la Igualdad, que la tiene más clara, porque Jugátela por la Igualdad sería como un, también como un, es como un encuentro, ¿no? Tiene más que ver con la primera infancia, quizás, ¿no? ¿O no? Con la segunda infancia, con los niños. Bueno, pero usa el micrófono.
0: En realidad tiene que ver, es un encuentro que se viene haciendo por parte del equipo de Equidad y Género, donde busca generar a partir de actividades, movidas e intercambio, valores que apunten a la equidad entre mujeres y hombres.
1: Exactamente. Jugátela por la Igualdad, que ya es su tercera edición, que se hace en el oeste de Montevideo. Está confirmado que va a ser el jueves 17 de septiembre. Jueves 17 de septiembre a las 13:30 horas y va a ser en el Parque Lineal de Paso de la Arena, Luis Valle Verres, esquina Martín Artigas. Organiza, como dijo Pablo, el equipo de equidad de género del municipio A, con el apoyo también de las áreas sociales de la zona 14, 17 y 18. Jugátela por la Igualdad, este encuentro entonces, que ya están invitadas un montón de instituciones del oeste para formar parte de esta nueva edición de Jugátela por la Igualdad.
0: También que se viene una nueva instancia de la Red Salud del municipio A, Espacio de Participación Comunitaria en Salud. Próxima reunión, jueves 10 de septiembre, de 15 a 17 horas, en el Club Huracán del Paso de la
1: Está
0: Arena.
1: Está acelerado, Pablo. Dígalo más lento.
0: Red de Salud del municipio A, Espacio de Participación Comunitaria en Salud.
1: Bien.
0: Próxima reunión, jueves 10 de septiembre, de 15 a 17 horas, en el Club Huracán del Paso de la Arena. Luis, Avenida, ABDA le faltó acá.
1: ABDA.
0: O AB.
1: Sí.
0: Luis Valle Verres, 6325. Esto es organizado por el municipio A, pero también...
1: Por la Comisión de Salud también.
0: Sí, por la Comisión de Salud del municipio A, pero también esto es organizado, señor, le aviso, por la División Salud de la Intendencia de Montevideo. Tiene que aparecer el logo
1: está
0: acá.
1: Está presente.
0: Está presente en las osmosis.
1: Así que un saludo a la gente de la División de Salud de Montevideo, que yo verá esta reunión que se realiza cada 15 días, los segundos jueves de cada mes, y va rotando siempre su lugar. Me acuerdo que el mes pasado fue en la Policlínica Aquiles Lanza de Nuevo París, el anterior en la Policlínica de Maracaná, y ahora es el turno de la zona 18 en el Club Paso de la Arena. Entonces, este jueves, jueves que viene, jueves 10, todos que quieran participar invitados, de las 15 horas, reunión de la mesa de la Red de Salud del municipio.
0: Yo les cuento también, Monín, que se viene, que se viene la carrera Casaó Corre 2026, 10K, el 10 de octubre, ¿está? Va a ser a las 16 horas, 2 con 5K y 5K, largada y llegada en el Parque Deportivo 7 Hectáreas. Esto lo organiza y apoya la Intendencia de Montevideo con el municipio A, con 7 hectáreas y Jeje, que son los corredores, que es la barra fuerte ahí, que viene trabajando fuertemente, que hacía antes esta actividad y que vuelve a hacerse de nuevo en Casaó. Le cuento que el viernes y el sábado se van a estar entregando los kits.
1: Ah, bien.
0: Que tienen con este apoyo de la Intendencia. Entonces, yo les cuento que tienen hasta para anotarse en las redes del municipio, ¿no?
1: Sí, hay un link que está en las redes del municipio, tanto en Facebook como en Instagram como en Twitter, que está el link de la página donde se pueden anotar el formulario de inscripción. También si no, ponen en Google carrera por Casaó, de acá y aparece el link, formulario de inscripción para esta impresionante carrera.
0: Por
1: que
0: eso,
1: bueno.
0: Edición número 4, Casaó Corre 2026, 10 de octubre, 2,5K, 5K, 16 horas, largada y llegada en el Parque 7 Hectáreas, organiza Deportes de la Intendencia de Montevideo con el apoyo del municipio A, del Parque 7 Hectáreas y los corredores que aprovechamos también para mandarle un saludo a Jimena, que es una como de las referentes y que viene trabajando, que hoy está cumpliendo años. También,
1: ah, ¿vale? Bueno, feliz cumpleaños para Jimena Vidal.
0: Así que aprovechamos eso para Jimena Vidal. Un feliz cumpleaños y bueno, vamos a ver si nos preparamos para estar corriendo y cubriendo esta actividad el 10 de octubre.
1: Yo le cuento que hablando de deporte, de actividad, le cuento que hay una clase de Zumba también que tiene que ver con esto del deporte, estamos hablando, una clase de Zumba que es a beneficio de la Comisión de Fomento de la Escuela Técnica de Casaó para su baile de fin, para su paseo de fin de año. Esta clase de Zumba va a ser una gran clase de Zumba abierta el 11 de septiembre, el próximo sábado. 11 de septiembre de las 15 horas en el Parque 7 Hectáreas también, ¿eh? Miren, está deportivo el Parque 7 Hectáreas, entre esta clase de Zumba y después la 10K de Casaó, está potente con el deporte. Así que bueno, el 11 de septiembre a las 3 de la tarde en el Parque 7 Hectáreas, bailá, divertite y sumate a la buena energía y colaborá con la Comisión de Fomento de la Escuela Técnica Casaó, 200 pesos en buena colaboración para ingresar a la clase de Zumba que va a dar el profe David Sánchez a beneficio de los paseos de fin de año de los estudiantes de la UTU, de Educación Profesional de Casaó, con el apoyo de la Escuela Técnica de Casaó y, por supuesto, del Parque Deportivo y Recreativo 7 Hectáreas. Clase de Zumba abierta, entonces, el 11 de septiembre. Y tengo otra por acá que tiene que ver con el Abrazo del Cerro, esta actividad tan linda. En el mes de la salud cardiovascular, que también el municipio tiene su campaña por el mes de la salud cardiovascular, abraza a nuestro barrio desde la cumbre. Esto ya se hizo en otros años anteriores, es un montón de instituciones que trabajan en esta corre caminata, el tema de la salud, el tema de la importancia de caminar, de hacer deporte. Y bueno, y en el mes justamente de septiembre, que es la última semana, la semana del corazón, está el Abrazo del Cerro. Esto va a ser el miércoles 16. Miércoles 16 de septiembre a las 9 de la mañana en el balcón del Cerro Filipinas 3671 se congrega la gente y abraza todo el Cerro de Montevideo, toda la fortaleza. Es una imagen increíble que aparece acá en el afiche. Organiza el balcón del Cerro, pero con un montón de instituciones más. La Dirección de Educación Inicial y Primaria del MEC, Dirección General de Educación Secundaria, Dirección General de Educación Técnica Profesional de UTU, usuarios de la salud de la zona oeste del Cerro y también apoya el 11 Cultural Oeste y Municipio A. Abrazo al Cerro, entonces, miércoles 16 de septiembre a las 9 de la mañana.
0: Yo te cuento que este 5 de septiembre se viene un concierto audiovisual, ¿tá? En la Casa de la Pólvora, ¿tá? A las 19 horas va a actuar Sara Dado D3, Ursi Sabat y Antar Curi. Esto es una actividad que es un concierto audiovisual que se realiza Hoy 5 en la Casa de la Pólvora, ¿está?
1: Sí.
0: Conciertos creados a partir de materiales audiovisuales de décadas pasadas, como películas familiares, de viajes o vacaciones, fotos de cumpleaños y archivos radiofónicos de programas populares.
1: Mire usted.
0: Esto es algo diferente, es una actividad gratuita, apta para todo el público. ¿Está? 5 de septiembre, 19 horas, en la Casa de la Pólvora.
1: Hoy también tenemos recital en el Centro Cultural Florencio Sánchez, el gran Edu Pitufo Lombardo, que bueno, que estuvimos hablando con él el programa pasado de Mazo Este Radio, promocionando este recital, que organiza el Portal del Cerro, cuya gran parte de lo que se recaude de este recital se vuelca después a financiar diferentes talleres, como talleres de teatro para adultos mayores, para niños y niñas, en centros culturales del oeste. Así que lo importante también que tiene esta movida Casa Aníbal con la gente del Portal del Cerro. Entonces ya saben, quedan poquitas entradas. Ayer quedaban poquitas, quizás hoy no queden, pero bueno, Edu Pitufo Lombardo, por primera vez con su espectáculo solista en el Centro Cultural Florencio Sánchez, hoy en Grecia, esquina de Norteamérica, hoy sábado 5 a las 21 horas. Si quieren reservar, ver si queda alguna entrada para las reservas, 092-777-276, 092-777-276, y te averiguás ahí para ver a Edu Pitufo Lombardo hoy en el Centro Cultural Florencio Sánchez. ¿Tiene alguna más por ahí usted o no? Yo le cuento que continúa la recolección de residuos grandes. No sé, ¿vieron a buscar al final su escombro que usted dejó? ¿Sus muebles que dejó el martes, no? Que dijo que iba a tirar, no, lo tiró por ahí.
0: No, no lo tiré por ahí porque no es escombro, es no pasto, es parte del árbol, de los árboles del fondo. No, tengo que preparar el material, voy a ver si hoy preparo el material de tarde.
1: Bien.
0: Porque está más problema que los palestinos para levantar las cosas, pero bueno, tengo que hacerlo tal cual se me plantea, porque viene, entonces tengo que preparar en bolsas, cortar las ramas y eso, y bueno, va a ser mi psicología de la tarde eso.
1: Bueno, me encanta. Si usted quiere, si usted tiene también, al igual que Pablo Caril, residuos grandes, ya sea escombro, podas, muebles que ya no use, electrodomésticos viejos, no los tira ahí en la calle, no los tira en la vereda, puede coordinarlo con la intendencia de forma gratuita, se lo retiran los días martes, obviamente, previamente agendando este retiro. Los días martes es el día que se retira en la zona de nuestro municipio, el municipio A, los martes. El teléfono para agendar, mandar mensaje y agendar este retiro de residuos grandes es el 092-250-260. 092-250-260. Recordá sacar tus residuos a la vereda el martes a la hora que te agenden. Este es un servicio entonces de la División de Limpieza de la Intendencia de Montevideo, que los martes pasa por los residuos grandes aquí por el oeste de Montevideo. Repito el WhatsApp, 092-250-260. Bueno, y en marco también a lo que veníamos hablando recién, de esto del abrazo al cerro, de la semana de la cardiovascular, de la salud cardiovascular y de la semana del corazón, nosotros nos anticipamos a la campaña, estamos haciendo campaña en redes sociales, campañas en web, es una campaña de concientización de la salud cardiovascular en mujeres, porque las mujeres también manifiestan síntomas diferentes a los hombres y porque ha aumentado en este último tiempo la causa de muerte por salud cardiovascular en mujeres, superando el cáncer de mama y a otras enfermedades que estaban por encima. Y bueno, quisimos hacer esta campaña entonces con perspectiva de género y quisimos anticiparnos y largarla antes de la Semana del Corazón. Por eso se llama Anticipate, Cuida tu Corazón, y la queremos compartir con ustedes. También va a sonar en nuestro, en la publicidad de Mazo Este Radio durante todo el mes de septiembre, mes del corazón, la última semana, sobre todo, que es la Semana del Corazón, queda entonces hecha esta campaña para cuidarnos.
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1: Ya están confirmados también los festejos del Cerro, Pablo Galil, ¿verdad? Que se van a desarrollar, si no me equivoco, el sábado 19 de septiembre.
0: Exactamente, se viene un nuevo aniversario de los 192, si no me equivoco, ¿no?
1: 192 años del Cerro, pero también tiene una particularidad que se va a homenajear a los frilleros del Frigorífico Nacional del Cerro.
0: Ah, exacto. Es una vuelta como darle un vestido de homenaje a diferentes actores que significan y han participado de lo que es la historia realmente del Cerro.
1: Exactamente. El próximo sábado vamos a tener como entrevista a la Comisión de Cultura del Consejo Vecinal 17 del Cerro, que nos va a estar hablando de cómo se viene desarrollando estos festejos 192 años del Cerro, que van a ser, por supuesto, con entrada libre el sábado 19 de septiembre desde la 1 de la tarde en el Parque Eva Ferreira.
0: Exactamente.
1: En la Rambla del Parque Eva Ferreira, ahí en la Rambla, enfrente, en la playa del Cerro. Y bueno, hay un montón de espectáculos. Va a estar El Reja, va a estar Bola 8, va a estar La Esencia. Va a haber una feria de emprendedores y emprendedoras enorme también alrededor del predio. Varios espectáculos más. Va a ser una fiesta. Seguramente va a transmitir, como todos los años, la Cotorra FM en vivo este evento. Recordamos que es importante que los barrios sigan festejando su aniversario. Y bueno, ya está confirmado entonces. Y el próximo sábado vamos a estar hablando con ellos aquí en el programa sobre más, en la comisión organizadora, sobre más de estos 192 años de la Villa Cosmópolis, de la Villa del Cerro, que se festejan el 19 entonces en el Parque Eva Ferreira con entrada libre.

0: Y el próximo sábado, el 12, el sábado que viene, se desarrolla un espectáculo importante de circo, un arte circense, encuentro de circo importante con dos agrupaciones divinas que van a... Digamos, son propuestas diferentes, pero que convergen en un único espectáculo de circo impresionante en el Centro Cultural Florencio Sánchez con precios populares, un espectáculo para toda la familia. Y para conocer más sobre este espectáculo, estuvimos hablando con Magdalena Correa, con Magdalena Gutiérrez, con Maggie, la queridísima Maggie, así le decimos nosotros, a Maggie, nuestra amiga tallerista de varios talleres aquí en el oeste de Montevideo. Ella tiene su taller de circo, bueno, en Alba Roballo, también estuvo en el aniversario de Alba Roballo, salió en Oeste TV, lo recordábamos, ¿te acordás, Pablo? La recordábamos a Maggie también en Oeste TV, y bueno, y habló con nosotros en la semana para presentarnos este espectáculo de circo que se realiza este sábado 12, el sábado que viene, en el Centro Cultural Florencio Sánchez. Así que escuchamos la nota para conocer más sobre esto. Seguimos adelante en Mazo Este Radio, en este programa correspondiente a este sábado, primer sábado de septiembre, como siempre en vivo y en simultáneo por el Puente FM y la Cotorra FM. Para contarles que el próximo sábado, el sábado 12 de septiembre, recibimos un nuevo espectáculo en el Centro Cultural Florencio Sánchez, o el Florencio, un circo familiar, Hue Seagota y Caplum. ¿Lo dije bien? Bien, Hue Seagota y Caplum, que es un espectáculo de circo familiar, y es por eso que estamos con Maggie Gutiérrez, para que nos cuente un poco, que aparte ella ya ha estado aquí en Mazo Este Radio, ha estado en Mazo Este TV, con su, mostrando sus talleres que ha realizado de circo y expresión corporal en Alba Roballo. Estuviste en el Abracero de Alba Roballo también, en un montón de actividades. Yo soy una vieja conocida de la casa, y ahora en la radio, para un poco contar a la gente lo que se viene el próximo sábado, el sábado 12 de septiembre a las 7 de la tarde en el Florencio. ¿Cómo andas, Maggie? Gracias por estar en Mazo Este Radio.
1: Bueno, muchas gracias, Andrés, por bienvenirme acá al espacio una vez más. Y tengo mucha alegría de comentarles acerca del espectáculo que reúne dos obras. Es un espectáculo con dos obras diferentes, pero que enlazan las artes del circo. Así que, si te parece, te cuento un poquito.
0: Sí, de los... ¿Por qué dos obras? ¿Por qué dos actividades? Dos obras?
1: Bueno, porque somos amistades circenses que queríamos compartir la fecha y generar también una propuesta que tenga distintas disciplinas artísticas. Bien, así bien, que bien. Viene por ahí.
0: Es variado.
1: Sí. La primera, Hue Seagota, es una obra que realizo yo. Y les voy a leer un poquito la descripción de ella. Sí. Esta obra invita a reflexionar sobre nuestra relación con el cuidado del agua y el territorio. Mediante el cuerpo, la acrobacia, relatos con máscaras y el bambú, tacuara, se abordan urgencias del presente a partir de ¿qué hacemos con esto ahora? Es una obra que trata de poner sobre la mesa algunas temáticas de proyectos que impactan mucho y sobre los que se habla poco. Para
0: está bueno porque aparte de entretener y de divertir, como siempre la tarea del circo, hay un tema de sensibilización, de buscar, ¿no? Sensibilizar a la gente y tomar conciencia de esos temas, ¿no? Por ejemplo, el tema del agua, ¿no?
1: Sí, así mismo. Y también reírnos un poco y no verlo como algo fatalista, sino más bien como las acciones que podemos tomar, los movimientos que podemos hacer juntas y juntos, sobre todo.
0: Bien, y después también está Caplum. ¿Está dicho así, Caplum?
1: Está bien, Caplum, como una explosión, porque es un espectáculo que reúne a Sosito y a Lima Limón, dos artistas sobre los cuales les voy a contar de qué trata.
0: A ver, Caplum, ¿de qué va?
1: Caplún en un aplauso es un espectáculo de circo, riesgo y humor. Lima Limón y Sosiego emprenden la búsqueda del público perfecto. A través de malabares, acrobacia, látigo, el show crece en intensidad, llevando cada número un paso más allá del límite. Entre el absurdo y la complicidad intentarán que el público explote en un aplauso.
0: ¡Qué hermoso! Me encanta. Esto tiene más, algo más clownesco, ¿no? ¿Puede ser? ¿O no?
1: Sí, las dos están atravesadas para el clown, pero de distinta manera. Son espectáculos.
0: Usted tiene más acrobacia también, ¿no? ¿O no?
1: Sí, bueno, ellos también tienen otras destrezas que atraviesan el malabarismo, la comicidad desde otro recurso más sarcástico, y de mi parte, con las máscaras, se busca como hacer personajes que disloquen algunas cosas que entendemos como de sentido común.
0: Me encanta. Uh-huh. Así que bueno, quedan todos invitados. Recordamos que esto es el sábado que viene, hoy no, el sábado 12 de septiembre a las 19 horas en el Centro Cultural Florencio Sánchez, Grecia, esquina Norteamérica. Y bueno, para invitar a la gente que quiere ver este espectáculo de circo familiar, Maggie, ¿cómo tiene que hacer? ¿Hay reservas? ¿Hay entradas en boletería de Ticantel, en boletería de la sala? ¿Cómo es?
1: Bien, les cuento. Hay una promo de entradas anticipadas, 2x1, en Ticantel y boletería, y también se puede hacer por estos medios de reserva que les voy a comentar. Por teléfono al 1950-8921, por WhatsApp al 099-77-40-39 o por mail a atp.ccfs2024@gmail.com. Todo esto está en la página del Florencio también, si quieren entrar en la web.
0: Perfecto. Y también nuestras redes de municipio, que compartimos esta actividad, que pueden encontrar entonces este espectáculo de circo familiar en el Florencio, así que los esperamos a todos y todas. Mae Gutiérrez, tallerista circense, emblema de la cultura del oeste de Montevideo, que tanta gente ya ha pasado por los talleres. Es un placer tenerte aquí en Maceta Radio y que sea un éxito. Mucha mierda para este espectáculo el próximo sábado 2 en el Florencio.
1: Dale, muchas gracias por la mierda bien recibida. Que vengan, por favor, que está abierto para todo público, para infancias, abuelas, abuelos, tíos, padres, madres, amigos, primos, todas las personas que quieran venir las recibimos.
0: Y lo importante es divertirse y concientizar a la vez, que vaya que es importante.
1: Sábelo, comparto.
0: Vamos arriba, gracias Maggie. Vamos a una pausa y enseguida continuamos con más de esta radio por el Puente FM 103.3, la Cotorra FM 94.3. Ya volvemos.
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1: Seguimos en Mazo Oeste Radio, en este programa correspondiente a este sábado 5 de septiembre. Estamos en medio de la Feria 360, Feria de Destinos Turísticos Inteligentes, que se está desarrollando en Quibón, con activaciones en nuestro territorio, en el municipio A. Y estamos en contacto con la directora responsable de División Turismo de la Intendencia de Montevideo, licenciada Karina Fortete. ¿Cómo estás, Karina? Gracias por estar en Mazo Oeste Radio.
2: Bueno, muchas gracias a ustedes por colaborar con la difusión de todas estas actividades que están sucediendo en el marco de la Feria Internacional de Destinos Turísticos Inteligentes, Turismo 360.
1: Y gracias por atendernos también en estos días de locura, por haber conversado unos minutos con nosotros. Pablo también tiene unas preguntas para hacerte relación a todo esto que se está armando.
3: Karina, ¿cómo andás? ¿Bien?
2: Muy bien, Pablo. ¿Bien?
3: Bien, por suerte bien. Bueno, en medio de esta locura, estaría bueno que nos contaras cómo es que nace esta idea de hacer esta actividad que ya lleva por su tercer año consecutivo, ¿no?
2: Nosotros estamos trabajando desde 2022 y especialmente desde 2023 en certificar a Montevideo como destino turístico inteligente, que eso lo que genera es que podamos mejorar la gestión a nivel de 5 ejes, que son accesibilidad, innovación, tecnología, sostenibilidad y gobernanza. Y cuando empezamos a trabajar en esto, y con el sector público, con el sector privado, con la ciudadanía, con los turistas inclusive, entendimos que era importante visibilizar esto para las montevideanas y para los montevideanos sobre todo, y pensamos que tener un evento anual, una feria anual, donde se puedan exhibir también las propuestas que hay en Montevideo como de otros destinos del país y de otros lugares del mundo, era una buena oportunidad. Y en ese sentido pensamos que no podía ser solo en el lugar de la sede de estos eventos, sino que tenía que tener una dimensión territorial también enmarcada en ese momento, en lo que era un proyecto de tener un plan departamental de turismo, que ahora es una realidad desde el año pasado.
3: Bien, perfecto. Karina, justamente ese proceso de plan turístico del departamento fue aparte sumando experiencias y proyectos de los municipios, ¿no? O sea, se fue fortaleciendo con ese proceso.
2: Sí, exactamente, porque nosotros empezamos a trabajar con la Universidad de la República, con la licenciatura de turismo, buscando apoyo y colaboración para hacer un plan que tuviera las distintas miradas, y la mirada de la ciudadanía es fundamental, y eso también lo venimos aprendiendo con el proceso de certificación que les mencionaba antes. Entonces, involucrar a la ciudadanía también era que pudieran pensar al turismo desde las distintas perspectivas, y el canal más apropiado para eso entendimos que eran los municipios.
3: Bien. Otra cosa también, bueno, en medio de eso se formó, no recuerdo bien el nombre, pero sí es un comité turístico departamental, que ha venido trabajando también.
2: Generamos dos instancias importantes de gobernanza. Una que es la mesa intermunicipal de turismo, que tiene representación de cada uno de los municipios de Montevideo y de la división turismo, también de la licenciatura en turismo de la Universidad de la República, porque cada uno de los municipios de Montevideo cuenta con un pasante de turismo. Entonces, eso también ayudó y colaboró en la construcción de este plan departamental.
1: A mí me interesa mucho, aparte de lo que es la feria, donde uno puede ver los diferentes stands que hay un montón, bueno, stand incluso de municipios del oeste, de la zona rural, incluso también de otros destinos. No sé cómo será este año, pero me acuerdo que yo fui a la de Antel Arena y había de Guatemala, de Nicaragua, otros países también que compartían ese intercambio turístico. Me interesa mucho el tema de las activaciones, como se le llama, activaciones, que son como que la gente que de repente va de forma gratuita, salen como excursiones, por llamarlo de alguna manera, a lugares que de repente no son, como es el caso del oeste, ¿no? Que de repente no es un lugar tan famoso punto de vista turístico, y se recorren puntos estratégicos referentes al turismo, al disfrute y a la convivencia. ¿Cómo surge esta idea de las digamos, estas como llaman activaciones, y cómo las piensan y cuáles son las que eligen para esta edición?
2: Bueno, eso es un poquito que te decía antes, que como el gran diferencial de esta propuesta de Turismo 360 es que sea en todo el territorio. Entonces, mientras suceden cosas, como vos decías, una serie de stands que te cuento los de este año, algunos que recuerdo ahora,
1: Bien.
2: está, por ejemplo, el Ministerio de Turismo con la propuesta de todo el país y con herramientas para también para el sector privado, esta ruta UNESCO, que hay muchos patrimonios inmateriales en Uruguay, entonces estarán también mostrándolos y exponiéndolos. Hay un stand importante de todos los municipios, están todos juntos en el marco de esta mesa intermunicipal que hablábamos hace un ratito. Las propuestas, y ahí es interesante porque se armó un equipo de trabajo donde van a poder, siempre va a haber al menos dos personas de dos municipios. Entonces, siempre habrá una forma de mostrar el resto de Montevideo que a veces no es tan habitual o no lo contamos tanto. Entonces, eso por un lado. Además, hay destinos internacionales como España o la provincia de Entre Ríos en Argentina. Están los departamentos de Flores, Florida, Durazno, San José, Canelones, Río Negro, Artigas, Salto, Paysandú y Montevideo
1: Ah,
2: también.
1: está
2: Entonces, todos
1: completo.
2: esos son destinos que también tienen una oferta turística interesante e invitamos a la ciudadanía porque es de 10 a 17 horas, sábado y domingo, abierto a todo público, entrada gratuita.
1: Y por ejemplo
2: Entonces,
1: las
2: como vos decías
1: activaciones,
2: antes, esto
1: sí,
2: de las activaciones es
1: eso.
2: que hay el sábado habrá 6 actividades recreativas, turísticas, cada una con el perfil que el municipio le quiso dar y con una colaboración en la logística de la Intendencia de Montevideo, pero el planteo, la planificación y el trabajo fue de cada uno de los municipios. El
1: Bien.
2: sábado hay 6 activaciones y el domingo hay 2.
1: Bien.
2: Casi todas son con cupo, algunas ya tienen los cupos completos y otras todavía hay margen. Y esa información toda la pueden ver en turismo360.uy.
1: Nosotros ahora tenemos, en estos momentos, mientras está el programa de radio, tenemos una activación en estos momentos corriendo, que es la activación oeste destino cercano, Montevideo Oeste, destino cercano, que bueno, que está recorriendo varios puntos, Santiago Vázquez, Punta Espinillo, la Fortaleza del Cerro, el Prado, también el Hotel del Prado. Y bueno, supongo que cada municipio tendrá su muestre, como decía vos, coordinado por cada uno de los municipios, lo cual está bueno, completamente gratuito, importante destacar eso también.
2: Sí, exactamente. Y propuestas que en todos los casos entiendo que quisieron, que buscaron mostrar lo que entienden de especial en este momento turísticamente para mostrar a la ciudadanía y a otras personas que puedan ir a recorrer y que no vivan hoy en Montevideo.
3: Karina, fuera de este ámbito concreto, la División Turismo, conjuntamente con el BID, está haciendo un proyecto de trabajo importante en el único pueblo de la capital, en Santiago Vázquez, ¿no?
2: Y así es, vamos a hacer la renovación total del Centro de Interpretación de los Humedales de Santa Lucía, que quedan ahí en el pueblo Santiago Vázquez, y es un proyecto financiado por el Ministerio de Turismo a través del programa BID y con un financiamiento también de la Intendencia de Montevideo. Lo que buscamos es

0: a que recorran, a que conozcan. Hay propuestas sábado, domingo y perdón, viernes, sábado y domingo, pero especialmente sábado y domingo, que están relacionadas con la cultura y no solamente uruguaya, también habrá, por ejemplo, música italiana, mariachis, música, danzas de Grecia. O sea, varias colectividades que viven en nuestro país harán representaciones en un escenario interno y otro externo que habrá en Quibón, además de una feria gastronómica.
1: Tremendo.
2: Lo más importante, comida no va a haber.
1: Sí, gastronómica,
2: Ah,
1: dijo,
2: pa.
1: claro, pasa.
2: Tremendo.
1: Comida turística impresionante, no puede
0: Pablo
1: faltar.
0: está escuchando poco, no está escuchando todo lo que digo.
1: No, pasa de escuchar, pero lo dijiste, al final se pisaron, pero
2: Claro,
1: sí.
2: pero aparte de eso, ya
1: Pablo va por eso, más te digo.
2: voy por eso a ver si hay, hijo, pero comida árabe no hay, voy a tener que poner yo un puestito ahí a ver si puedo.
0: Yo vi que iba a estar, que va a haber comida árabe, ya vi en las
1: Ah,
0: posibilidades.
1: está todo
0: Bueno,
1: contemplado.
0: muchas gracias a ustedes
1: No.
0: por la posibilidad y bueno, que ojalá que las personas vayan sábado y domingo y disfruten de todo esto que Montevideo tiene por ofrecer como un departamento turístico que es.
1: Muchísimas gracias,
2: Carolina
1: pasó.
2: Fortete, directora de la División Turismo, gracias por pasar por Mazo de esta radio.
0: Muchas gracias a ustedes,
1: Un
0: abrazo.
1: saludo grande y que sea un éxito esta fiesta, que la gente así lo reciba. Vamos a una pausa y continuamos con Mazo de esta radio.

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Es la música de la Triple Nelson, haciendo cielo todo gris. A diferencia de cómo está el cielo, porque el cielo está precioso. Hay alguna nube, pero es una hermosa jornada invernal, previa primaveral, preciosa en todo el oeste de Montevideo. Pasan 15 minutos de las 11 de la mañana, penúltimo tramo de Mazo Este Radio. Y se viene Agustín Montemunio, el gran Agustín Montemunio, con una nueva columna referente a todo el acontecer deportivo de los clubes del oeste, con una nueva edición de Oeste Sport, la columna. Se viene Agustín, 091-413-68 en nuestro WhatsApp. 091-438-678 en nuestro WhatsApp. Nuestro Instagram, municipio-a. Somos municipio en Facebook, municipio en Twitter.

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1: Y recibimos nuevamente engalanado aquí a nuestro gran compañero, amigo Agustín Montemuño, en una entrega más de Oeste Sport. Buen día, Agustín, ¿cómo está usted?
2: ¿Cómo le va? ¿Todo bien?
1: Todo bien, todo bien. Estábamos hablando fuera del micrófono y me enteré que estuvo con el Hugo Monín, que siempre está escuchando, su compañero de Oeste Sport del programa, compartiendo una tarde de charla y de fútbol juvenil. Y como está escuchando el programa, le mandamos un saludo también.
2: ¿Cómo no? Sí, estuvimos el miércoles, si no me equivoco, en el Parque Villa Teresa, ex complejo deportivo Oscar Colombo, ahí en los límites del municipio.
1: Mire usted, ya no se llama más Oscar Colombo, ¿no?
2: No, se llama Parque Villa Teresa.
1: ¿Y qué pasó? ¿Qué pasó con Oscar?
2: No qué sé. Pregúntale ahí a su amigo Vito Beato.
1: Ah, Vito
2: debe saber. Tan compinche suyo.
1: Vito debe saber. Bueno, Agustín, nada.
2: Bueno, ahí nos deleitamos viendo un sub-19 amistoso entre Potencia y Villa Teresa.
1: ¿Cómo salió?
2: 0 Villa Teresa.
1: Ah, bien, bien. Está bueno esto de los amistosos, de los porque en realidad no están compitiendo ahora esas categorías que están jugando.
2: Sí, amistosos. Sí, compite, juega mañana con Potencia, juega con Rocha mañana. Villa Teresa, ahora no tengo acá el fixture, pero sí.
1: Bien, porque hay una movida importante, por supuesto que siempre cada tanto la repasamos aquí en Mazusta Radio, pero hay también una movida importante de clubes deportivos del oeste también, en ligas inferiores y juveniles, un montón.
2: Esto sí, hay un montón de los gurises nuestros, tanto en hombres como mujeres, ¿no? En ambos géneros, ediciones formativas, compiten Progreso, Ferro, bueno, Rampla Estadio lamentablemente no, pero Huracán, Potencia, Villa Teresa, que son vecinos nuestros. Muchos equipos que compiten en formativa y bueno, por supuesto que lo ves el fútbol infantil también, ¿verdad?
1: Claro, mucha
2: actividad deportiva en la vuelta del Oeste Montevideo. Pero bueno, sí, tuvimos el placer de reencontrarnos con Hugo Morín, quien anteriormente habíamos compartido alguna mesa de bar.
1: Exactamente, también. es verdad.
2: Volvimos al deporte.
1: Bueno, Agustín, y volviendo al deporte, nos metemos de lleno en lo que está pasando en las diferentes divisionales con los clubes de nuestro municipio.
2: Quiero hablar, si usted me permite, primero del básquetbol.
1: Ah, me encanta porque la sensación de... La fiebre de verdirroja le puse yo a toda la movida que está generando.
2: Está ahí, está tercero, ahí verdirrojo, cuarto Estocolmo, lo tenemos ahí, ¿eh? Mm. Lo tenemos ahí, primero Olimpia, segundo Trujillo, verdirrojo de Estocolmo, Lago Mar, Sayago, Tabaré y Urupán de Pando. Son las posiciones de la actual liguilla que busca los ascensos a la primera división, al viejo federal de primera o a la Liga Uruguaya, como se llama ahora. Ayer le tocó jugar con la gente de... jugó con Lago Mar, si no me equivoco, en el partido por la Liga de Ascenso. Estoy acá buscando los papeles, como hacía el querido Julio César Gar.
1: Ah, sí. ¿Qué homenaje le estás haciendo a Julio César, buscando los papeles. Sí.
2: Y ya le pasó bien el resultado. Un lío. El básquet está. Usted sepa, están entreveda básquet, juegan tantas veces que ya no sé ni cuál es cuál, pero bueno. Ayer disputaron lo que era esta fecha. Por lo que es el viejo federal de segunda. Acá tengo la próxima fecha que va a ser el 7 de Sayago Estocolmo, pero no me quiere cargar las computadoras de ahora.
1: Ah, yo no sé cómo era de antes.
2: Porque me proporcionó el puente, tarda un poco. Pero bueno, le cuento entonces que la próxima fecha de Estocolmo va a estar visitando a la gente, como le comenté recién, en el próximo partido. Pero bueno, buena campaña de ambos equipos que están disputando lo que es el ascenso, están ahí, están en posiciones.
1: Y sí, tercero, ¿cómo estaría unos playoffs ahí entre ellos? ¿El año pasado no se dio algo similar? ¿No? ¿No jugaron ellos dos playoffs?
2: Sí, estuvieron los dos ahí en la pelea, sí, estuvieron definiendo los dos y estuvieron jugando entre ellos, es verdad.
1: Así que bueno, interesante, a ver como si alguno de los dos, por lo menos, de nuestros equipos de la zona, tanto Verdirrojo del Cerro como Estocolmo, ahí en los confines del viejo Prado, o el Prado Chico, como se le dice, puedan acceder a la Liga Uruguaya de Básquetbol. Así que bueno, vamos arriba con eso. Importante.
2: Bueno, le voy a primera división, que tenemos varios equipos del oeste también que está jugando.
1: Bien. ¿Hay alguno jugando ahora, por ejemplo?
2: No, hoy no juega ninguno. Jugó ayer Torque con Cerro Largo, juegan hoy Peñarol con Danubio, Puerta Cerrada, Deportivo Maldonado Wanderers. Mañana, 10 de la mañana, atento, en el estadio Litrópolis Cerro, el equipo del oeste, enfrenta a Racing por el torneo clausura.
1: Ay, qué partidazo, qué partidazo, porque Racing pelea punto arriba y Cerro pelea por el descenso.
2: Sí, Cerro está en la semana a mano con Wanderers, que juega hoy Wanderers, así que ya juega un resultado visto Cerro, que es importante. Central Defensor Nacional de Juventud, Liverpool, en el Parque Alfredo Víctor Viera, frente a Boston River, 19:30, mañana también. Y el 7, a las 15 horas, Albion Progreso, otra vez en el Francini. Jugaron la semana por Copa Uruguay, ganó Albion 2-1. Ahora juegan por el Campeonato Uruguayo a las 15 horas en el Estadio de Francini.
1: Tremendo.
2: En la tabla.
1: Perdón, recordamos que Liverpool, por la reforma de su estadio, lo dijimos ya, pero está bueno recordarlo, está oficiando de local en el Parque Viera de Wander, ¿verdad?
2: Exacto.
1: Que no sé qué va a pasar ahora. No sé qué va a pasar ahora cuando empiece la rural la semana que viene o la otra, que se van a tener que mudar los dos. Ojo con eso. ¿O no?
2: Pero ha jugado Wander ahí en la rural, ¿eh?
1: Sí.
2: Por la rural.
1: Ah, bueno, pues.
2: Sí, ha jugado. Pero bueno. No sé, irá al Trópoli, irá acá en el Paladino. Hay otras canchas en el oeste. Si quiere permanecer con su localidad en el oeste, podrá jugar en el Paladino, podrá jugar en el Estadio del Trópoli. Podrá jugar en el Estadio Olímpico, ¿por qué no?
1: También, ¿por qué no? Exactamente. Bueno, perdón que lo interrumpí. Continuamos con la fecha de la primera división.
2: Bueno, no, esa es la fecha del último Progreso Albion en el Francini. La tabla de posiciones, le voy a contar de la nueva, porque hay tanta tabla, tenemos descenso, apertura, intermedio, yo qué sé, bueno, le voy a contar de la nueva, que es la más simple para entender. En la nueva, en los equipos del oeste tenemos a Cerro, que tiene 26 puntos, que está en el puesto número 14, Progreso está en el último puesto, 16, sumamente complicado para el descenso, y Liverpool es el que está mejorcito, en el puesto 7, en posición de Copa Sudamericana, con 26 puntos.
1: Bien. Bien,
2: si Liverpool... este es un año medio magro para el oeste, solo estaría
1: sí.
2: Liverpool.
1: Incluso para Liverpool, que es un cuadro que en los últimos años viene segundo, tercero, primero, está en el puesto 7
2: sí,
1: también.
2: Pero está, es una dignísima ubicación, fíjese, usted que está accediendo a la Copa Internacional igual.
1: Ni que hablar, porque uno se mal acostumbra, eso quiero decir, a que venía un Liverpool definiendo campeonatos, ¿no? Y verlo en la séptima posición,
2: sí.
1: Claro. Eso, hablamos
2: de... escaló mucho Racing, escaló mucho Deportivo Maldonado. Deportivo Maldonado venía de la B. Y Albion también, que está ahí. Albion tiene muchos puntos. También se lo está ahí en la contienda.
1: Torque es otro que también levanta, viene bien, también levantó ahora.
2: Torque está tercero. Por la posición de Libertadores.
1: Por
2: y está aparte definiendo la Copa Sudamericana. Si
1: es
2: todo fuera poco.
1: Es verdad.
2: Hablemos de la B, porque ayer sí jugó el equipo del oeste y ganó.
1: A ver.
2: El Huracán Fútbol Club del Paso de la Arena.
1: ¡Vamos, Huracán!
2: Mi amigo Matías Trasante.
1: Un saludo a Matías Trasante, amigo suyo de Pablo Cali, que lo tengo acá. Mire usted.
2: ¿Cómo no? 3-1, ayer tuve el gusto de verlo a Trasante. 3-1 ganó Huracán a La Luz en el Complejo Rentista. Huracán que está en plena recuperación.
1: Uh-huh.
2: Empezaron unos partidos y está ahí metiéndose atrás en la zona de ascenso. ¿Cómo?
3: Se peleaban con la gente de Uruguay Montevideo por el técnico anterior.
2: Sí, no le fue en ninguno de los dos equipos le fue bien el técnico anterior, sí. a Villazán.
1: A Villazán, ahí va.
2: Paysandú y Cerrito van a estar jugando hoy en el Parque Maracaná, Miramar Colón en el Charrúa, Atenas con River en el Estadio de Atenas, Tacuarembó Oriental en el Goyenola, Rentista Fénix en Rentista, y el que nos importa a nosotros, porque es el otro equipo del oeste que tenemos en la B, Uruguay Montevideo, va a tener que dejar la ciudad de Colonia.
1: Mire usted.
2: Para enfrentarse a las 19 horas el domingo frente al Club Plaza Colonia de Deportes.
1: ¿Levantó un poquito Uruguay Montevideo o sigue comprometido?
2: No hable mucho el tema, te sabes, mejor.
1: No, cambiamos de tema.
3: Mejor cambia de tema porque si no está complicado. Estamos complejos todos.
1: Está complicado. Sí, estamos ¿qué año más, como dijo usted, qué año magro para el Club del Oeste, ¿no?
2: Sí. Tiene en el descenso, fíjese que está. Bueno, tiene un partido menos que es importante, pero póngale que gane Plaza, que es el que viene segundo en la anual, que viene muy bien. Que le gane Plaza, quedaría 2 puntos de la Luz. Tiene chance, sí. El más complicado de todo lo de este es Progreso, sin lugar a dudas. Pero tiene chance todavía el equipo de Uruguay Montevideo. Y faltan varios partidos, pero está en una situación comprometedora.
1: Muy comprometedora.
2: El Paysandú, que venía muy mal, levantó bastante puntos. Y Cerrito, que hizo un campañón este año, que era otro que podía alcanzar también. Se le ha ido. Pero bueno, creo que es un mano a mano ahí entre Miramar, La Luz y Uruguay Montevideo. A ver quién zafa de los. De los tres.
1: Perfecto, perfecto.
2: Si usted me permite, tenemos más equipos del oeste para hablar.
1: A ver.
2: Es el deporte oficial, si es que se quiere. Porque tenemos, bueno, en la adicional C tenemos un equipo que es Autopercibida del Norte, que viene jugando el torneo también.
1: Exactamente, el Artigas. Que bueno, que en su pasado sabemos que era del oeste igual. Pero bueno, ahora es Autopercibida. Y hay que aceptar a la gente y a los
2: cultos. Es como dice Jairo de... Desde el Cerro de la Unión.
1: Desde el Cerro de la Unión, ahí está. Está incluido.
3: Con el ritmo de la queja.
2: Un eslogan para los 100 años, Calín.
3: Con el ritmo de la queja y con la fuerza de la Unión.
1: Mirá el eslogan que te regaló, desde el Cerro de la Unión. El eslogan para los 100 años me encanta.
3: Está bien, de Causiglia.
1: Tremendo.
2: Eso, del Cerro de la Unión.
1: ¿Cómo?
2: Bueno, mire, atento porque el próximo partido televisado, el martes 8 de septiembre a las 19:30 horas, es Salud Urano.
1: Oh,
2: se muere el Hugo.
1: Si va a hacerlo por la tele de vuelta, se muere.
2: La fecha comienza en la jornada de hoy a las 14 horas con Bellavista Italiano en el Nasazzi, Terremoto Villa Italia, Huracán Museo Mar de Fondo, Artigas Salto, atención.
1: Artigas Salto.
2: Matías González, a 16 horas. Un partido, esto, mire, me voy a poner en serio porque esta vez se lo merece. Es a beneficio de la prensa Cremini, ahí capaz de que alguien me puede corregir. Todo lo recaudado va a ser a beneficio de esta obra social en este partido.
1: Sí, lo estaba diciendo, lo estás sumando.
3: La prensa Cremini de Artigas, sí.
1: Qué bien, bueno, importante. Sí. A él, esa le gustó, ahí sumo punto.
2: Ahí sumo un poroto. Los Halcones de Auchan, el otro equipo de nuestro, este Rampla.
1: Complicado, Rampla, otro más que está complicado. Porque usted dice el más complicado.
2: Otro magro.
1: Usted decía, oye, más complicado otro equipo. Lo este es Progreso, perdóneme, más complicado Rampla.
2: No, en lo deportivo.
1: Que está en la C y se está por ir a la D.
2: No, y quedó eliminado con Erlito esta semana para acá por Uruguay, usted sabe.
1: Sí.
2: En el partido que aparte podía ir la gente, porque Rampla está jugando a puerta cerrada por temas de suspensión.
1: De incidente, sí.
2: Y podía ir la gente y perdió 2-1, perdió Rampla. Ahora el 10, nuestro buen amigo, otro amigo de la casa, Marcelo Barufaldi,
1: sí.
2: Está organizando una asamblea de socios en el Florencio Sánchez.
1: Ah,
2: porque no lo dejan hacerlo en la sede, ¿podrá creer?
1: No, qué increíble. Y las sedes se están por embargar, aparte, ¿no entendido? Es una...
2: Nos lío bárbaro, pero bueno, ahí... Marcelo Barufaldi y muchos socios están haciendo una movida bastante importante para tratar de recuperar lo que se puede recuperar de este equipo que es histórico, no solo en el oeste, sino en el fútbol uruguayo.
1: Sí, exactamente.
2: Que le está pasando muy mal. La verdad que no le fue bien con la idea de la SAR.
1: No, lo hemos dicho muchas veces que incluso Marcelo ya se acuerda cuando vino a este Sport de programa y explicó todos los detalles del contrato y todo. Fue una mala experiencia realmente por todos lados la de la SAD de Rampla, que no solo es un equipo histórico, en un momento era el tercer grande del Uruguay, se lo decía también, por la gente que llevaba y todo. O sea.
2: Sí, sin duda, y bueno, porque disputaba campeonatos también, tuvo dos campeonatos de competencia, tuvo varias terceras posiciones en el fútbol de primera división.
1: Está pasando mal
2: deportivamente, financieramente y socialmente, porque bueno, la interna Rampla obviamente está muy, muy complicada. Sí, así que bueno, el próximo 10, si no me equivoco, la semana que viene, en el estadio, en el Teatro Florencio Sánchez va a ser la asamblea de socios de Rampla para ver si se puede retomar el rumbo.
1: Perfecto, jueves 10 sería. Jueves 10.
2: Sí. Mañana con Platense, a puertas cerradas, el equipo Picapiedra con los plateros ahí de Pueblo Nuevo. Lito, frente a Deportivo Colonia, en el Parque Ancap, acá en el barrio. Si quiere ver a Lito con Deportivo Colonia, después acercar hasta ahí. Deportivo LSM, este cuadro me cae mal, te sabe.
1: Sí, el niño mimado, diría el comandante.
2: Me cae mal. A las 4 de la tarde, frente a Sudamérica, en la Ciudad Deportiva LSM. Porquería. Salud frente a Durazno. Este es el televisador, el Damiani.
1: Vamos arriba al Salud,
2: güey. Agéndeselo para ver Salud con Durazno.
1: Lo voy a mirar con el Hugo.
2: Y ahora vamos a la última categoría. Todas que tenemos dos representantes del oeste.
1: A ver, ¿se
2: acuerdan ustedes que tenemos dos?
1: Sí.
2: Que tenemos al equipo de Nuevo Casabó, que perdió feo la primera fecha. Perdió feo 7-1 y hasta cambió el técnico. Un lío bárbaro. Bueno. Y asumió mi amigo, que es ex jugador de Montevideo, Gonzalo Chichilo Nieres, como entrenador del equipo de del nuevo Casabó.
1: Mire usted.
2: Que va a estar jugando el día de lunes, sí. No, ex jugador de Uruguay Montevideo.
1: Nuevo Casabó, que el día pasado hizo una campaña bastante aceptable, o no, me equivoco.
2: No, Casabó quedó último,
1: se quedó último. El otro. Sí. El, capaz que era el otro del oeste que había descendido, me acuerdo.
2: El Paso de la Arena, sí, que es el persigue de allá, del Charrúa.
1: Exactamente. El Club Social y Deportivo Paso de la Arena.
2: Que está cruzando la calle, una calle no se para.
1: Exactamente. Como decía Néstor en bloque.
2: Sí. Y no, no es de Néstor, lo que es de otro que no me sale el nombre ahora.
1: Es polaco.
2: Pero bueno. No. No, el autor original, Leo Dan, uno de esos de esa época, es el autor original de la canción.
1: Bueno, bien.
2: La época es más joven que yo y...
1: Sí. Y, mucho más joven, seguro.
2: Porque la Pentium 1 que me dio el puente se me cuelga y no me permite acceder a la información. Estoy revisando los papeles para contarle sobre la adicional D, que ya está jugándose la segunda fecha y que tenemos estos dos equipos del oeste... disputándola, como le digo, el nuevo Casabó perdió feo la primera fecha. Acá me prendió la computadora. El nuevo Casabó, como le dije, perdió 7-1 en la primera fecha de este torneo Apertura, y Paso de la Arena empató 1-1 con Toledo Quehuay.
1: Mire usted.
2: Esos son los dos equipos que tenemos en el oeste. Ayer ya comenzó una nueva fecha con el empate entre Dilio Sport y Real Montevideo 1-1. Triunfo Deportivo Melilla, que son vecinos nuestros, 1-0 frente a Deportivo SEM, y atento, ahora sí, se ve lo que importa.
1: A ver.
2: Paso de la Arena, Montevideo Boca Juniors en el Parque Palermo, Rincón Academia, Quehuay Toledo frente a Nuevo Casabó. Este está lindo, para ir mañana a las 8 de la noche en el Complejo Rentista. ¿Qué le parece?
1: Qué lindo plan de domingo, me encanta.
2: Sí. Y que no se atrase, porque el último año sale 20:50. Marchó.
1: Sí, marchó.
2: 22:50. Marchó, se queda a de camping ahí en el Complejo Rentista. Y Lifa, frente a Estudiantes del Plata, va a estar cerrando entonces lo que es esta etapa de adicional D.
1: Perfecto, Agustín. Bueno, a pesar de que sea una magra campaña de los clubes oeste, lo vamos a seguir acompañando aquí en Mazo Este Radio con esta columna de Oeste Sport hasta el último de los días, hasta que termine el campeonato, esperando que levanten cabeza. Por lo menos se salven de descenso, se meten en alguna copa. Vamos a estar ampliando y también lo que pasa en básquetbol con Estocolmo y con el Río Rojo, que están ahí disputando puntos altos.
2: Estos son los que terminan levantando el municipio, ¿veo?
1: Increíble.
2: Son los que
1: hacen buena parte. Los que tienen menos publicidad son los que más sacan la cara, como dice. Por ahí, ¿verdad? Es verdad.
2: Es así.
1: Bueno, Agustín.
2: Que se nos termine el 2026, Monín, cuanto antes.
1: Por favor. Ya queda menos la mitad. Ya se viene el equinoccio, como dijimos la otra vez. Y ya no queda menos. Bueno, Agustín, será un abrazo. Será hasta la próxima. Un abrazo grande. Dentro de 2 semanas nos volveremos a encontrar con una nueva columna de Oeste Sport con la actualidad de los clubes del Oeste. ¿Le parece?
2: ¿Cómo no? Con mucho gusto, como siempre.
1: Que pase muy bien. Chau. Pasó Agustín Montemuño con otra columna de Oeste Sport.
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0: Seguimos en Mazo de este Radio y como lo anuncia la columna, es tiempo de recibir una nueva columna aquí en el programa de nuestro geólogo amigo Danilo Antón, en esta columna mensual correspondiente a septiembre del 2026, hoy con un tema bastante actual y bastante en boca de muchas personas. ¿Cómo anda, Danilo? Buenos días, gracias por estar en Mazo de este Radio.
1: Buenos días, bien, por suerte, bien.
0: Bueno, sí, Manilo, hoy nos trae el tema del hidrógeno en Paysandú, ¿verdad?
1: Sí, ese tema es un tema complejo, ¿no? Es una empresa alemana que intenta producir hidrógeno a partir del agua, ¿no? En realidad, porque se puede obtener hidrógeno de dos maneras, o por lo menos de dos maneras. Una es extrayéndolo en yacimientos, como se extrae el metano, el gas natural o el petróleo, etcétera. Hay yacimientos de hidrógeno también. Obviamente es un gas, ¿no? Es un gas muy liviano. Pero se puede extraer, depende de dónde. Es una cosa que no ha estado en el menú. Ni acá, en muchos lugares no está, pero es muy importante a nivel mundial y geológico, ¿no? Pero la gente como que no, lo dejó de lado, porque no es tan fácil, digamos, pero está por todos lados el hidrógeno. Bueno, pero dejando eso, que sería el hidrógeno geológico, pero ahora estamos hablando de un hidrógeno producido a través de una metodología industrial, digamos así, ¿no? En donde lo que se hace es separar el hidrógeno y el oxígeno en el agua. Como se sabe, el agua está compuesta, es un óxido de hidrógeno, para decirlo de alguna manera. O sea, el hidrógeno se combina con el oxígeno y forma el agua. Ese es el elemento básico de la química universal. Pero es posible, aplicando energía, separar el hidrógeno del oxígeno. Entonces, al separarlo, el oxígeno se libera en la atmósfera y el hidrógeno se encapsula en recipientes, ¿no? En recipientes metálicos de algún tipo, lo cual permite envasarlo, ¿no? Y transportarlo a diferentes lugares, comercializarlo, etcétera, y utilizarlo para producir energía, porque muchas veces la gente se olvida que tenemos los petróleos producen energía a través de su combustión en la atmósfera. El gas natural lo mismo, produce energía a través de su combustión en la atmósfera. Y el hidrógeno tiene el mismo método. O sea, el hidrógeno se quema en la atmósfera y produce mucha energía. En realidad produce mucho más energía que el gas natural y que el petróleo, ¿no? El hidrógeno produce 5 veces más energía. O sea que es un buen método para almacenar energía y liberarla cuando se necesite. Eso implica que uno utilizó agua para obtener hidrógeno. Uno puede obtener hidrógeno a través de yacimientos, pero en general acá se está hablando de procesos de separación del hidrógeno del agua, ¿no? Y eso requiere energía. Para esa energía se puede, por ejemplo, se puede obtener de un sistema, una red eléctrica que produce la energía, se requiere mucha energía para separar el hidrógeno del oxígeno en el agua. Pero esa energía puede venir de una red eléctrica que existe, y de todas maneras esa red eléctrica se alimenta de diferentes fuentes, por ejemplo, represas, por ejemplo, las plantas de celulosa producen energía derivada, etcétera. Hay muchas formas de producir energía, como sabemos, pero también se puede producir a través de las células solares. O de eólicos, o
0: Claro.
1: molinos eólicos, o sea, se puede producir energía de muchas maneras. Y la idea en este proyecto era de utilizar la energía solar para separar el hidrógeno. Y ese hidrógeno se encapsula y se puede utilizar y se puede comercializar. Es importante, ¿no? Es una. Bueno, entonces la energía es. En realidad es solar, o sea, no se gasta nada para producir esa energía, porque está el sol, está. Lo único que se necesita es la tecnología y poner estos sistemas a producir. Y eso implica, se necesita un capital para. Bueno, eso es lo que los alemanes supuestamente quieren hacer, introducir una fábrica de hidrógeno, para decirlo de alguna manera, para lo cual necesitan agua. En este caso es el agua del río Uruguay.
0: Claro, que ahí es el
1: El
0: tema, que está
1: agua
0: en
1: del Uruguay
0: disputa.
1: puede utilizar para dividir del agua la parte de hidrógeno y liberar el oxígeno. Pero entonces puede haber quejas de decir se van a gastar toda el agua del río Uruguay para producir hidrógeno. Pero eso es disparatado, porque el río Uruguay tiene muchísima agua. La cantidad de agua que produce el río Uruguay, que fluye en el río Uruguay, es muy grande. Y lo que puede ser una fábrica, una instalación de producción de hidrógeno, que se le llama mal llamado verde, porque no es verde, pero no, no, el agua que gasta muy poco, ¿no? Estamos hablando de un 5%, 10% del caudal del río Uruguay. No sé exactamente Paysandú cuánto es, pero se
0: Pero no
1: pide.
0: tendría, Danilo, grandes repercusiones, digamos, desde el punto de vista geólicas
1: ¿Perdón?
0: o ambientales.
1: El efecto ambiental que puede ser es que haya menos agua, ¿no? En
0: Claro.
1: el río Uruguay. Pero no hay otro. No hay otro efecto ambiental. ¿Qué metro va a haber? Porque libera oxígeno. Eso no le hace daño a la atmósfera, que libera oxígeno. Y el agua, lo único que pasa, se gasta agua para hacer esto. Se gasta agua. Y si vos estamos hablando de metros cúbicos por segundo del río Uruguay, digamos 100 metros cúbicos por segundo, se gastan 10 o 15, o será el 10%, no es ya. Pero ahí hay una actitud que yo diría yo no sé llamarla política, pero es como digo psicológica, ¿no? Psicosocial, patológica, que hace que cualquier iniciativa que se plantee del lado, en la orilla oriental del río Uruguay, produce consecuencias políticas negativas en algunos ambientes en Entre Ríos, porque es en Entre Ríos que pasa eso, ¿no?
0: Sí, más recuerda, hace un poco de recuerdo como en la época de las papeleras, ¿verdad? Uno se acuerda de eso.
1: En Bondia, cuando en la época de Bondia pasó lo
0: Exacto,
1: mismo.
0: exacto.
1: Y se ha visto que está funcionando Bondia como UPM ahora en fragmentos, está funcionando, no ha habido ningún problema. No solo Bondia, UPM, está funcionando dos. Hay dos plantas. Y el río Uruguay no ha sufrido ninguna consecuencia. No ha pasado nada. Pero eso se bloqueó el puente durante mucho tiempo, etcétera. Y ahora hacen lo mismo. El tema que en el momento aquel. Tabaré Vázquez, que era el presidente, y en ese momento estaba Fernández Huidobro, que tenía un rol, era ministro de Defensa. El Uruguay se plantó y dijo: No, eso no se puede hacer. Nosotros hacemos lo que queremos en nuestro territorio. Cosa muy diferente a lo que está pasando ahora, que Orsi cede en este momento, y el intendente Paysandú, en cierto modo, también Olivera. O sea que, desde mi punto de vista, es un grave error político ceder, porque si se cede en esto, se cede en cualquier otra cosa que aparece, porque no hay razón para ceder. La cantidad de agua que se consume es muy poca, y están hablando de efectos ambientales. ¿Y de qué efectos ambientales están hablando? ¿De que falta agua? Pero el río Uruguay tiene mucha agua. ¿Cuánta falta? Pero no se ha planteado ese tema. No es un problema. El problema es impedir que se desarrollen proyectos del lado uruguayo.
0: Claro.
1: ¿No? O cualquier excusa, ¿no? Pero ya yo lo veo medio psicológico el asunto, que no es psicosocial. Porque esas reacciones no aparecen del lado uruguayo. Aparece en una ciudad, en este caso Colón, frente a Paysandú. ¿Qué es lo que le pasa a Colón? Que es una ciudad pequeña frente a Paysandú, que es más grande. ¿Le tiene envidia a la ciudad de Paysandú, que va a tener fuentes de trabajo? Hay algo de eso. Digamos, entre los hermanos, en cualquier familia, puede haber hermanos que les va bien y a otros se ponen envidiosos de los hermanos exitosos. Pero en este caso no son hermanos de familia, pero son hermanos, digamos, nacionales de países que son, en cierto modo, deberían ser fraternales. Son en general fraternales, pero aparecen estas cosas. Se desarrolla sistemáticamente como una especie de sentimiento de competencia negativa, en el sentido de envidiar a alguien que está desarrollando fuentes de trabajo, etcétera. Y eso explica también el tipo de procesos políticos en Argentina que terminan en el poder ejecutivo actual, o sea, el presidente actual, que no es un procedimiento que se podría ocurrir en Uruguay, pero eso pasó en el lado argentino. Pero no en toda Argentina. Yo creo que sobre todo concentrado en Entre Ríos, porque la ciudad de Buenos Aires no les importa que se haga. En la ciudad de Buenos Aires no les importa. Ni en la ciudad de Buenos Aires, ni en Córdoba, ni en Mendoza, ni ningún otro lugar en Argentina les importa. Uh-huh. Les importa una ciudad pequeña que está sobre el río Uruguay, basado en sentimientos que no son científicos, que son entre políticos, psicológicos, no sé. Bueno, uh-huh. Esa es mi opinión.
0: Y nacionalistas.
1: Esto.
0: Y nacionalistas en cierta medida también.
1: ¿Qué?
0: Y que también digo, episodios nacionalistas, en cierta medida también.
1: Es un sentimiento nacionalista, pero en el peor sentido de la palabra, ¿no? Uh-huh. Porque esto no se está dando en Buenos Aires, sería el lugar donde esto se desarrollaría políticamente, pero no les importa. La gente de Buenos Aires tiene otros problemas mucho más graves que pensar que van a poner una planta de hidrógeno en Paysandú del otro lado del lado uruguayo.
0: Exactamente.
1: Pero si pasó en Gualeguaychú lo mismo.
0: Está bien, entendemos.
1: Hace
0: sí.
1: 20, 15, 20 años. Yo
0: sí, sí, ya tiene un tiempo eso.
1: Era, en ese momento yo estaba a cargo de la intendencia de Río Negro, ¿no? Era el director de medio ambiente de Río Negro, uh-huh. Así que lo experimenté personalmente. Eso mismo se está dando ahora, lo único que la ciudad de Colón es más pequeña.
0: Claro, claro. Tiene otra repercusión. Otra repercusión. Bueno, Danilo, le mando un abrazo grande. La verdad, un fenómeno tener este espacio con usted como siempre, y estaremos siguiendo de cerca cómo sigue avanzando este tema del hidrógeno, entonces la extracción de hidrógeno entonces en el río Uruguay, en la zona de Paysandú, para seguir ampliando sobre este tema en otra columna, ¿le parece?
1: Oye, última cosa, es decir,
0: sí.
1: La solución es relocalizarlo.
0: Uh-huh.
1: Pero no importa donde lo pongan, agua y usar. ¿No?
0: Claro, sí, va a traer problemas en otro lado.
1: No, porque el río Uruguay, si saco agua de aquí o voy 2 kilómetros para abajo, no cambia nada, la cantidad de agua es la misma. O sea que no hay un efecto ambiental sobre el río, excepto que se gasta agua.
0: Uh-huh.
1: Pero si se va a otro lugar, el agua se sigue gastando. Lo único que no tiene impacto. No tiene impacto sobre la fauna, sobre las floras. No tiene eso. No tiene impacto. Hay un poco menos agua y hay que buscarle la vuelta para ver qué impacto puede llegar a tener el hecho de que en vez de haber 100 metros cúbicos por segundo, hay hay 90, yo qué sé,
0: Sí,
1: y
0: obvio.
1: prácticamente no hay, es insensible eso, no se siente. Bueno, está perfecto, veremos qué pasa.
0: Quedamos así, Danilo. Fue un placer tenerlo nuevamente y nos encontramos el próximo mes en otra nueva columna del medio y el ambiente aquí en Más Oeste Radio. Que pase muy bien.
1: Que pase muy bien tú también. Bueno, saludos a todos y será hasta la próxima.
0: Hasta la próxima. Una pausa y seguimos con Más Oeste Radio. 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

Y bueno, hasta aquí un nuevo programa de Mazo Este Radio, por el Puente FM 103.3, por la Cotorra FM 94.3. Nos vamos a encontrar el próximo sábado, donde tendremos, entre otras cosas, la vuelta de la columna de cine de Oeste Audiovisual del CAPI. Vamos a tener también la entrevista central con la Comisión de Cultura del Cerro en la preparación que están llevando adelante los festejos de los 192 años de la Villa del Cerro, conocer todos los detalles sobre ese festejo que vamos a estar también cubriendo con Más Esta Radio, por supuesto. Y bueno, y un montón de noticias, como siempre, y agenda cultural de la zona oeste. Este programa se repite también los días martes. Pueden escuchar la repetición a las 10 de la mañana por la Cotorra FM 94.3 o si no, por el Puente FM 103.3. Y durante toda la semana estamos en contacto con ustedes a través de nuestras redes sociales. Somos Municipio en Facebook, Municipio en Twitter, Municipio-A en Instagram. También tenemos nuestra página web donde están todas las noticias, toda la cobertura, toda la actividad, todo el acontecer del oeste, que es municipioa.montevideo.gov.uy. Nos encontramos entonces en vivo el próximo sábado 12 con una nueva entrega de Mazo Este Radio. Que tengan una buena semana, que pasen muy bien. Chau, chau.

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0: Buenas tardes. Hoy nos interesa en particular discernir, desbrozar qué significa el Instituto Cuesta Duarte dentro del PIT-CNT, qué cosas hace el instituto, de qué se trata su trabajo. Para eso tenemos el gusto hoy de tener con nosotros a la coordinadora del Instituto Cuesta Duarte, a la economista Alejandra Pico. ¿Qué tal, Alejandra? ¿Cómo anda? ¿Cómo le va?
1: Están muy bien, muchas gracias por el espacio, por la invitación.
0: Bien. Bueno, entonces, Alejandra, yo arranco con mis preguntas. ¿Cuál es la función del Cuesta Duarte?
1: Bueno, el Instituto Cuesta Duarte es una organización civil que, si bien se creó en el año 89, en realidad tuvo un empuje en materia de crecimiento en cuanto a las tareas que realiza y los equipos con que trabajamos allí a partir de comienzos de 2000. Y la función básicamente del instituto es brindar asesoramiento técnico en materia de investigación y también de asesoramiento en el marco de la negociación colectiva, tanto a los distintos sindicatos que forman parte de la central como a los distintos organismos de la central, la mesa representativa, los departamentos. Y también desde el instituto tenemos un equipo que se encarga de la parte de formación de los trabajadores en distintas áreas, entre ellas negociación colectiva, salud laboral. Sí, básicamente es eso, contribuir en generar herramientas, brindar herramientas para los trabajadores organizados para que puedan participar en los distintos ámbitos de negociación colectiva y de diálogo social en general de manera más, de mejor manera, de manera más informada y que tengan a su disposición eso, informes, análisis propios.
0: Bien, de alguna manera lo está, digamos, explicando Alejandra, pero para que quede bien claro, ¿cuál es el vínculo con la central? ¿Cuál es el vínculo del instituto con el PIT-CNT?
1: Bueno, nosotros dependemos de la central en el sentido de que el director general del instituto, el director general y el director adjunto son definidos políticamente por la central, por los máximos organismos de la central, el Congreso y validados por la mesa representativa y también es un poco, son los distintos organismos de la central los que nos van marcando un poco la demanda, digamos, en cuanto a temas de investigación, a temas en los que requieren asesoramiento, en cuanto a la búsqueda de información que de repente hay que construir porque no es la que está disponible oficialmente, ni en el INE, ni bueno, en los distintos institutos de investigación que existen. Entonces, es un poco como, o sea, nosotros somos parte del PIT-CNT, pero además la central es la que nos va marcando las líneas de trabajo, podríamos decir.
0: Bien, ¿quiénes trabajan en el instituto?
1: Bueno, en este momento, además del director general y del director adjunto, que son dos, una dirección, una codirección política, electa, como decía antes, por el Congreso y la mesa representativa, luego en el instituto tenemos un equipo de investigación y asesoramiento técnico en materia de economía, que es un equipo bastante grande, está conformado en este momento por 7 economistas. Economistas, que nos dedicamos un poco, nos venimos especializando. Yo soy la responsable.

0: responsable de ese equipo y de los temas vinculados a la investigación y el asesoramiento técnico, y nos venimos especializando un poco en distintos temas, fundamentalmente relacionados al mercado de trabajo, empleo, salarios, negociación colectiva, pero también en relación a algunos convenios institucionales que tenemos, por ejemplo, con el Fondes INACOP, de apoyo al cooperativismo y a las demandas que de allí provengan. Después también hay un departamento jurídico donde trabajan unos abogados que realizan asesoramiento también a los distintos organismos de la central y que coordinan en el marco de una sala de abogados, porque bueno, hay muchos sindicatos que tienen sus propios equipos jurídicos. Entonces también realizan la coordinación técnica y bueno, tiene además su parte administrativa el Instituto de Generación de Proyectos, porque esto es importante, el instituto se autofinancia, ¿sí? Nosotros nos financiamos a partir de proyectos y consultorías que realizamos y bueno, y también tenemos un equipo de formación, hay unos compañeros que son los encargados de elaborar los cursos de formación que se brindan, se ofrecen a los distintos sindicatos y donde se desempeñan muchos docentes que no son trabajadores dependientes, digamos, del instituto, sino que son externos que brindan cursos, talleres y seminarios en el marco del equipo de formación. Tenemos algunos cursos, por ejemplo, nosotros tenemos un convenio marco con la Universidad de la República y bueno, y a partir de ahí tenemos también tareas que coordinamos con institutos de investigación de la UDELAR o se brindan algunos cursos, por ejemplo, que son brindados por docentes de la universidad en coordinación con el instituto.
1: Yo, la verdad que tengo que confesarlo, estoy escuchando obviamente con mucha atención, me encuentro sorprendido. O sea, estamos hablando, digamos, de mucha gente compartiendo trabajo, de muchas personas trabajando en distintas áreas.
0: Sí, afortunadamente, bueno, el instituto vino creciendo con el tiempo, en la medida en que también hemos tenido acceso a mayores fuentes de financiamiento, a distintos proyectos. Quiero decir, y esto también es como una especie de reconocimiento, porque, bueno, el instituto, como decía, si bien la organización civil fue creada en el año 89, creo que una figura fundamental para el crecimiento del instituto fue el economista Daniel Olesker, porque bueno, yo estaba iniciándome en facultad por allá por el año 98 y bueno, y él juntó a una serie de estudiantes interesados en dar una mano al movimiento sindical y empezar a trabajar de manera honoraria y ahí nos nucleamos una cantidad de compañeros que empezamos a apoyar en esa tarea. Y bueno, creo que eso fue una semillita que después germinó en algo mucho más formal, que fue el instituto. Y por allá, por el 2005, nosotros tuvimos los primeros grandes proyectos de cooperación internacional de Comisiones Obreras de España y de la Unión General de Trabajadores, la UGT de España. También hemos tenido otros proyectos de cooperación de sindicatos de otras partes del mundo y bueno, a partir de ese financiamiento, eso nos dio como una estabilidad para poder tener equipos más grandes y más permanentes.
1: Entiendo, entiendo perfectamente. ¿Dónde funcionan? ¿Funcionan en el local del PICNT? ¿Dónde funcionan?
0: Sí, en este momento, bueno, ya desde 2009, en que la central se mudó al local este grande de Jackson, nosotros tenemos nuestras oficinas en la parte de arriba, así de lo que sería el anfiteatro. Y bueno, de hecho ahora la central se está ampliando y bueno, y vamos a tener nuevas oficinas. En este momento, por ejemplo, las aulas sindicales, los cursos sindicales se realizan en el espacio colabora de la Intendencia, pero en breve, bueno, en la medida en que se terminen de construir, vamos a estar teniendo también las aulas sindicales en la propia central, digamos. Pero sí, funcionamos ahí mismo.
1: ¿En qué documentación se basan para elaborar sus informes?
0: Bueno, nosotros toda la información que utilizamos, y esto me parece muy interesante la pregunta, porque nosotros todos los datos que utilizamos surgen de información oficial. Nosotros trabajamos como trabajamos mucho con temas de empleo y de salarios. Trabajamos con información del Instituto Nacional de Estadística. Entonces, lo que hacemos es, además de analizar y tener informes periódicos, a medida que el INE va sacando los datos relativos a empleo, desempleo, formalidad, salarios, además procesamos a partir de las bases de datos que publica el Instituto Nacional de Estadística, que básicamente es la encuesta continua a hogares. Cuando se publican esas bases, nosotros lo que hacemos es construir algunos datos, como por ejemplo informes sobre niveles salariales, que es algo que el INE no publica. Entonces, tomando las propias bases del INE, nosotros construimos nuestros propios indicadores, pero que están basados en información oficial. Lo mismo sucede con otros indicadores que son de interés de los trabajadores, como la participación de la masa salarial en el producto, que surge de información que no es pública, pero que nosotros la publicamos o la elaboramos a partir de datos públicos del INE también y del Banco Central. Entonces, siempre nos manejamos con bases de datos públicas también del BPS en cuanto a la cantidad de trabajadores registrados. Tenemos una base de datos de todos los beneficios no salariales que se han ido alcanzando en el marco de la negociación colectiva, que está colgada en la página del instituto y que la elaboramos a partir de, bueno, la información que se cuelga en el Ministerio de Trabajo, de todas las resoluciones de consejos de salarios. Entonces, básicamente esa es la idea. Nosotros no somos generadores de nuevos datos, pero sí con los datos existentes, lo que hacemos es procesar nueva información que es un poco de interés de los trabajadores.
1: Yo reitero, digamos que me encuentro gratamente sorprendido escuchándola y me alegro de poder de alguna forma contribuir con esta audición y con nuestra radio a difundir, porque estamos hablando de un trabajo muy serio y con mucha dedicación, Alejandra.
0: Bueno, sí, nosotros justamente lo que siempre tratamos de ser es, bueno, rigurosos en los análisis que hacemos, porque, bueno, entendemos que eso es justamente nuestra tarea, ¿no? Fortalecer la capacidad de incidencia que tiene el movimiento sindical cada vez que realiza propuestas en los distintos ámbitos de la sociedad, en los distintos espacios de diálogo social. Entonces, para eso, bueno, tenemos que manejarnos con información que sea rigurosa, que sea fiel, que se pueda sostener y bueno, un poco siempre trabajamos desde ese lugar, ¿sí? Incluso, como comentaba, todos esos datos que se podría decir, datos no, pero la información que nosotros elaboramos en base a datos que son públicos, pero que los procesamos de determinada manera, siempre colgamos la metodología, es pública de la manera en que se hace, de manera de que cualquiera lo pueda reproducir y le dé exactamente lo mismo, ¿sí? Y bueno, recién ahora estamos incursionando en elaborar nosotros mismos algunas encuestas. De hecho, aprovecho a pasar un poco, estamos ahora haciendo una encuesta propia que estamos difundiendo por medio de un QR, se puede realizar en el celular sobre el uso de la inteligencia artificial en los lugares de trabajo. Entonces siempre estamos tratando de innovar, pero sí, la idea es siempre ser rigurosos con todos los análisis y toda la información que le brindamos al movimiento sindical, de manera que pueda hacer propuestas serias para que tengan bueno, una injerencia real en la vida pública.
1: Muy bien, bueno, vamos a hacer una pequeña pausa, Alejandra, y volvemos en un ratito.
0: Perfecto.

0: Bueno, retomamos, Alejandra Pico. Estamos con la economista docente del Instituto Cuesta Duarte, Alejandra Pico. Yo preguntaba hace un rato, o pregunté antes de irnos a la pausa, por los informes elaborados. Además de la central sindical, ¿quiénes reciben los informes, Alejandra?
1: No, nosotros, como comentaba, estos informes son elaborados un poco a demanda o según los intereses del movimiento sindical. Aprovecho a decir que cualquiera puede buscar en nuestra página web y allí va a encontrar la mayor parte de los informes que nosotros publicamos. Digo la mayor parte porque hay algunos otros informes que nosotros trabajamos y elaboramos en coordinación con otros institutos y organizaciones internacionales, como hemos trabajado, trabajamos todavía con la OIT. Y bueno, esos informes, lamentablemente, la OIT tiene como el mandato de que los informes que son elaborados en cooperación con otros institutos, nosotros no somos el único instituto en la región que trabajamos con la OIT, bueno, no los podemos publicar en nuestra página. En nuestra página web, entonces, bueno, son de uso, los manejamos, pero bueno, no, como son como de coautoría, no los podemos publicar. Lo mismo pasa cuando tenemos algunos trabajos que hemos hecho con Naciones Unidas, que tampoco los podemos colgar, y con algunos informes que elaboramos para la negociación colectiva, que bueno, que en realidad los elaboramos a demanda de los sindicatos y es un poco, queda a cargo de ellos si desean o no publicar esa información. O hacerla pública, ¿no? Pero el resto de los informes lo van a encontrar colgados en nuestra página web y ahí mismo también pueden encontrar lo que comentaba hoy, que es ese observatorio de beneficios laborales que está justamente elaborado como para que cualquier trabajador, esté o no esté sindicalizado, pueda ingresar, mirar cuál es su sector de actividad y todos los beneficios que le corresponden. Responderían obligatoriamente por haberse acordado en el marco de la negociación colectiva, donde participan y negocian los sindicatos o los trabajadores organizados, pero los beneficios que se logran, bueno, son y competen a todos los trabajadores y todas las empresas del sector. Entonces, bueno, esta es una herramienta justamente en pos de esa difusión.
0: Digamos, por favor, si es que nos acordamos, la dirección, de la página web.
1: Bueno, yo soy un poco mala, así que se puede buscar simplemente Cuesta Duarte en Google, pero si no, creo que la dirección es www.cuestaduarte.org.uy. También pueden ingresar a la página del instituto a través de la página del PITCNT. Ahí mismo hay un link para ingresar a la página del instituto y van a poder encontrar todos nuestros informes, también todos los cursos de formación y talleres que se brindan. Algunos de ellos, para participar, los trabajadores necesitan el aval de su sindicato, es decir, porque hay cupos y otros son abiertos a cualquier trabajador o persona que esté interesada en participar, pero bueno, toda la información la pueden encontrar ahí.
0: Muy bien. ¿Cuáles son los ejes temáticos con los cuales trabajan?
1: Bueno, van a ver que en la página, en la página del instituto, más que nada van a encontrar como una parte más vinculada a lo que son informes económicos, que luego se abren en informes vinculados al seguimiento de la inflación, que es un tema súper relevante para los trabajadores, porque habla en definitiva de qué es lo que va pasando con el poder de compra de los bienes que todos los hogares consumimos. Informes relativos a la evolución del empleo, el empleo a nivel de los distintos territorios, según las distintas características de las personas, a la calidad del empleo, informes vinculados al salario, tanto la evolución como los niveles salariales, e informes específicos en relación a la negociación colectiva y los avances que se van alcanzando en las distintas rondas de negociación colectiva. Eso es lo que tiene que ver con la parte más económica. También van a encontrar una parte de informes más vinculados a lo jurídico, donde se analizan todas las normas, todas las leyes que se aprueban en el Parlamento en relación y que tienen un vínculo con el empleo, con las normas laborales. También se cuelgan allí todas las disposiciones y todo lo que se conversa y se discute todos los años en la Organización Internacional del Trabajo, donde los compañeros del área jurídica son los asesores de los trabajadores en la conferencia anual que se realiza más o menos entre mayo y junio. Bueno, participan de la conferencia y luego ponen a disposición bueno, todos los materiales que allí se discuten. Y bueno, después está la parte, eso es más que nada en cuanto a informes, y bueno, luego algunos informes que tienen algún carácter un poquito más social, que si bien no son temas tan estrictamente vinculados a la actividad sindical, bueno, nosotros también hacemos análisis en relación, análisis y propuestas en relación a la evolución de la pobreza, de la desigualdad, de otros indicadores sociales. El instituto participó en el periodo anterior y también en este, en el periodo anterior en la comisión de expertos para la seguridad social y en esta etapa en el diálogo para la seguridad social. Y bueno, también allí se colgaron todos los informes, toda la información que allí se intercambió y bueno, y luego van a encontrar la parte de formación, donde están los cursos que se ofrecen y como decía, este observatorio de beneficios laborales.
0: Bien, hago una pregunta, yo creo que es obvio en el caso del Cuesta Duarte por todo lo que tú me estás contando, pero nos interesa la formación para acceder al mercado de trabajo. En nuestro país, ¿entiendes que se trabaja seriamente este asunto?
1: No, nosotros no brindamos, nosotros brindamos formación en torno a derechos laborales y en torno justamente a la actividad sindical. Formación para el trabajo, el encargado de realizarla es el Instituto Nacional de Empleo y Formación Profesional. En el Instituto Nacional de Empleo y Formación Profesional tiene una dirección tripartita donde hay representantes de los trabajadores, representantes de los empresarios y representantes del Poder Ejecutivo. Nosotros, como integrantes del instituto, también asesoramos a la representación de los trabajadores en ese ámbito. Y bueno, nosotros entendemos que creo que también las dos compañeras que hoy son representantes de los trabajadores en el INEFOP también tienen esta mirada, pero bueno, siempre está la distancia entre donde uno quiere llegar y las posibilidades, muchas veces las posibilidades económicas. Entendemos que la formación debería estar más enfocada en, bueno, a qué queremos apostar como país, cuáles son los sectores que creemos que van a ser pujantes a mediano plazo y apostar la formación a esos sectores y además la formación, entendemos a la formación como una formación más extendida en el tiempo, ¿sí? Algo que también muchas veces por cuestión de fondos y todo, es difícil de sostener, es difícil para el INEFOP apoyar ese tipo de formación, pero un poco lo que vemos y en los análisis que hemos hecho de las experiencias a nivel internacional, las experiencias de formación profesional y de capacitación más exitosas, podríamos decir, bueno, estamos hablando de cursos de 1, 2 años, y bueno, eso también es difícil de repente para el INEFOP hoy sostener en el tiempo, ¿sí? La capacitación de personas o personas que se dediquen a capacitarse por tanto tiempo, donde, bueno, hay que resolver una cantidad de otros problemas que tienen las personas en ese interín, empezando por sus ingresos, y en particular algunas otras cuestiones, sobre todo en aquellos sectores donde es más difícil insertarse de manera plena en el mercado de trabajo, porque bueno, la capacitación es uno de repente de los problemas que encuentran para ingresar al mercado de trabajo.
0: En tu opinión, respecto a cómo se hace en otras partes del mundo, ¿esa formación en nuestro país está bien orientada?
1: Bueno, creo que también, yo creo que muchas veces, creo que hoy se está revisando, en el periodo anterior se estaba apostando un poco más a un tipo de formación más general, genérica o de capacidades generales de los trabajadores. Yo creo que el INEFOP tiene, creo que es una gran virtud que sea un instituto que esté dirigido tripartitamente, porque entonces son las tres partes vinculadas al proceso productivo quienes pueden dar las directrices de hacia dónde tiene que ir la formación. Sin embargo, bueno, creo que tenemos un poco en el debe. Muchas veces pensar, y en particular esto vemos que sucede mucho en el interior del país, cuando cierra un gran emprendimiento o una empresa con puestos de trabajo de bastante calidad, que de repente no eran muchos, pero que tenía un efecto importante en esa localidad. Y bueno, y ahí se empieza a pensar, bueno, ¿y qué va a pasar con esos trabajadores? ¿Hacia qué se los quiere reconvertir? Y ahí, bueno, creo que no sé si es tanto un tema que competa al INEFOP específicamente, sino que hay que tener una idea un poco más a nivel país de, bueno, hacia dónde conviene o podemos apostar para reconvertir esos trabajadores o recapacitar, la palabra reconvertir, no sé si me gusta mucho, recapacitar esos trabajadores para que puedan encontrar una nueva fuente de trabajo que, digo, en el interior, porque es donde muchas veces más se nota, se hace difícil cuando se pierde un puesto de trabajo de calidad volver a conseguir otro. Entonces, no sé si es un tema, o entiendo que no es, creo que es un tema que escapa a lo que solamente el INEFOP, que es el encargado de eso, hoy puede decidir.
0: Muy bien, hacemos otra pausa, Alejandra, y volvemos en unos instantes.
1: Bueno, perfecto.

0: Volvemos entonces con la economista Alejandra Pico. Alejandra, seguimos viendo todo lo que de alguna manera compete al instituto de la cual tú sos la coordinadora. ¿Qué cambios habría que hacer para facilitar el acceso de los ciudadanos al trabajo formal?
1: Bueno, yo creo que en Uruguay tenemos niveles de informalidad que cuando nos comparamos con otros países, no tanto de la región, pero en particular de América Latina, sentimos que estamos muy bien. Hoy por hoy tenemos tasas de no registro a la seguridad social o lo que comúnmente le llamamos informalidad de algo más del 22%. No es una tasa baja, significa que uno de cada cinco ocupados, un poquito más, no está realizando aportes a ningún instituto de seguridad social y por lo tanto no tiene ningún derecho de cobertura de los que brinda la seguridad social, ni derecho al seguro por enfermedad, por accidente, ni tampoco está aportando para una posterior jubilación y poder retirarse del mercado de trabajo a una edad razonable. Eso es un problema para la persona y es un problema también social y de financiamiento de la seguridad social. Creo que hay margen para reducir lo que es esa informalidad laboral y bajarla de ese 22%, en particular porque el no registro a la seguridad social, ese 22%, no es mentiroso, pero bueno, lo que vemos es que en algunas regiones de Uruguay, en algunos departamentos, por ejemplo, del norte del país, en Artigas, Cerro Largo, Rivera, el no registro supera el 40%. Entonces, bueno, entiendo que en esos departamentos hay un problema y hay que trabajar en reducir la informalidad. Y también porque está concentrada bastante en algunos puestos de trabajo, por ejemplo, entre los asalariados o trabajadores dependientes, los porcentajes de no registro son mucho más bajos que entre los trabajadores por cuenta propia. Ese fue un tema que se discutió en el marco del diálogo por la seguridad social y el hecho de que los trabajadores por cuenta propia también no tuvieran los mismos beneficios por aportar a la seguridad social que el que tienen los trabajadores dependientes, era quizás una barrera a que sintieran la necesidad de inscribirse o los beneficios de inscribirse en la seguridad social. Hay algunos sectores de actividad, el servicio doméstico, entre ellos, pero también el comercio, el sector de restaurantes y hoteles, donde los niveles de informalidad son bastante más altos. Entonces ahí hay que trabajar más en los controles, en las inspecciones, pero también en ver cuáles son las trabas que hacen que esos trabajadores no estén formalizados, no estén inscriptos en ninguna institución de seguridad social. Y también me parece importante señalar que esa es una mirada, es una arista o una de las dimensiones de los problemas de empleo que tenemos en Uruguay, pero que hay otras que son también bien importantes, como los bajos salarios o como algunas otras dimensiones que no son tan fácilmente cuantificables, como por ejemplo los horarios rotativos, los horarios muy extensos o salarios bajos que llevan a que los trabajadores tengan que trabajar jornadas muy largas. Bueno, son todos problemas de empleo que capaz que están un poquito más invisibilizados, pero que hacen que hoy en Uruguay el empleo siga siendo para la mayor parte de los uruguayos algo que visualiza como un problema. Y después cuando uno mira los datos generales se da cuenta que estamos con niveles de desempleo del 7-8%, que son relativamente bajos. Entonces, bueno, creo que la respuesta a por qué entonces el empleo sigue siendo una preocupación tan grande para la mayor parte de los uruguayos viene un poco por ese lado, la calidad del empleo, ¿sí? El acceder a un empleo que sea estable, el pensar que uno quizás si pierde un empleo estable le va a ser muy difícil insertarse en las mismas condiciones y todo lo que eso implica a nivel de ingresos. Bueno, creo que un poco por ahí, creo que hay margen, sí, respondiendo a lo que preguntabas, para para reducir la informalidad y en particular para que los nuevos puestos de trabajo que se van generando no sean peores o de peor calidad que los anteriores. Pero hay que trabajar para eso y ahí tiene que cumplir un rol fundamental el Poder Ejecutivo, obviamente.
0: ¿El instituto se relaciona con la enseñanza y de qué manera?
1: Bueno, nosotros tenemos, hoy mencionaba, tenemos un convenio marco con la Universidad de la República que nos ha permitido, nos permite tanto brindar algunos cursos de formación a trabajadores brindados por docentes de la universidad. También nos ha permitido llevar algunos trabajos de investigación en conjunto. Tuvimos algunas experiencias de culminación de ciclos básicos educativos para trabajadores en condiciones, bueno, que se adecuaran justamente a las necesidades y posibilidades de alguien que es adulto y trabaja para poder finalizar los ciclos educativos. Y bueno, y tenemos también un convenio marco con la UTU, tenemos distintos convenios que nos permiten trabajar y abordar la educación, bueno, desde la perspectiva de los trabajadores o desde las necesidades también de los trabajadores, que no esté alejada del mundo del trabajo y de que los trabajadores que muchas veces no pudieron por distintas razones culminar los ciclos educativos o que requieren, bueno, ingresar a hacer algún curso en la universidad y tienen, no de repente, finalizados todos sus ciclos formales, pero sí una experiencia en una cantidad de áreas, eso sea validado, sea reconocido y puedan hacer algunos cursos específicos. Sí, tenemos, estamos trabajando y siempre tratando bueno, de ir avanzando en ese sentido.
0: ¿Algo que quieras agregar que no lo hayamos mencionado?
1: No, la verdad que agradecer mucho por la oportunidad, porque la verdad que nuestro trabajo lo hacemos para que se difunda, para que se difunda en los organismos y en las instituciones de la central sindical, para los trabajadores sindicalizados, pero en general para todos los trabajadores, que bueno, son en última instancia, todos nos beneficiamos cuando un sindicato hace una reivindicación, cuando participa en la negociación colectiva o cuando alcanza algún logro, ya sea en materia salarial, en materia de reducción del tiempo de trabajo, como sucedió ahora en la construcción. Entonces, bueno, nuestros trabajos están a disposición de todos, a comentarios, a críticas, porque eso es lo que nos permite un poco, esa difusión también es la que nos permite también ir mejorando e ir viendo por dónde tenemos que seguir. Así que, bueno, muchas gracias.
0: Bueno, Alejandra Pico, ha sido un gusto tenerte con nosotros hoy. Esperamos poder tenerte de nuevo profundizando de otra manera el trabajo que hace el Instituto. Muchas gracias por tu concepto y por tu tiempo.
1: Gracias a ustedes, como decía, y supongo que sí, que podremos volver a encontrarnos para, bueno, capaz que conversar de algún informe en particular o algo, algún tema específico que pueda ser de interés.
0: Bueno, nos vamos, que pasen bien.

Un ser humano inmensamente solo, alumbrando como puede con la pobre lucecita remendada de su fe, la gigantesca nada. El mundo hostil, doloroso, intraspasable, bajo el aire que, como se sabe, es cada vez menos amable. Un ser humano inmensamente solo, aferrado a la idea, reclamando la posibilidad, suplicando la existencia de un algo, de una fuerza, de una calma que responda y que cure, que nos ayude a explicar lo inexplicable, que nos ayude a dormir y después a despertarnos y después a pararnos y después a caminar y después a cambiar. Un ser humano inmensamente solo, alumbrando como puede con la pobre lucecita remendada de su fe y preguntándose a los gritos, ¿dónde está y cuál es mi verdadero Dios?

Hoy hace 57 días de la desaparición de mi esposo, sin que se me comunique nada y sin que se responda a mis reiteradas gestiones ante las autoridades correspondientes. Mi esposo es Julio Castro, el que fuera su maestro en la Escuela Sanguinetti. Estoy segura que usted tiene que recordarlo por su excepcional calidad humana, así como Julio Castro tenía presente al pequeño escolar. Hay relaciones que no se destruyen, y una es la que se establece entre el

maestro y el alumno. Por favor, señor general, permita que hable con usted. Permita que oiga de sus labios las palabras que tanto necesito.

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1: Un, dos, tres, cuatro.

0: grita si no hay quien se ría.
1: Como la vez que me dijeron un día que mi madre se había revolcado con uno de la batería y al final resultó que eso era una joda.
0: En realidad se había revolcado con los tres, con la batería toda.

0: Claro.
1: Con lo de la ropa interior de mi hermana, me bromearon todo el día. Aclaro que yo no me pongo sus bombachas. ¡Ella se pone las mías!
0: Está

0: tetillas algo al pedo a diferencia del pezón.
1: El pezón alimenta, el pezón tiene una función.
0: El pezón entretiene, el pezón amamanta.
1: El pezón tiene varios colores, tiene varios motivos coleccionables el pezón. Por ejemplo, el pezón, si te pones...
0: Basta, habla del pezón.
1: Perdón. El empezón.
2: Me dijo amigo. Me tendió su mano serena y tranquila. Dudé primero, pero la palabra amigo me sonó inocente y genuina. Le di la mano y él la llevó a su entrepierna gritando: ¡Amigo Gorila! ¡Amigo Gorila!

0: personas.
1: La fórmula es encontrar un nombre que permita una rima picarona.
2: ¿Quién fue el inmaduro que perdió el tiempo inventando este tipo de broma?
1: Se comenta que fue Ernesto.
2: ¿Qué Ernesto?
3: No se rían, no es gracioso. La gente que tiene esos nombres la está pasando espantoso.
0: De tanto repetirlo, asociamos los nombres con su rima y eso es peligroso.
4: Mi nombre es Raúl. La gente me tiene miedo cuando estoy cerca de un baúl.
5: Mi nombre es Maxi. Todos me dicen que te la adentro de un taxi. Y yo manejo un Uber.
6: Soy Marcelo
7: y nadie me quiere conocer.
8: Yo me llamaba Arturo y todo el mundo se pensaba que vivía estreñido. Ahora me calenté y me cambié el nombre. Armando.
9: Soy José y mi mujer después de tener sexo me ata para que no me vaya.
10: Soy Wilmar y cada vez que
11: Wilmar se llama...
0: El bromista canchero puede deformar infinitas palabras.
12: Que acelga.
13: Como andamio.
14: Todo viento.
15: Todo tranqui, che.
16: Que anda la barra.

Seguimos a todo ritmo, entonces el nuestro tablado bater. Nadie gana, nadie pierde. Es una organización y presentación exclusiva que quién más que Edelson Campiglia. A ver cómo dice la gurizada. Edelson Campiglia, el presentador. Al desubicadito que gritó de tu madre. Mirá que ya te juro que es el mismo que gritó de tu hermana la vez pasada. Debe ser el Juan Maldonado ese que sabe que conmigo come. Le hago 5 o 6 goles, tranquilo, pero bajo la pata. Pero acá yo vengo a presentar al próximo conjunto de la noche, que es una murga. Una murga que llega del barrio La Comercial, siguiendo su lema. Lis dueños, lis cooperativistas. Todos somos alcionistas, presentando su espectáculo. Por la plata baila el mono. La murga preferida de los políticos moderados. La más light de todas. La murga sin enemigos. Fuerte el aplauso para recibir a Murga. La Comercial.

0: sí, sí, sí, sí. Llegó tu lata y tu pancho para decirte que ya se va la comercial, que es un amigo de fierro. Ya se va la comercial, que es como tener un tío plomero. Y ya se va la comercial cantando con Eco Mike, que es de profesional, profesional, profesional. Pancho,
1: ¿qué lata?
0: Yo me voy.
1: No, pará, latita. Pará, loco, ¿a dónde vas?
0: Me voy en busca de pampero. Ahora también... ¡Yo lo deseo!
1: Está bien, pero quédate, loco, ¿sabes por qué?
0: Porque aunque el espacio sea chiquito y aunque el chiquito ya creció, el secreto es que sea Roger, loco.
2: Tienes razón, Pancho. Me quedo, siempre y cuando me prestes tus colorinca y tus plumonitos y tu beauty set y glit manía para ser más linda que las lindas.
1: ¡Y en un brindis por la vida! En un brindis por la vida, en la rambla frente al mar, poder decir ¡alta!

Canto por son o songa vale la pena. Puede cantar milongas o cantar plenas, porque la copla dice que el canto empieza cuando el canto de todos se le endereza.

No hay cantor que no cante porque lo escuchen, pero la copla espera a que desembuche, porque la copla es chorro de aquella fuente donde el canto y el pueblo forman torrente, y el cantor consentido mejor se anime a cantar algún verso que lo lastime.

cante el cantor su copla de tal manera que al cantarla reviva su vida entera. Hay cantores que lucen voces grandotas, pero no cantan versos de pocas notas. Y hay algunos que cantan mejor que otros, pero todos los cantos son de nosotros.

Que se tenga por cierto, la copla dice lo que en el canto abierto finque raíces, porque verso nacido en esa vertiente vive con otros versos entre la gente. Cuando el pueblo las canta, recién empieza la vida de las coplas y su certeza.

vale más una endecha mal hilvanada que cantar coplas hechas muy bien pensadas. Nadie sabe en qué tiempo fueron paridas las coplas de mi pueblo mejor nacidas. Trillo abierto en el campo por muchas huellas, las palabras de todos viven en ellas.

0: estás aquí? ¡Respirate! ¡Ok! ¡Vamos a controlar la cosa! ¡La cosa, sí! ¡Todo relajo, todo relajo! ¡Ah, relajo, ah, relajo! ¿Qué nombre de espectáculo? ¡Está todo loco, viejo! ¿Y vos qué andás revoleando eso? ¿Qué andás?
1: Está diciendo alguien que haga relajo, alguien que haga relajo. Y haga relajo, mijo. ¡Está ahí atrás! Esto es para vos, pero es algo.

0: poquito de llorarla. Me parece que están exagerando.
1: No, para, Emiliano, para un poco. La gurizada está tirando soluciones para ordenar un poquito todo este descontrol que hay en la
0: huerta. Sí, bueno, Pelusa, pero hay que poner un poquito de cabeza. No podemos tirar soluciones
1: está,
0: por tirar.
1: Está bien. Yo traje soluciones. Vos tenés que elegir. Número uno, educación. Una educación basada en compartir y no en competir.
2: Ahí tenés, clarito. ¿Viste?
1: Número dos, incluir al Opus Dei en las escuelas. Ojo, ahí te cambio un poquito las notas.
2: ¿Cómo es eso?
1: Porque en vez de muy bueno azote. Azote muy bueno. Azote.
0: Fuerte, ¿no?
1: Número 3, cerrar todas las pañaleras, que no quede ni una pañalera abierta, todo cerrado.
0: ¿Pero qué tiene que ver las pañaleras?
1: No, un negocio de mierda, ¿eh? No. Número 4, un policía por persona.
0: Sí.
1: Elegí.
0: ¿Qué voy a elegir? La 1, un poquito de cabeza, la educación.
1: Muy bien, un policía por persona.
0: No,
1: excelente,
0: la 1,
1: Emiliano.
0: No, dije.

0: acá, Gastoncito, estoy acá. ¿Sabés que estoy acá? Vení para acá. Venga, venga, mijo. Venga, ahí es.
1: Papá, papá, ¿qué es un policía?
0: Y bueno, mira, el policía es el que se encarga de la delincuencia. No solo de hacerla, sino de combatirla también a veces, sí.
1: ¿Y por qué se visten de azul?
0: Y bueno, el color azul representa la paz, la libertad, el cariño, el respeto al ciudadano. Ah, no, no, no tengo ni idea. Disculpame, pero la verdad me doy cuenta, no tengo ni...
2: Para cada niño hay también un policía que los acompaña y los ayuda día a día.
0: A mi hijo los deberes se los hace él.
2: Se lo toma muy a pecho, dice.
0: Es mi deber.
3: Me sale cariño.

0: se les va el birrodado, muchachos, se les va el birrodado. ¿Qué quieren también? Que arranque una butaca y se la dé para que se la tiren a la gente. Ojo, yo entiendo. Ojo, yo entiendo porque la butaca es onomatopéyica. Ya en su palabra te dice para lo que nació, porque vos cuando la tirás, ¡pum! ¡Taca! Cuando le pegan la cabeza al objetivo.
1: Esta murga compra sus trajes en la casa de...

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0: maneras de reaccionar ante uno de los momentos más críticos de nuestras vidas. Ese cuando alguien nos dice...
1: ¿Qué va a llevar, señora?
2: Una planta de lechuga, pelado.

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0: Bueno, seguimos en la ciudad animal. 5 minutos nos separan de las 16 horas. Es un placer enorme para mí. Es un placer enorme para mí en esta tarde charlar, recibir vía telefónica a Nicolás Bagatini, la voz de la saga en este mes de la rockstalgia que estamos compartiendo y que también tiene que ver un poco con lo que es el momento que está viviendo la banda, porque el mes que viene vuelven a los escenarios. ¿Cómo estás, Nico?
1: ¿Cómo andás? Bueno, buenas tardes. Gracias por recibirme.
0: Gracias a vos, gracias a vos. Voy a bajar un poquito más la música porque si no me satura, sí, un poquito. Está sonando 11 ahí. Que me la habían pedido, me la había pedido Cecilia, si está escuchando, le mando un abrazo, productora comercial de acá del programa, que es una canción que le llegó mucho. ¿Cómo te encontrás vos? ¿Cómo se encuentran ustedes después de tantos años volver a las canchas?
1: Mirá, muy bien. Viejos. Eso es lo primero.
0: Lo que hay que decir, ¿no? Lo primero que hay que decir es eso.
1: Sí, sí. Es decir, ahora fuera de micrófono me decías que hace 18 años atrás vos estabas mirando, estabas en un concierto de la banda. Así que...
0: Me remonté. La primera canción que pasé fue del disco en vivo. La versión, claro, de Cabeza, que no me acuerdo ahora si fue 2007, 2008. No, a ver si me...
1: Ese disco es 2007, la grabación es 2005. Es la grabación de la presentación oficial del segundo disco de estudio.
0: ¿Del Quiero?
1: Del Quiero. Sí, no sé. Estamos muy bien. Estamos como en un lugar muy bueno porque es como de la tranquilidad que volvimos, ¿no? Desde la idea de tratar de ser felices con lo que hicimos, tratar de hacer cosas nuevas también, pero de disfrutar sobre todo. Entonces cada paso de lo que estamos haciendo tiene como ese título de base, ¿viste? Como tomamos las decisiones en función de eso, ¿no? De pasarla bien. Entonces estamos bien.

0: con buena energía, porque no somos tan viejos, pero también con cierta sabiduría para tomarnos las cosas más tranqui.
1: Claramente. Claro, la vida de todos llevó diferentes caminos, diferentes rumbos. Yo me acuerdo que creo que antes de la pandemia vos habías arrancado con un proyecto solista, algunas canciones las estuvimos compartiendo acá.
0: Claro.
1: Pero claro, y otros de los muchachos son también músicos de otras bandas, de músicos de sesión, han participado en diferentes cosas. Pero en
0: Sí,
1: cuanto a la saga como banda, te atomizaba mucho la gente, tipo, oh, ¿cuándo vuelve? Vos, se los extraña. La
0: vos
1: pregunta que
0: sabés
1: hace unos
0: que
1: años le
0: yo hice
1: hacía.
0: como.
1: La misma pregunta se la hice hace unos años a Frankie cuando volvió Hereford, ¿no? O sea, ¿qué pasa? ¿Cómo se siente una banda después de tomarse un descanso así, de decir, vos, oh,
0: Y lo que pasa es que es un proceso emocional sobre todo. Yo se hizo una pausa, nunca fue que nos separábamos, pero se hizo una pausa
1: una pausa.
0: indefinida. Sí, y que terminó durando, depende de quién te la cuente, Daniel dice 8, yo digo 10 años, ¿no? Como vos decís, yo saqué un disco solista con un proyecto que se llamaba Palabras,
1: Palabras.
0: pero fue que en el medio estuvo la pandemia. En el medio fui padre de dos hijos, ¿no? Mi hijo más grande tiene 12, el más chico tiene 8. Y
1: Felicitaciones.
0: durante un tiempo, yo te confieso que durante un tiempo para mí era una especie de cosa del pasado. Que la gente venía, se acercaba, te encontraba en fiestas, te traían los temas, lo que fuera, pero que no formaba mucho parte de mi. Durante un tiempo estuve muy peleado yo.
1: Claro.
0: Y después de eso, en el 2023, con los 20 años de dónde querés venir mañana, Daniel quiso hacer un festejo y yo ahí me negué. Y después el Ferre, que es Agustín Ferreira, que es el guitarrista, bueno, de toda el disco y gira, El Vendaval y Vos, ¿no? Los dos
1: Los
0: últimos,
1: últimos dos.
0: que además es un ingeniero de sonido increíble.
1: Yo
0: Se puso
1: lo
0: loco
1: veo
0: la
1: laburando mucho a
0: vuelta.
1: él. Lo veo laburando mucho, lo sigo y lo veo laburando mucho, así que para la
0: El Ferro es
1: gente.
0: un gran músico, sí, un gran tipo, sí, es un gran músico y un gran ingeniero de sonido. Entonces él se puso medio al hombro la vuelta y empezó a gestionar reuniones de todo tipo con ganas de juntarnos. Primero fue de vuelta a tocar. La secuencia ahí, ya esto es 2024, 25. La secuencia fue, vamos a tocar, hicimos un ensayo y yo me volví a bajar ahí, yo dije que no quería.
1: Uf.
0: Y no, sí, estaba quemado. La venta de entradas, todo ese tipo de cosas que van por fuera de la música. Vamos a grabar, grabamos cerca de 12 o 14, como una maqueta de 12 o 14 temas, y medio que eso generó un gran vínculo de vuelta. Y después de eso, en el medio, apareció de vuelta la idea de fecha en septiembre en la sala del museo, ¿viste? Como. Y lo que pasó fue que en el medio nos fuimos dando cuenta, cuando empezamos a mover las redes, que había una cantidad de gente que estaba escuchando los temas en Spotify, que hacía pila, que estaba con ganas de escucharnos y demás, y que se fueron acercando muy orgánicamente, y se generó ahí como una cosa muy, muy linda de reencuentro, que es un poco. Y vos fijate que hicimos una especie de lista, ¿viste?
1: Sí,
0: Porque no
1: sí.
0: sabíamos si la gente quería escucharnos.
1: Claro.
0: La lista del reencuentro le pusimos eso. Con eso, mandando un mail, se vendió media sala del museo.
1: ¿Qué lo parió? Una buena preventa,
0: ¿Entendés?
1: ¿no? Una
0: Eso.
1: buena estrategia de preventa. Bien.
0: Prácticamente sin nada más que la gente que se había quedado prendida a la historia, ¿viste? Y además que nos devolvía cosas increíbles, ¿no? De las canciones, de las historias de ellos con las canciones.
1: Y bueno, hay canciones de la saga que atravesaron, al igual que tantas otras, ¿no? De otras bandas queridas de acá, que han atravesado la vida de muchos, ¿no? No en vano, digo, acá por ejemplo, hablo por mí, digo, yo arranco con la música a los 16, pero otro palo totalmente diferente. Pero la generación Pepsi Unplugged y la genera, como le digo yo, esa movida de bandas como ustedes que supieron llegar a los festivales, que todavía se acercaban a los boliches, pero también a tocar en los barrios. Yo me acuerdo, por ejemplo, me acuerdo mucho un show que dieron en la cancha de Bocha del Parque Rodó. Hermoso show.
0: Sí, sí.
1: Y después me acuerdo mucho también de uno de los Boomerang en Malvin. Me acuerdo mucho de, bueno, 11 Tiros, en los comienzos, que iba mi primo a ver a 11 Tiros, ¿no? Digo, pero Buffon ni hablar. Buffon es como la banda que vi más en aquellos años, pero son como cositas que
0: con Buffon tocamos varias veces.
1: Con Buffon compartieron, claro. Son como esas cositas sí. que quedaron, ¿viste? Quedaron, no lo quiero llevar tanto a la nostalgia, pero como estamos en este mes, que la gente se pone nostálgica al pedo a veces. En el caso de este programa, claro, nos ponemos a rockstalgiar algunos músicos, otros en el ambiente de otra manera, trabajando desde otro lugar, tal vez, desde la prensa, desde el audiovisual, desde la fotografía. Y nos pasa eso, digo, claro, estamos llegando a las 4 décadas con ese recuerdo de que cuando fuimos pendejos fuimos muy felices. O sea, realmente vimos un momento muy lindo el rock uruguayo. Eso lo quiero compartir porque sabés que ustedes lo vieron de arriba claro, a los escenarios, pero sabés que es así.
0: No, y de abajo también. Nosotros también éramos público.
1: Claro.
0: O sea...
1: De ir a ver otras bandas
0: si
1: también.
0: No estábamos.
1: Sí, sí.
0: Claro, por supuesto, íbamos a ver a muchas bandas nosotros. Además, porque es muy pequeño, ¿no? Lo que sucede en Uruguay, entonces era muy fácil hacerse amigos y que te dijeran, yo qué sé, vos me nombraste a los Buffon y yo salía con el Ozzy a tomar algún whisky. Después tuve una época de estar muy metido con saliendo con el Negrito de los 11 Tiros también, ¿viste?
1: Claro.
0: Digamos, en etapas también de la vida. Yo no era tan adolescente, ¿no? Ya estaba en mi juventud, digamos, ¿no? Pero también era muy joven, estaba definiendo mucha cosa y...
1: Estudiando.
0: Y vivíamos...
1: Viendo si estudiaba, si laburaba.
0: Mucho.
1: Claro.
0: Vivíamos mucho, ¿viste? Lo que sucedía, que era muy, muy sorprendente, ¿no? Con mucho disfrute, con mucha... mucho enganche, ¿no? En aquel momento, sin duda. Entonces, sí, te entiendo. Te entiendo. Además, la experiencia rockera tiene una especie de sabor, de color, de cosa en el cuerpo que es un poco como imposible olvidar, ¿no? El campo con el vaso de cerveza.
1: Claro.
0: ¿No?
1: Que con los años se empieza a notar también, ¿no? Total, es hermoso.
0: Sí, claro.
1: El paso de los años. Nico, voy a llevarte un poquito a las canciones. Tenés una forma muy linda de retratar las historias y la ciudad, Montevideo. Yo qué sé, canciones que también hablan de otros lugares, como, no sé, me remonto a Suerte, ¿no? Una hermosa canción. ¿Cómo te sentís hoy? ¿Cómo te encontrás hoy vos como intérprete, así escribiendo y haciendo cosas?
0: Suerte es una letra justo que es de las pocas letras que no es mía en la saga, es de Alberto Russo, que fue el bajista del primer disco.
1: Yo pensé que era tuya, mirá. Gracias por la corrección ahí.
0: No. Sí. Que justo había tenido su pareja, que creo que hoy es su esposa, había venido al interior y él tuvo como esa experiencia de poder retratar lo que sentía la gente que se venía, ¿no?
1: A mí me pasó al revés, así que sí, por eso la traje, porque fue como una historia de... hablaba de canciones que retratan un poco Montevideo, pero justo esa habla de alguien que viene del interior y a mí me acompañó mucho en una época de mi vida.
0: Y yo como autor me siento... muy bien, eso sí que nunca dejé de hacerlo, nunca dejé de escribir canciones. Para mí es como, yo soy médico, pero soy cancionista también, ¿viste?
1: Claro.
0: Es como eso lo que me define. Siempre me ayudó mucho a mí a entenderme, a procesar episodios traumáticos, dolorosos, y nada, volcarlos ahí como una forma de plasmar lo vivido. Por eso es tan importante las canciones y las épocas de las canciones, para entenderse y para mirar el pasado. Hoy me siento igual que lo que te decía al inicio, me siento con mucha experiencia, ¿no? Y con más facilidad para decir lo que tengo ganas de decir. Entonces hay una serie de canciones nuevas. Vamos a sacar un tema nuevo antes del show que se llama Amor Imperfecto.
1: Qué lindo.
0: Y claro, como eso, viste, como y hay, como te dije, cerca de 12 a 14 grabadas que están en maqueta, pero que me siento como contento porque entiendo lo que va y me ayuda más rápido. Bien. Y como intérprete yo me estoy hoy redescubriendo. Fíjate que muchas de las canciones del show nuevo están un poco más bajas de tono, por ejemplo.
1: Ajá.
0: ¿No? Porque claro, tengo 25 años más.
1: Algo que hemos notado con la vela puerca con los años, así que tranquilo, estamos acostumbrados.
0: O sea, no, si te pones a mirar, vos mirá en internet, Fito Páez, en donde canta El amor después del amor. Vos sacá el tono El amor después del amor del disco y fijate en vivo cuando lo hace. Todos nosotros lo hacemos. Muchos no lo dicen, ¿no? Pero
1: ahí va.
0: Pero a mí en particular me está encantando porque me permite como cantar en otro lugar, ¿viste? Como de un registro mucho más, no te quiero, como si fuera entre más expresivo, más sensual, más de los graves medios, ¿viste? Entonces es como, y a la vez puedo subir sin problema, entonces estoy también bastante más más cómoda ahí. Yo vuelvo a decirte que se disfruta, porque salimos de los ensayos y decimos, che, están buenos temas, ¿no? Estamos tocando bien.
1: Suenan de otra manera, pero
0: estamos llevando bien. No está, sí, suena mejor, podría decirte. No estamos llevando bien, ¿no? Y la sala está casi llena, entonces es como, es para brindar, porque
1: es un gran momento.
0: Porque es un privilegio, ¿viste?
1: Claro. Ese es un detalle que lo iba a decir al final, pero vamos a recordar que se agotaron las primeras tres tandas y seguramente quedan muy pocas de la cuarta. Así que no se duerman, están en Red Ticket. Jueves 17 de septiembre, 20 horas sale al museo. Cuando terminemos de charlar lo repetimos. Pero bueno, es importante porque es la primera. Es la vuelta.
0: Es la vuelta, total. Sí, eso es otra de las cosas que no... Por eso te digo, es un privilegio, te quería decir eso, porque en realidad, lejos de estar como tirando manteca al techo, todo lo contrario, estamos diciendo, fíjense, saquen la foto,
1: Claro.
0: Saquen la foto porque...
1: Es ahora, claro, ¿no? Porque no hay otra, hay que aprovechar.
0: No, este momento y además la posibilidad de... ayer me dijeron una nota, el elixir del cajoncito y poder tomar un trago después de unos años.
1: Ahí va.
0: ¿No? ¿Entendés?
1: Es un buen concepto.
0: Nada, es un privilegio.
1: Sí, sí.
0: Está bueno el concepto, ¿no? Y entonces, nada, lo agradecemos. Yo también siento, se lo he dicho a varias personas, bueno, perdón por tardar tanto en volver a tocar. Prometemos. Al menos hacer el intento de hacer uno de estos grandes todos los años, porque...
1: Ahí va.
0: Porque están, si salen así, están buenísimos, ¿viste?
1: Bueno, y con disco nuevo me imagino que algo van a hacer, o sea, van a venir a hacer alguna fecha, presentación, se les va a ocurrir algo, seguramente, cuando el disco esté pronto, cuando esté rodando. Te quería consultar algo. ¿Cómo ves, ¿Cómo ves la música en estos tiempos? Que es bastante distinta a lo que era cuando La Saga estaba sacando sus discos. ¿Cómo ves, por ejemplo, la postura que tomó Buitres ahora en este último disco? Que dijeron, no lo vamos a editar en plataforma, lo vamos a mostrar en el planetario. Los que quieran venir a escucharlo se lo llevan físico. No sé, ¿cómo ves esto de la música de estos tiempos?
0: Tengo entrada para el planetario.
1: Qué lindo.
0: La posición de Buitres me parece muy buena, me parece muy original. Políticamente incorrecta, pero correcta moralmente.
1: Total.
0: Inteligente, además, me parece. Como te digo, todo esto, te digo, no tengo dónde poner el CD.
1: No pasa igual, claro.
0: Claro. Así que, bueno, nada, me parece...
1: ¿Vinilo? ¿Cómo te llevas con el vinilo vos? ¿Cómo se lleva la saga con los vinilos? Es algo más caro, ¿no? Pero está...
0: Hemos tenido la idea de editar en vinilo, eso está sobre la mesa muchas veces, lo que pasa es descargo a hacer. Pero ponele que el Vendaval me gustaría tenerlo en vinilo, ponele.
1: Discazo, sí.
0: Y seguramente los temas nuevos. La música está, pero no la música, el mundo.
1: El mundo.
0: ¿No? La información. La información está convulsivada, está fragmentada, está manipulada, está vilipendiada en su valor.
1: Total.
0: ¿No? Mm. Digamos, transformada en una commodity. Y entonces eso hace que uno mismo cambie los patrones de escucha, ¿viste? Uno se encuentra escuchando singles más que discos ahora, ¿no? Y no sé cuántos de nosotros escuchan muchas veces algo, ¿no?
1: Ahí va.
0: Nosotros cuando éramos chicos comprábamos el disco
1: y lo gastábamos.
0: Hacíamos un tema y lo gastábamos.
1: Hasta que se rayaba, le dábamos.
0: Claro. Claro.
1: Totalmente.
0: Nos hacemos amigos de los temas más oscuros que al inicio no nos gustaban, después de escucharlo 10 veces nos encantaba.
1: Exacto.
0: Y eso estaba buenísimo. Ese tiempo está ahora, claro, tenemos como la biblioteca de Borges, la biblioteca de Babel.
1: Mira, reíte un poco, mira, te llevo a una anécdota mía. Tengo una versión de Buscando Espacio, de las primeras que salieron en radio, que la primera vez que la escuché en la vieja Radio Futura, ¿no? Pero tengo una versión grabada en un cassette, en un compilado que yo armaba de rock uruguayo así, cuando era guacho, en un cassette EDK, de Buscando Espacio en un programa que salía por Galaxia FM.
0: No, me muero.
1: Que no me acuerdo cómo era el sistema, creo que había que llevarle los demos al loco y pasaba.
0: Cualquier cosa puede ser.
1: Sí. Ahora, ¿quién llevó el disco de la saga? No sé. Pero que sonaban abundantes, sonaban. Por lo menos
0: claro,
1: 3-4 canciones de aquella época sonaban abundantes.
0: No, y siguió sonando la saga. Sí, eso es algo que es sorprendente, sí. Siguió sonando, aunque no tocáramos ni aunque no hiciéramos nada para que sonara. Eso fue de las cosas que descubrimos al volver.
1: Claro.
0: Las reproducciones de Spotify, ¿viste?
1: Spotify.
0: Estaba activa, la gente la escuchaba acá en Argentina. Y en aquella época, sin duda, ¿no? Esos temas de dónde quiero venir mañana sonaron mucho. Ahora justo acabamos de hacer, ¿viste? Hicimos una sesión en audiovisual en Guanaclap. Que están en YouTube. Son dos videos, uno de Buscando Espacio y otro de Coincidencia. Que están, ahí están, está la saga para veteranos, digamos, ¿no?
1: Actual. Más, el momento actual.
0: Sí, actual. Sí,
1: muy buena, bueno, felicitaciones, actual. Muy buena filmación, suena muy lindo, es una linda oportunidad también. No sé si sigue, si siguen acercando bandas o fue solo una sesión, bueno, unas sesiones que armaron. Pero...
0: No, eso es un ciclo de ellos, ¿eh? Sí, ellos son...
1: Está bueno.
0: Es un centro cultural, artístico alrededor de la música muy importante en el,
1: en
0: el país en este momento que merece crecer.
1: Y eso es
0: algo que hacen a pulmón, ¿viste?
1: Sí, está hermoso.
0: Lo hacen a pulmón y lo hacen muy bien.
1: Está muy lindo. Y preguntarte, a ver si te animás, porque no debe ser nada fácil. El disco que te cuesta más escuchar o la canción que te cuesta más escuchar de la saga y la que decís vos, esta tiene que estar siempre. Esta es la
0: canción que me cuesta más escuchar, que me cueste por cualquier razón.
1: Sí, por cualquier razón, no tenés por qué decirla tampoco, pero si querés compartirla, divino.
0: No, a mí como disco, el que me cuesta escuchar más es el Quiero.
1: Mirá, segundo disco.
0: Sí, por fundamentalmente por la mezcla. Porque está, a mi entender, demasiado comprimido. Está demasiado demasiado alto todo, ¿viste? Como
1: al palo, sí. Sí, sí. Claro. Cuando éramos pendejos, capaz que no, yo no me daba cuenta, pero ahora con unos años más el oído se empieza a gastar, ¿viste? Y sí.
0: Y me parece que tiene muy muy lindas canciones, pero con un poquito menos de compresión habrían quedado más dinámicas, ¿entendés?
1: Claro.
0: Eso es lo que me parece a mí, se nota en el vivo ahora. El tema que no puede faltar, a mi entender, siempre el nuevo que haya. Y yo tengo una relación muy especial con Ir. Ir es una canción del Vendaval, es la tercera canción del Vendaval, que tiene algo para mí, que energético, que me hace vibrar en un lugar muy, muy sano.
1: Y es como, es carnaval Ir, a mi entender. No sé si a vos te pasa lo mismo, pero es como
0: claro.
1: Juntada de amigos.
0: Exacto.
1: Cantarle a la vida, ¿no? No sé.
0: Sí, con brazo en alto mirando el cielo.
1: Total. Sí. Ahí va. Un brindis. Ir es como un brindis por Pierrot. Por hacer una referencia.
0: Es un brindis.
1: Es real.
0: Sí.
1: Bueno, bien.
0: Sí.
1: Bien. También. Tengo que meterla en un ranking, ahí está top 10 capaz.
0: Sí.
1: Seguro. Top 5 te diría.
0: Bueno.
1: Linda charla de más. Gracias por este momento. De verdad, si hay alguien ahí escuchando, ahora voy a leer mensajitos, pero bueno, cuando cortemos, pero si hay alguien escuchando y de verdad se conmueve o quiere volver a revivir alguna de las cosas que vivió hace unos años con la saga, que aproveche que la oportunidad es el próximo jueves 17 de septiembre, desde las 20 horas en la sala del museo. ¿Van a haber invitados, Nico? No digas quién, pero...
0: Invitados arriba de escena. La saga en este momento es un circuito cerrado.
1: Ahí va.
0: No hay. No hay. Está difícil que alguien tenga permitido la subida.
1: Bueno.
0: Por esto que te digo.
1: Es que hay que afianzarse, claro, hay que afianzarse.
0: Sí, y sobre todo que hay como una protección de una curaduría de la felicidad. Entonces es que no necesitamos nada más que mirarnos a las caras y viste como si fuera... Yo cuando era chico, vos sos muy chico, pero cuando era chico había una serie que se llamaba Los Cuatro Fantásticos. ¿Está?
1: ¿La de Marvel? Y... No es la de Marvel.
0: No, Los Cuatro Fantásticos no, te estoy diciendo mal.
1: Los Magníficos.
0: Los Magníficos, Mr. T...
1: Está.
0: ¿Viste?
1: La conozco por la cultura pop, sí, la vi de pedo capaz en algún canal de cable, sí, la tengo.
0: Al final, el tipo había una misión que hacer y al final el tipo se prendía un puro y decía, me gusta cuando un plan sale como lo planeamos.
1: Claro.
0: Yo pienso que eso es lo que quiere hacer la saga al final del show.
1: Algo muy parecido a lo que hacían los simuladores, es como un homenaje también.
0: Claro, sí, ese mismo momento.
1: Exacto.
0: Ese mismo momento.
1: Sí, sí. Bueno, que así sea, de verdad. Ojalá.
0: Ojalá.
1: Y ojalá varios de los que estemos ahí abajo también nos miremos entre nosotros y digamos, oh, qué lindo esto después de tanto tiempo.
0: Yo pienso que eso también es parte, porque como decís vos, que te noto que conocés la historia, también es para eso, ¿viste? Es como, che, miren lo que podemos hacer. Cuidémoslo. ¿Está? Entonces es como protegiendo eso. Y no, te decía, lo que sí iba a abrir, Agustín Ruete.
1: Es verdad, Agustín, ex miembro del Fuerte.bas, la voz de una de parte de nuestra historia.
0: Exacto.
1: Que tiene un muy buen proyecto solista también, así que bueno, vamos a...
0: Buenísimo está lo que hace Agustín.
1: A recomendarlo para que la gente lo conozca, lo escuche. Muy lindas canciones, Agustín. ¿A qué hora está abriendo? ¿A las 8 abre Agustín?
0: A las 8.
1: Bien.
0: A las 8, exacto. Un poquito después, pero... Porque a las 8 se da puerta.
1: Bien. Recordar eso, que quedan pocas entradas en Red Ticket a 1.100 pesos, ¿tá? Ya tengo el precio acá, así que ya lo digo. El día de la función van a ver a 1.200. Por las dudas, si alguien no se avivó a comprarla anticipada, bueno, tiene la oportunidad de comprarla ese día en la puerta, en la boletería de la sala del museo.
0: Creo que hay Oca y El País y cosas así para sacarla más barata incluso, ¿eh?
1: Ahí va, beneficios. Ahí sí. Tienen que entrar a la página de Red Ticket y mirar ahí y está.
0: Eso mismo.
1: Y ahí se enteran de todo. Voy a leer acá un poquito la bio. Después de más de una década sin actividad, la saga retorna a los escenarios en este 2026. El regreso arrancó con un show a sala chica en abril, una respuesta que superó todas las expectativas de la banda. Más de 1.000 fans se anotaron agotando las entradas en pocas horas. El repertorio de la saga recorrerá las 6 placas de la banda, desde los primeros discos hasta los temas que los llevaron a llenar salas tanto en Uruguay como en giras por Argentina. La sala del museo es el siguiente paso natural en un regreso que viene creciendo show a show. Desde acá de Ciudad Animal les deseamos lo mejor, lo queremos mucho.
0: Vamos arriba, querido. Gracias por el espacio.
1: Siempre estamos buscando espacio acá en Ciudad Animal. Referencia arriba. A una canción. Buscando espacio para las bandas que queremos, para las bandas nuevas, para la música que nos ayuda mucho a habitar este mundo. Mundo que desde acá siempre decimos, como dijo Gastón Pols el otro día en una entrevista, tenemos que ir más desde la humildad, desde la ternura, para ver si ayudamos a cambiar un poco la realidad que se vive. Sé que trabajás en la medicina, estás muy cerca de la gente también, desde otro lugar, y bueno, sé que sos un gran profesional, así que gracias por eso también, Nico. Y bueno,
0: vamos arriba, vos.
1: Gracias por estar acá
0: en
1: este programa.
0: Los esperamos ahí.
1: ¿Alguna vez te habían hablado de acá del puente a vos? ¿Del puente FM? ¿Nunca llegó una entrevista, nada?
0: Creo que no, ¿eh? Creo que no.
1: Bueno, me siento orgulloso entonces. Creo que no. Me siento orgulloso, soy el primero en traer a la sala. Bueno, Nico, te mando un abrazo gigante. Nos vemos por ahí.
0: Salud.
1: Nos vemos por ahí y bueno, aguante la sala, aguante nosotros.
0: Estés bien.
1: Nos vamos con la saga a la pausa. Vamos a escuchar otro temazo. Otro temazo de la banda. Ahora leo sus mensajes, ¿eh? Gracias por estar ahí. Ir. Un brindis, como dijo Nico. Ir. Vamos arriba. Y como decimos con el Mati, vamos hasta ahí. Peñarol, Peñarol, dale.

ya no saben qué decir.

Ahora los leo, chiquilines. Gracias, gracias por estar ahí. Otro sábado más. La ciudad animal sigue latiendo. De despedida. La trampa y el darno juntos. Vamos arriba.

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Shiny Happy People, la música de R.E.M. con nada más ni nada menos que esta muchacha tan carismática de B52. Hoy me traje canciones a dueto, no sé por qué, y ya le vamos a entrar a la entrevista con Carlos Casacuberta, nada más ni nada menos, ya está en estudios. Vamos a curtir Interbalnearia, su último disco, y la fechita que se viene ahora nomás, así que quédate por ahí que ya seguimos con la Ciudad Animal al aire por el Puente FM 103.3, una radio con voz de barrio.

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Vive varios años de su adolescencia en México y vive desde 1984 en Uruguay. Es docente del Departamento de Economía de la Facultad de Ciencias Sociales, la UDELAR, en Montevideo. A comienzos de los 90 viajó a Londres a realizar estudios de posgrado en economía en el London School of Economics entre 1994 y 1998. A su regreso a Montevideo, se integra a la banda Peyote Asesino, un grupo de amigos de rock uruguayo de ese periodo entre el 99 y el 2003, donde también produjo varios discos de Jorge Drexler junto a Juan Campodónico, y en 2006 Soy Sola, de Ana Prada. En 2005 editó en Montevideo su primer disco solista llamado Carlos, en el sello Ayuí. En 2013 editó el disco Naturaleza con el sello Bizarro. Este disco obtuvo en 2014 el premio Graffiti de la música uruguaya en la categoría Mejor Disco Indie, Folk, Rock. Y en este momento está presentando Guitarra Balnearia, nada más ni nada menos que Carlos Casacuberta, nacido en Montevideo, Uruguay, el 22 de febrero del 64. Y con esta pequeña presentación, ahora me meto en la gacetilla y en todo lo que refiere a su disco, pero gracias y buenas tardes, querido, por estar acá. Ya tenés el micro abierto, así que voy para ahí a charlar contigo y hablar de este disco, Interbalnearia. Estábamos escuchando Cerca de Nada, el track número 1, que es un viaje, es un disco conceptual que Carlos nos va a estar contando por dónde van las canciones, el proceso creativo y hacia dónde nos lleva esta Interbalnearia en forma de CD que estamos curtiendo hoy acá en la Ciudad Animal.

0: apretás, ahí se necesita apretar. Te podés poner retorno si querés, y si no, como te quede más cómodo. Bueno.
1: Lo único inexacto que dijiste es que yo soy docente de la facultad.
0: Dije,
1: yo fui docente.
0: ¿Fuiste? ¿Ya sé que sos jubilado?
1: Sí. No. En cierto momento me di cuenta que mis 59 años valían por 65.
0: Y bueno, es la biografía de Wikipedia, hay que editarla.
1: No, está bien, pero tenés toda.
0: Hay que editarla.
1: Está bien que yo lo diga, que.
0: Porque eso es lejos de lo músico, ¿no? Uno tiene como varias cosas, pero musicalmente tenés
1: una trayectoria. Bueno, visto desde la música.
0: Los números.
1: Se ve como una cosa lejana, pero en realidad la música tiene muchísima matemática y muchísimo número.
0: Claro.
1: Por la subdivisión del tiempo, por
0: los compases.
1: La combinatoria de los sonidos. Porque tiene mucha, mucha estructura, entonces a veces. Hay algunos músicos que usan, por ejemplo, la teoría de conjuntos,
0: claro,
1: para estudiar cómo se combinan los acordes, cómo se forman las narrativas musicales. Es un viaje. Lo único que me sirve para mí es para ver que no están desconectadas.
0: Ahí va. Te estoy escuchando re bajito, a ver.
1: Sí. A ver si ahora.
0: Si es mejor. El micro o es el. Sí, ese.
1: Hola,
0: ahora sí,
1: mejoró.
0: Estabas de costado.
1: Bueno, estaba diciendo que música y matemática tienen.
0: Van medio relacionados.
1: Su relación.
0: Creo que se escuchó igual. Para los que están ahí del otro lado. Bueno.
1: Pero es cierto que ya, si bien era profe, ya no soy profe.
0: Pero está. Fue parte de tu vida.
1: Sí, una vez que.
0: Los números.
1: Sí, y la verdad que tuve muchos estudiantes. Francamente, yo diría más miles que cientos a lo largo del tiempo. Y bueno, es una labor muy, muy grata.
0: Bien, bien. Bueno, vamos al Carlos de ahora primero. Vamos a arrancar del perfecto. Presente para atrás. ¿Qué se siente Intervalnearia para vos? Como yo lo presenté como un viaje, ¿no?
1: Es verdad, en cierto momento.
0: En forma SD. Un viaje por la ruta en forma SD. ¿Pero qué se siente para vos?
1: Sí, en cierto momento, conversando con Matilde, que es mi esposa y persona de la vida. Ella me transmitió esa noción de que el disco se podía ver como un trayecto, ¿viste? Como un recorrido, en el cual había como distintas paradas, distintas estaciones, y entonces uno iba visitando y se quedaba en cada uno de los lugares y encontraba y conocía ciertas personas o vivía cierta experiencia o cierta situación, y después podía seguir adelante. Entonces fue una idea de ella, decir que, ¿por qué no le ponemos de título Intervalnearia? Porque la intervalnearia es un poco eso, es un recorrido, es un trayecto en el que prácticamente toda la gente en Uruguay tiene alguna vinculación, ¿viste? Cuando empecé
0: historias,
1: a decir,
0: miles, sí,
1: historias
0: claro.
1: que pueden ir, por ejemplo, a la infancia, que pueden ir al verano, al sol, al aire, al agua, a la búsqueda de un bienestar, de una felicidad. Entonces, la intervalnearia rápidamente despierta el afecto, ¿no?
0: El afecto.
1: Sí. Y en ese momento a ella se le ocurrió, bueno, salgamos a recorrer medio en una hora entre dos luces, crepuscular, digamos, entre el borde de la noche y el día, a ver qué foto aparece ahí. Y entonces ella sacó esa foto, que es la tapa del disco, que al final fue la tapa del disco. Y en esa foto está como puesto de una manera borrosa el límite entre lo que es el retrovisor, entre lo que mira para atrás,
0: sí,
1: y el parabrisas que mira hacia adelante.
0: Adelante.
1: Que es la idea de que, bueno, de que a veces en ese mundo de la intervalnearia el tiempo fluye en una y en otra dirección. Por eso que decíamos, ¿no? De los recuerdos y de las historias y que siempre hay una vinculación con otras personas y con otros momentos. Así que bueno, el disco de algún modo hace ese trayecto, ¿no? Incluso una persona me dijo algo mucho más potente, que no sé si es verdad, pero me dijo, bueno, fíjate que tu primera canción se llama Cerca de Nada.
0: Cerca de Nada.
1: Cuando somos muy pequeños, cuando recién damos los primeros pasos en la vida, cuando estamos cerca y damos ese paso desde la no existencia hasta la existencia, a través del nacimiento.
0: Claro, bueno, estamos conociendo recién.
1: Cerca de Nada. Y me dice, bueno, pero la última canción es Jazmín. Y ese perfume de Jazmín son las flores que nos acompañan cuando nos vamos. Entonces me dijo, pero vos con este disco hiciste un viaje que es el viaje de la existencia. Desde cerca de nada al jazmín.
0: Jazmín ahí, claro.
1: Entonces,
0: acompañando el adiós.
1: Me pareció un poco exagerado.
0: Sí.
1: Pero...
0: Vos no lo viste así.
1: Claro, pero me llamó la atención porque...
0: Pero el jazmín también tiene algo como a la niñez de uno, ¿no? O
1: sea, a la niñez y al verano.
0: Y al verano, claro.
1: Sí, yo siempre... En mi niñez fue importante la música de José Carvajal, el Zabalero.
0: Zabalero.
1: Y él tenía esa canción, Todo Jazmín, que decía, todo se vuelve jazmín.
0: Todo se vuelve jazmín.
1: Que es qué un lindo. Poco la idea del verano, del diciembre. Y el perfume del jazmín como que lo envuelve todo, ¿no? Y me parece una muy linda imagen.
0: Yo anduve por Juan Lacaz en verano, así que me recuerda. Bueno, claro. Ahí se recuerda mucho al Zabalero y está presente.
1: Sí, como sí, que sí, está... sí, es el lugar donde están todos. Bueno, no sé quién.
0: Sus amigos, sus
1: quién vivencias. De esa barra quedará, ¿viste? Porque él los nombra. En las canciones se nombra.
0: Nombró gente, mucha gente.
1: Sí, sí. Entonces tiene como ese recuerdo. Pero bueno, vale por el haber.
0: Sí, increíblemente vos sabés que, por ejemplo, Juan Lacaz yo lo conozco por la gente del metal. Pero fue como un viaje cortito. Pero que me quedó como esa nostalgia de siempre querer volver. Aunque son amigos que hoy ya andan rondando los 40. Pero también, digo, es como que siempre quiero volver y nunca voy.
1: Bueno, pero vale la pena siempre, vale la pena siempre, ¿no? Recordar y vale la pena siempre hacer revivir esos vínculos.
0: Acá en Uruguay, más allá de Montevideo, ¿en qué otros lugares te tocó así hacer ruta?
1: No, vivir, vivido solo en Montevideo, ¿no? Pero siempre he tenido como una vinculación grande con la costa.
0: La costa.
1: Sí, he ido para el lado de Rocha muchísimas veces, he ido para el lado de El Pinar, he tenido una vinculación, he tenido historias que tienen que ver con Parque del Plata.
0: Claro.
1: Ese es como mi...
0: Y es tu lugar de...
1: Mis momentos de cuando... Me expando afuera de Montevideo.
0: ¿Te inspira cuando viajas?
1: Por supuesto, claro.
0: Porque a veces Montevideo está muy mal.
1: Estaba acordándome de una canción que están haciendo sonar mucho en estos días de Rada, que en realidad no es de Rada, es una canción de Lito Nevia, pero dicen que viajando se fortalece el corazón.
0: El corazón.
1: Me parece una linda imagen

0: a mi casa mi primo. Y con ese primo vino un tocadiscos también, de mi tía, muchísimos discos. Pero básicamente yo estaba en contacto por la radio.
1: Claro, de la radio. La cantora siempre prendida.
0: Yo con el Zabalero tenía una relación muy especial porque teniendo 7, 8 años, yo le pedía a mi padre que me llevara al tablado a escuchar a José Carvajal, que claro, iba de traje con guitarrista, ¿viste? Como en aquella época.
1: Muy uniforme, todos bien vestidos, cosas.
0: Sí, vestido, bien, como muy serio, muy formal.
1: Claro.
0: Y lo iba a ver ahí el tablado que quedaba en ambientales propios. De hecho, yo pedí de regalo el disco Canto Popular del Zabalero para un cumpleaños. O sea, es rarísimo que un niño de 7, 8 años pida un disco, ¿no? Es más común que pida un juguete o una pelota o no sé, otra cosa. Y entonces ese disco puedo decir que lo escuché muchísimo. Disco que tenía canciones como Chiquillada, A mi gente, Los Panaderos, Canción para Pequeña, en fin.
1: Marcó a varios.
0: Claro, y entre esas canciones también Todoja. Presente La Chamarrita, ¿no?
1: La Chamarrita. Que es el Jazmín, es el track 10 del disco Intervalmiario.
0: Después, en cierto momento, hubo una circunstancia que es que en México yo integré la banda de José Carvajal. Porque él fue buscando formar.
1: Ahí ya tenías.
0: Ahí tenía 16. De hecho, le di a entender al Zabalero que yo era mayor de lo que era, ¿no? Porque se tocaba en locales nocturnos y había reglamentaciones de edad para menores. Entonces, para que no fuera un problema, hubiera sido un problema si hubiera habido un inspector, ¿no? Pero no fue un problema para que yo pudiera abrirme paso y ser parte de esa banda, ¿no?
1: Claro.
0: Imagínate que para mí era rarísimo, era como un sueño, siendo chiquilín de 7 años, tocar en la banda de quien había sido mi héroe. Esas mismas canciones que yo escuchaba, las estaba pudiendo tocar, tocando el bajo.
1: Qué bien.
0: Así que bueno.
1: Así que ya ahí estuviste cerca.
0: Sí. Pero bueno, eso para hablar de las raíces de la canción uruguaya, te puedo poner ese ejemplo que es.
1: Y acá en Intervalmiario, por ejemplo, ¿quién estaba presente? Además de grandes amigos que te acompañan en la banda, ¿no? Grabando.
0: Las influencias son visibles, ¿no? Porque tengo canciones que pueden hacer acordar al mundo de Totem, como Decir Adiós, que tiene como una especie de groove.
1: Tragocho.
0: Pero también a mí me influencia y siento que está muy presente el estilo vocal del Darno. Por ejemplo, si escuchas la canción Errantes, tiene un montón de giros y tiene como un ritmo de vals, pero está llevado para un lado también folclórico sudamericano, medio ritmo como de baguala o de samba. Pero es una canción que melódicamente también le podemos decir que le debe un poco a Darno Shanz. A mí me gustan mucho las melodías siempre de Jorge Galemir, ¿no? Una canción como Divina Razón tiene, por un lado, tiene la melodía, lo melódico de Galemir, pero vos podés decir que tiene algo del verso de Cabrera.
1: Claro.
0: Yo qué sé, no sé, tengo como muchas idas y venidas con donde yo personalmente las puedo reconocer conscientemente y cuando...
1: Y capaz que alguien la escuche y te dice, vos, esto me hizo acordar a...
0: Sí.
1: Claro.
0: Y cuando yo me doy cuenta, en vez de decir, ay, lo saco, yo digo, muy bien, me gusta esto.
1: Me gusta, claro. Recién estaba sonando Errantes. La guitarra esa, casi al final, ese viaje medio, así como decías, de vals, y esa guitarra, eso a mí me resulta como magnético.
0: Ah.
1: No sé qué tiene.
0: Bueno,
1: pero...
0: me alegro.
1: Sí.
0: La parte como de la rítmica.
1: Sí, y que aparte vos tenés como... Y hay un solo, que no sé quién lo hace.
0: Ese lo hice yo.
1: ¿Lo hiciste vos?
0: Ese lo hice yo.
1: Bueno, hay cositas, ¿no? Cositas, detalles, que uno a veces descubre, pero no la primera escucha, ¿viste? Es como que lo va descubriendo ya con una o dos. Yo soy vieja escuela. Hay gente de la audiencia que capaz que hoy en día ya no escucha discos completos, pero en este programa tenemos esa costumbre de ir track a track, como sin perder aquello de lo de antes, pero también teniendo un poco esto de ahora de decir, bueno, esta canción me llega en un momento de la vida y por eso es un sencillo.
0: Claro.
1: Pero no tanto a la música como la conocemos hoy en día. O como

0: como los jóvenes, más jóvenes, la consumen. Yo mantengo... Que algunos ni siquiera escuchan una canción entera, no sé si sabías que...
1: No, sí, yo entiendo eso.
0: Es una cosa que a mí me supera totalmente.
1: Lo que pasa es que yo desde el punto de vista de la...
0: Pero
1: de
0: es un
1: la,
0: disco lindo para escuchar
1: entero. De la creación entero. Y de la propuesta, sigo entendiéndolo como una unidad, y aparte tiene una lógica también de cómo uno trabaja, porque claro. Vamos a grabar. Entonces, venite y grabamos una. No, bueno, venite y grabamos un conjunto de canciones porque estamos en eso y porque estamos trabajando. Las canciones son creadas.
0: Son.
1: En relación unas con otras. Y son producidas y grabadas en relación unas con otras. Tiendo a ver que esas relaciones están como íntimamente metidas, entretejidas en la intimidad de las canciones. Después es como muy lógico presentarlas como un conjunto. Bueno, presento este conjunto. Sí, mañana van a agarrar una y va a ser el single, o no, y la gente va a escuchar 15 minutos y va a desconocer que existe el resto.
0: Pero está.
1: Y eso, problema de ellos, ¿no?
0: Pero, claro, eso va en cada uno.
1: Me parece que la idea de entenderlas y seguirlas agrupando y generar esa especie de habitación para las canciones y de ambiente y lugar en el que todas habitan, me parece muy valioso, y yo lo mantendría.
0: ¿Y cómo fueron apareciendo estas 10, por ejemplo? ¿Cómo fueron?
1: Aparecieron en distintos momentos, solo que en cierto momento me dio como una... tuve un impulso. Me agarró como una fiebre de decir, no, quiero llevarlas todas a un lugar y terminarlas, como quien dice. ¿Y cuándo una canción está terminada? ¿Quién sabe? Es un gran dilema decidir esto está terminado. Probablemente cuando los cambios que uno hace ya no ayudan, sino empeoran, ¿no? Pero bueno.
0: A veces le agregas cosas y
1: me todas eran estuvieron necesario. Juntas. En un momento hubo un cuaderno que las tenía todas. Hay partes que no estaban prontas. Digo, acá le falta letra, acá le sobra esto, acá la música tiene que haber otra parte, como que. Se generó como una noción de un rompecabezas, de una especie de paisaje al que le faltaban partes, y se fue llenando los vacíos. Y eso fue lindo, porque unas canciones como que te ayudan a las otras. Y entonces en ese momento intervinieron en el disco dos personas que fueron importantísimas, que fue mi hermano Gabriel
0: Casacuberta,
1: que tocó el bajo y dio como muchísimas ideas de arreglo. Y José Pepe Canedo, que en aquel momento, bueno, tenía un estudio de grabación en su casa completamente orientado a la grabación de la batería. Tenía diferentes instrumentos, por ejemplo, bueno, querés un tambor más metálico, o más finito, o más hondo, o más seco. Tenía diferentes versiones de cómo armar una batería. Y tenía la microfonía para tomar bien ese sonido, capturar toda la...
0: Un especialista de los golpes, ¿no? Claro.
1: La complejidad de la batería, pero al mismo tiempo, por un lado su toque, porque es una persona extraordinariamente creativa que de repente para resolver una situación tiene dos maneras totalmente distintas, como polares, ¿viste? En un polo hay una versión como más rockera y más energética, y de otro lado una versión completamente sutil y aérea, y te contribuye muchísimo a la música. Es una persona capaz de entender cómo funciona la canción. Y después con ideas de producción. Así, bueno, la reverberación de este cuarto donde está vibrando todo y el sonido rebotando en las paredes y creando un ambiente, lo vamos a tomar con una manguera de jardín de 20 metros enrollada, y el sonido va a ir por ahí adentro, y vos le vas a poner un micrófono en la punta de la manguera, y cuando salga eso por ahí va a sonar una cosa rarísima. Entonces eso te queda como un gustito. Que después cuando agarró Nicolás del Silo, que trabajó en la mezcla del disco, bueno, le damos una presencia a eso y de repente eso aparece. Y es como una fantasmagoría que vos no sabés.
0: Terrible.
1: Entonces, bueno, con
0: la
1: esa...
0: La parte es lúdica también, que
1: sí,
0: no se puede perder de la música.
1: Sí,
0: ¿no?
1: Se sacaba todos los gustos. Entonces, esa contribución fue muy importante, y en cierto momento el disco, ¡plac!, como que cristalizó, porque tuvo su batería, su bajo, su ambiente, su atmósfera. Eso que vos decís, que las canciones tienen como... elementos en común que pertenecen. Bueno, pertenecen por el concepto, pertenecen por la letra, pertenecen.
0: Pero también lo que fueron trabajando, la musicalidad,
1: el sonido
0: que fueron laburando.
1: Las va vinculando y va generando sonidos.
0: Qué bien. Recordame la fecha en donde más o menos empiezan a laburar esto. Porque sale 2018.
1: Y nos cortó la
0: pandemia.
1: Y después fue como la corrida para terminarlo y para agregar un montón de elementos, ¿no?
0: Después te agarra a trabajar con él, pero desde el lugar de Peyote, que es otra cosa totalmente distinta.
1: Sí.
0: Pero
1: Peyote le pasó algo
0: similar
1: o diferente, porque el disco de Peyote salió casi a la salida de la pandemia.
0: Claro.
1: Salió en el 21. Estábamos grabando ahí, metido en su buchado, con los tapabocas, ¿viste? Era un desastre. Y tratamos de hacer un show que fuera al aire libre para que no tuviéramos el tema de tener que poner a hacer control sanitario, sí, ni nada, ni andarle, no sé.
0: Lo recuerdo.
1: Pidiendo a la gente que se quedara sentado, parada. Lo hicimos en el Teatro de Verano, fue una fecha que hacía un frío tremendo. Pero bueno, tuvo como elementos en común la experiencia, ¿no? El disco de Peyote que se llamó Serial.
0: Pero no nos vamos a meter en Peyote, bueno, solamente una.
1: No, es un elemento como.
0: Un elemento que va de la mano del contexto, ahí va.
1: Claro, que pone un poco.
0: Y por las dudas, si alguien no sabe, él también integra esa banda, por las dudas.
1: Sí, sí.
0: Bueno, voy a ir acá a los detalles, ¿no? Estábamos en la banda. Batería Pepe.
1: Sí.
0: Pepe Canedo. José Pepe Canedo. Bajo, tu hermano, Gabriel Casacuberta. Sí. Guitarras acústicas, eléctricas, teclados, programación y voz, Carlos, sí, Casacuberta. En Errantes participa el señor Martín Rivero.
1: Que bueno, es conocido.
0: ¿Qué te parece?
1: Claro. De Astro Boy. Muchísimas cosas me unen.
0: Que ha colaborado con Bajo Fondo.
1: Con Martín, claro.
0: Con Juan Campodónico.
1: A través de esa colaboración que hizo con Campo. Siempre, bueno, escucha de Astro Boy. Me gusta su manera de componer canciones. Martín tiene discos también de él, individuales.
0: Muy lindos.
1: Hay uno que me gusta mucho que se llama Esas cosas no son mías.
0: Esas cosas no son mías.
1: Desde ahí.
0: Es el que escuché más también.
1: Sí, eso. Entonces, bueno, en cierto momento, casi que ni recuerdo cómo fue que se procesó eso. Pero le hice la propuesta y encantado aceptó. Y cantamos ese dúo, que es muy especial porque las voces arrancan cada una por su lado. Arranca, bueno, cantas vos, canto yo. Canto una estrofa corta, una estrofa corta. Una estrofa larga, una estrofa larga. Así, y en cierto momento las voces se juntan.
0: Se juntan.
1: ¿No? Ya se hace como más el dueto a dos voces. Me parece que es una linda manera de cantar.
0: Me parece muy buena. Sí. Sí, sí. Capaz que no tan habitual en lo que hoy se conoce como las colaboraciones.
1: Sí.
0: Viste que es como que las colaboraciones canta uno una parte, de repente el estribo lo cantan de la misma manera los dos.
1: Sí.
0: Pero no hay un juego de voces a veces. Sí. Algo que acá se cuida, obviamente.
1: Me gusta mucho
0: se
1: su cuida. Manera de cantar.
0: Se cuida.
1: Me gusta la idea de cómo se fusionan las voces,
0: claro,
1: de él y la mía. Eso me
0: quedó muy buena. Así. Guitarra eléctrica en Alimento del Amor, Martín García Reynoso. ¿Qué me puedes decir de él?
1: Bueno, es un guitarrista legendario del rock argentino. Integró la banda de Luis Alberto Spinetta.
0: Claro.
1: Pero es una persona que fuimos amigos de adolescencia en México, en la escuela secundaria, tocadores de Rolling Stones en el recreo, ¿viste?
0: Sí, rock and rolleros viejos.
1: Claro, como quedó esa amistad y siempre nos estamos visitando.
0: Así que es una amistad que trasciende la música.
1: Es una amistad que recorre la música.
0: Recorre la música. Ahí va.
1: Y sí, es verdad que vamos allá de la música porque nos acompañamos momentos así de las vidas. Y entonces yo compuse una canción con él a medias que está en su disco. Entonces le dije de hacer juntos esta canción. Es como un bolero. También tiene un poema un poco raro porque es una letra de William Shakespeare. Que tiene una idea que a mí me gusta mucho, que no está escrita en un poema, está escrita en una obra de teatro.
0: Ahí va.
1: Y en esa obra de teatro que se llama La Doceava Noche, hay alguien, un personaje que empieza a decir, si la música es el alimento del amor, entonces toca. Que en inglés está la palabra play.
0: Play.
1: Que tiene que ver con tocar un instrumento y que tiene que ver con juego. En cambio, en español está la palabra tocar, que es tocar un instrumento y el sentido del tacto. Entonces, bueno, con toda esa cosa se arma algo respecto a la música. Si la música es el alimento del amor, es como una especie de metáfora de que el amor es música y la música es algo que transmite, comunica y acarrea emociones y sentimientos.
0: Sentimientos.
1: Así que bueno, en eso estaba pensando William allá en el siglo XVI. Y me pareció como una idea muy linda para ponerla en español. Obvio que el verso no respeta nada, la métrica de él, porque no parte. Pero sí la idea, ¿no?
0: Es tu versión.
1: Es mi versión. La idea es como él. Lo que sí recogí de él es la idea de que el amor te lleva a unos estados de exaltación, de emoción total, de fusión con la persona amada, que llegás como unas alturas celestiales, pero de repente te baja a lo peor, ¿viste? Al desánimo, al desprecio. Y todo eso, ¿sí? Es como Shakespeare, ¿viste?
0: Sí, sí.
1: Está todo, tiene todo.
0: Los estados, todos los estados.
1: Entonces bien. Pasa por todo. Me gustó. Es una canción que es un poco un bolero. Un bolero al estilo Beatles. Viste que los Beatles también tienen su bolero. O más de un bolero.
0: Sí.
1: Así que lo llevó para ese lado. Él toca la guitarra. Esa guitarra con cajita, ¿viste? Conocida, la Gretsch. Que tiene la palanca.
0: La palanca.
1: Y produce esos vibratos.
0: Claro.
1: Entonces ahí en la canción como que su guitarra va empujando la locomotora que va llevando el arreglo Martín García Reynos. Y después tengo varias participaciones más. Está Nico Pérez, es un músico que conocí en la escuela de música, porque otra de las cosas que empecé a hacer es ir a la escuela de música. Entonces tuve compas en las distintas actividades de la escuela y conocí a Nico Pérez. Tienen una banda que está buenísima, que se llama Peje del Silencio. Una banda completamente ecléctica, viste, que tiene todos grandes instrumentistas. Es muy buena.
0: Viene a ser como una. Claro, me viene a la mente esta banda de. ¿Qué edad tiene Nico?
1: Es como un Steely Dan uruguayo, ¿viste?
0: Sí. ¿Actual?
1: Sí, es actual. Tocaron la otra noche. Nico tendrá 22 años.
0: ¿Mirá vos?
1: No, un poco más. No, estoy diciendo mentiras. Nico está arriba de los tres. Pero bueno.
0: Entonces son medio generacionales conmigo.
1: Sí, es verdad. No, porque hay otros chiquilines en la banda que están más cerca de los 20. Pero bueno, lo que hizo Nico fue todo un mundo. Viste que en las consolas canalizan audio. Vos le pones cualquier cosa, un micrófono, un instrumento, pasa por la consola. Y lo que tiene que salir es la señal, pero no tiene que haber ruido. Hace todo lo contrario, no le pone nada de señal, le da un volumen descomunal al ruido y empieza a trabajar con el ruido.
0: Con el ruido.
1: Y el ruido le da una amplificación gigante y lo procesa.
0: ¿Es esto que dice no input?
1: No input.
0: Mirá vos.
1: No input. No input quiere decir no le pongo nada.
0: Claro.
1: No le pongo un micrófono, no le pongo un instrumento.
0: No va nada. Se trabaja con el ruido, ¿no?
1: Trabajo con ese ruido, lo potencio al máximo. Hace una intervención ahí electroacústica en uno de los temas que es eso. Son esos ruiditos grabados sobre grabados, yo qué sé.
0: Qué bárbaro.
1: Trabajado musicalmente. Ese es Nicolás Pérez. Y por último, Nicolás Grieco, que toca la trompeta.
0: En trompeta, en Jazmín.
1: En realidad toca una versión de la trompeta que es una trompeta más engordada que se llama Flügelhorn. Pero bueno. Quedó como trompeta ahí
0: en la descripción.
1: Pero es un sonido más como tiene más lleno, tiene como más elementos graves, más armónicos.
0: Ahí está sonando.
1: Ahí está Nicolás Grieco. Todo esto me lleva a decir que vamos a presentarlo en vivo en el Planetario, ¿no?
0: Estamos ahí, ya, claro.
1: Claro. Muy linda instancia, jueves 17. A las 21 horas. Vamos a tener a varios de ellos. Vamos a tener a Martín a Martín Rivero. Vamos a tener a Nico Grieco. Y vamos a tener a Nico Pérez. Cada uno de ellos en su parte.
0: Mejor si tengo la gacetilla de la fecha. Pero no me la. Creo que Patricia no me la mandó.
1: Jueves 17
0: sí.
1: de septiembre, 21 horas, Planetario de Montevideo. Y lo interesante es que tenemos piezas de videoarte. O sea. Visuales.
0: Lo que está usando Buitres, que causó como, ¿no?
1: El mismo sistema. El
0: mismo sistema.
1: Claro, en vez de proyectar en una pantalla rectangular, proyectás arriba en el cielo
0: el domo.
1: De una semiesfera que
0: los que fuimos al planetario sabemos. Planetario nuevo, claro.
1: Claro,
0: Yo hacía mucho que no iba.
1: Sí, yo recuerdo de niño que era un aparato que giraba. Eso ya no se usa más. No se usa más, pero está. Curiosamente, hay pocos en el mundo planetarios donde esa maquinaria está instalada. Y funcionaba como unas bolas con agujeritos por los cuales salían los pequeños hilos de luz que representaban las estrellas. Ahora, bueno, la proyección es digital. La idea es generar estas pequeñas piezas de videoarte que están dedicadas a cada una de las 10 canciones. Entonces el show va recorriendo el disco y esas piezas recuperan, bueno, ese ambiente, esas,
0: qué bárbaro,
1: esas imágenes.
0: Bueno, esto es un labor que está bueno también, que es inmersivo, como
1: sí, es una experiencia.
0: Se dice ahora.
1: Es una experiencia, está hecho por Leticia Almeida y Matías Chumino, que son videoartistas uruguayos, que están como en el cruce de las nuevas tecnologías, que están buscando investigar siempre los medios, las nuevas maneras de hacer las cosas. Y un poco se han especializado en producir videoarte para la proyección en el domo. Entonces han hecho ya otras piezas, pero esto está realizado en forma especial. Y lo otro que me gusta, que está ocurriendo, es que formé una banda, que no es los que tocaron en el disco, sino es una banda de otros músicos, que son músicos que pertenecen como una generación más joven del rock.
0: Esa foto que compartimos, a ver, contame. Sí, esa fotito que compartimos,
1: bueno,
0: en el flyer.
1: Básicamente a través de mi hija, que tiene más o menos esa edad, empecé a darme cuenta que se estaban escuchando un conjunto de bandas, que había una escena. De algún modo, dicho de alguna manera, hay como una nueva generación, sí, del rock montevideano.
0: Escena alterna, indie, no me gusta encasillarla, pero hay de todo,
1: pero
0: ¿viste?
1: Hay de todo.
0: Hay de todos los matices.
1: Entonces, bueno, conocí esta banda Escarlatina, que me parece una banda potentísima, ¿viste? Que tiene una suma de elementos, pero todos muy, muy especiales, ¿viste? El sonido de la batería, la rítmica, tienen como una cosa vocal con la vocal... Con la vocalista Cere y el violero Fer, que tienen como una especie de contrapunto, como un diálogo. Es una banda muy potente, tiene elementos de teclado, es una banda muy muy muy muy muy muy potente y que rápidamente me capturó. Pero bueno, otras bandas también. Entonces tengo a tres músicos que tocan en esta y en otras bandas. Por ejemplo, el bajista también está en Mononeuronales, que no sé si oíste hablar.
0: Ha llegado a nuestros oídos y todavía no han venido a visitarnos, pero está muy linda la propuesta también.
1: Sí, encantador. A mí también. También la baterista toca en XO 2007, que es una banda como más pesada. En fin, como que esos músicos me capturaron totalmente la atención. Entonces toca la batería Julia Ubiría, el bajo Felipe Bellas, y toca la guitarra Fermín Santillán.
0: Bien.
1: Y esa banda formé y, claro, me permitió mirar mis canciones de otro punto de vista.
0: De otro punto de vista.
1: Capaz que es una versión un poquito más rocker la que vamos a sonar ahí, pero la banda en vivo, frente al público, y los visuales.
0: Y los visuales.
1: En el domo. O sea, espectáculo único.
0: Sí.
1: Así que, bueno, estoy muy contento de poder ofrecer esta fecha.
0: Claro que sí. Invitamos a toda la audiencia.
1: Sí, me encantaría poder repetirla.
0: Sí, claro.
1: Pero no lo aseguro. Porque...
0: No se sabe.
1: Claro, porque aparte el planetario tiene una agenda cargadísima y bueno...
0: Está bueno. Capaz que estuvo quieto, ¿no? Es un lugar que estuvo medio quieto. Que
1: sí.
0: Porque la gente iba, pero iban los niños, los paseos.
1: Sí, todo eso sigue ocurriendo.
0: Eso sigue ocurriendo, pero para
1: días,
0: la música...
1: Sí.
0: Es como algo
1: espacio,
0: nuevo, ¿no?
1: Como espacio, un espacio de intersección. Seguro, de productos artísticos nuevos y combinación de... la verdad que es muy, muy interesante, ¿no?
0: Yo por WhatsApp hace unos días, cuando estábamos armando la invitación para que vinieras, te remontaba a aquel espacio Guambia cuando me tocó verte con... Abriendo la noche para la banda de Pedro y sus compañeros, de Ángela Tullida, Chillan las Bestias. De aquel espacio Guambia, de aquellos lugares... varios lugares en donde te presentaste, al hoy, ¿cómo ves la escena?
1: Bueno,
0: para vos como solista, no como Peyote Asesino, que bueno, ya sabemos que va a diferentes lugares.
1: Son dos cosas diferentes, porque el medio lo veo más receptivo y veo que existen posibilidades de tocar y que existe esa escena y existen esos lugares. Para mí es un desafío, porque durante años no hubo, de mi parte, una disposición a poner mis canciones frente a la gente y que gente, cualquiera, claro, ¿no?, supiera que yo estoy ahí, que me puede ver, que cómo es lo que yo hago. Entonces estoy prácticamente haciendo ese recorrido prácticamente desde el inicio. Por más que hoy
0: pasaron 13 años, ¿no?
1: Hoy nombraste que tengo discos anteriores. Sí.
0: Del último disco, vamos
1: claro
0: a decir.
1: Claro. Pero la gente que me conoce, probablemente como músico, no me vio tocar. No conoce cómo son mis espectáculos, ¿no?
0: Claro.
1: Entonces estoy prácticamente armando eso...
0: De nuevo.
1: Desde sus primeros bloques, ¿no? Entonces hice muchos espectáculos en los últimos meses. Algunos con estos compañeros de ruta, ¿no? Toqué con Diego Presa. A mí me gusta mucho el estilo cancionístico de Diego, ya de la época de Buceo, pero sus discos también, claro, solistas.
0: Como que también
1: Diego está en un momento espectacular.
0: Muy buen momento.
1: Está en un momento espectacular. El disco que acaba de sacar, Otra Visión del Norte, del Monte, es un disco extraordinario en su discografía, tanto por las canciones, por la composición, por cómo está cantando, por el grupo ese de socios que se consiguió, ¿viste? Estos unos guitarristas argentinos.
0: Sí, sí. Fue como conociendo a Julieta, sí, después a los músicos. Es,
1: sí,
0: terrible.
1: Y por tanto, bueno, como que toda esa conjunción, ¿viste? Que parece como un momento celestial que se junta todo. Tiene este disco extraordinario y bueno, como que me acerqué bastante a él y bueno, tuvimos la oportunidad de hacer varios shows compartidos, ¿no? Yo te visito tu repertorio, vos me visitas el mío, yo te canto tu canción, vos cantás la mía y hacemos canciones a dúo y hacemos versiones de cosas que nos gustan.
0: Eso está de más.
1: Eso lo hicimos. Y después también lo hice con Martín Rivero, es un show muy lindo, también en la pantalla Malvin, con esa misma idea distendida de ir con las guitarras, de tocar, de mostrar las canciones de unos y otros. Así que bueno, he estado haciendo eso, he estado haciendo los shows de mi persona con la guitarra. Este es como mi primer experiencia de decir, armar una banda, pero ya me atrevo a decir que es un éxito. En particular esta banda que formé con estos músicos, ya me refrescó totalmente y ya me permitió encontrar la manera de poner en escena este disco completamente fiel, digamos.
0: Acá entre risas, en una entrevista del País, decís que volver a la Escuela Universitaria de Música fue como... Opero como si tuviera todo el tiempo del mundo, como si tuviera 19 años. ¿Te sentiste así?
1: Bueno, lo que pasa es que... No estoy buscando cumplir un requisito.
0: Claro. Lo haces por...
1: No estoy buscando... alcanzar un título, ¿viste? Aparte, claro, ¿qué título? Licenciado en música, podría ser. Licenciado en música. No estoy buscando a través de esto conseguir un trabajo, ¿no?
0: Claro.
1: No estoy buscando. Pero sí estoy buscando pasar por la experiencia, porque muchas de las cosas que aprendo ahí en la escuela, efectivamente, no las sabía. Yo transité por la música mucho tiempo, sin saber leer, sin saber escribir música, cosas, por decir algo, ¿no? Cosas que atraviesan la práctica musical, la lectura, la escritura musical, la organización mental de la armonía, del contrapunto, de maneras que no son la única manera de mirar la música. Y por supuesto, no es que yo me quiero formatear ahora y decir, me voy a convertir en un músico académico con determinada visión cristalizada, pero es muy enriquecedor. Por otro lado, lo instrumental. Yo nunca había tocado piano en mi vida. Y entonces, imagínate, yo ya estoy grande, no soy un chiquilín, aunque me comporte como un chiquilín. Pero bueno, tengo que leer la partitura, dos pentagramas, no sé qué, traducir.
0: Claro, la atención,
1: ¿qué voy a tocar? ¿Cómo funciona? Yo estoy chocando contra mis propias limitaciones, contra mi propio borde. Y aparte tengo al lado un chiquilín que sí tiene 19 años y que la rompe, ¿viste?
0: Claro.
1: Y entonces es muy grato.
0: Es un choque de mundos.
1: Es un choque muy sí. divertido. Y aparte creo que es un momento muy bueno para entrar a la escuela de música. Porque hay un grupo docente bastante... Primero que son jóvenes. Ojo, jóvenes para lo que es la UDELAR, ¿no?
0: Sí, sí, claro.
1: Capaz que tienen 40.
0: Claro.
1: Pero son jóvenes porque no es muy común en la UDELAR ser un grado 5 con 40. Claro. Capaz que es más común ser un grado 5 con 55. Entonces, bueno, son gente que están en posiciones de desarrollar labor docente, pero que al mismo tiempo son creadores. O sea, no son personas que están como metidas en la reproducción de un saber tradicional, sino que están al mismo tiempo queriendo hacer música. Por otro lado, son gente que tiene como una convivencia como muy armónica, que no están peleados entre sí y que están muy comprometidos con su tarea.
0: Con su tarea.
1: Claro, de ayudar a las personas a aprender. No tanto enseñar como diciendo, bueno, yo te voy a llenar a vos, que sos una cabeza vacía, te voy a llenar con conceptos. Pero no, como que incentivan esa idea del proceso de cada uno. Entonces, bueno, me encontré con un ambiente muy, muy propicio.
0: Y creo que también tiene que ver con la escena, ¿no? Que hoy contabas. La escena que está explotando ahora son todos estudiantes. La gran mayoría son
1: Puede
0: estudiantes.
1: Puede ser. Y hay muchos otros lados donde se estudia música. Aparte de lo del ARA, hay lugares privados, hay escuelas, distintos tipos de escuelas. Así que es muy interesante lo que está pasando.
0: Hermoso. Bueno, felicitaciones. Porque bueno, está de más y aparte te va vas a adquirir cosas para música futuro seguramente. Este celular está muriendo. Así que te voy a hacer 4 o 5 preguntitas de acá. Y después volvemos a invitar a la gente. Y mira, ahora estamos en silencio. Se terminó el disco y tendríamos que hacer como antes, ¿viste? Agarrar la púa y. Puta, vamos a dejar ahí. Tiramos una canción cualquiera cuando volvamos. De Interbalnear y la dejamos sonando. Acá siempre hace unos años el cuestionario animal, viste, lo armé para justamente darme el gusto de entrevistar, de preguntarle cosas que me preguntaría a mí mismo. Entonces, por ejemplo, ¿cuál fue la primera canción que vos recuerdes? Vos dijiste, esto lo tengo que hacer canción.
1: ¿Hecha por mí?
0: Sí.
1: Yo creo que es una canción. Yo me acuerdo de haber. Allá en el año 88, 87. De haber agarrado un grabador de cassette, eso que apretabas play y record con dos dedos, ¿no? Y agarré una guitarra y toqué un acorde. Y empecé como a hacer un balbuceo. Como muy grave, así. Con un acorde que iba como un acorde medio fijo, pero era un acorde en términos de armonía se diría como indefinido, que no era tónica, que era una cosa que no llevaba, que mantenía, que era una cosa como medio como
0: sin
1: si
0: letra.
1: Fuera un drone.
0: Claro, sin
1: letra. Y ese balbuceo duró unos minutos y qué sé yo. Eso después en mi disco Carlos se transformó en una canción que se llamó Cuatro Palabras.
0: ¿Cuatro Palabras? ¿Salió ahí?
1: Sí, que eso fue de esa improvisación muy larga que tenía como una cosa que volvía, como una cosa cíclica, una especie de mantra, y que es propio también de la música india, de esa textura constante que es tonal, que es como una tonalidad, como una cosa como un drone. Que suena,
0: se extiende, que sí. Parece un balbuceo, pero es...
1: El balbuceo es como por encima de eso. Una cosa melódica, es como...
0: Bueno, lo usaron los Beatles también.
1: Entonces, bueno, ese es mi recuerdo de mi primer acto, digamos, compositivo.
0: Y que estuvo presente en tu primer disco.
1: Sí, después se transformó.
0: Qué terrible.
1: Sí.
0: Bien. ¿Cómo uno puede encontrar y volver a una grabación con tantos años?
1: No, y aparte me quedó en la memoria de una manera... muy particular, porque sobrevivió muchos años, ¿no?
0: Bien. Un concierto de la hostia que te haya marcado, así que digas cuál y por qué, llévanos vos, o sea, que vos digas esto, más como, capaz más como público que como, porque a veces uno tiene momentos, varios momentos, en donde uno se sintió re feliz, re pletórico haciendo sus temas, ¿no? Su obra.
1: Ah, ¿hecho por mí?
0: Sí, oh. Acá yo te pido que me lleves vos a uno que te haya marcado, uno tuyo y uno que te haya marcado como público, claro. Capaz.
1: Sí, a mí me influía poderosamente ver al grupo Camerata, Punta del Este. De muy cerca, cuando tenía 12, 13 años, escuchar la sonoridad de las cuerdas, ¿viste? Era como un sexteto de cuerdas con piano y flauta, que tocaba música uruguaya, que tocaba música de Manolo Guardia.
0: Nombre que ahora la tomó súper bien, ¿no? Suma Camerata.
1: Sí, con... sí, sí, ahora bueno. En realidad es un nombre que habla de una formación. Vos te...
0: Sí.
1: Ah, está la Camerata, claro. No sé cuál. Camerata y le ponen un nombre después, ¿no?
0: ¿Qué te parece eso como proyecto? Dalton, súper bien.
1: Es buenísimo.
0: Casanova.
1: Tremendo. Sí, soy fan.
0: Claro.
1: Entonces, bueno...
0: Así que Camerata, Punta del Este.
1: Sí, en aquel momento se llamó Punta del Este. En su momento se llamó solo Camerata. O Camerata de Tango.
0: De Tango.
1: Grupo fundado por Manolo Guardia.
0: Manolo Guardia.
1: Entonces, bueno, esos conciertos me hacían vivir como de muy cerca, ¿viste? Me ponía como muy cerca de la sonoridad de la cuerda. Incluso los ruidos.
0: ¿Edad? ¿Con qué edad?
1: 11, 12. Los ruidos que producían, que eran parte del arreglo... piazolesco, ¿viste? Frotando la caja de los...
0: Sí.
1: Pegándole a la cuerda de los violines fuera del puente.
0: Sí, sí.
1: Percutivas, con el arco le pegaban al costado del contrabajo. Los graves del bajo, el piano, eso era...
0: Claro, transmitían un montón de cosas.
1: Sí, era insuperable. Y bueno, de los shows míos yo recuerdo cuando presenté... En mi primer disco, Carlos, ahí en el Tabaré, que fue probablemente la primera vez que me paré ante un público a cantar las canciones mías. Mm. Situación de desnudez total. ¿No? Yo con una guitarra acústica, suerte y verdad.
0: Otro Uruguay también, año 2005.
1: Sí, sí.
0: Hermoso. Pregunta que le hago ahora, en este momento, porque hay algunas que son... Pero esta la hago hoy,
1: sí.
0: A los músicos que nos visitan hoy. Y vos que tenés años en la música, más que nada, ¿no? La IA, ¿herramienta necesaria o enemiga de la música?
1: Yo me he detenido y, digamos, que no la he usado. No me ha sido necesaria. No la entiendo... O no le encuentro cabida o no le encuentro lugar en mi proceso musical en el aspecto generativo, en el aspecto de decirle a un sistema, devuélveme una canción y entonces en palabras le describo esa canción, ¿no? Con un prompt, decirle, bueno,
0: sí.
1: Quiero una canción así, así, así, el tiempo tal y cual... No lo he encontrado atractivo, ¿entendés? De que, porque yo le podría decir esa indicación y que me devuelva algo y que yo diga, bueno, esto que me dio, me quedo con este fragmento y todo lo demás lo tiro, o hay tres cosas que son un acierto, o hay tres cosas en las que no había pensado y esas tres me las quedo. No me ha resultado atractivo ingresar en eso. Hay cosas que nosotros hacíamos con la música que se parecen un poco a la inteligencia artificial, que es de tomar una música existente.
0: El sampler.
1: No solo el sampler. Es como lo que le llaman separación.
0: Separación.
1: Es decir, bueno, yo tomo una música existente y la descompongo, que es lo que sucede en los procesos musicales, pero al revés. O sea, en la música, cuando uno graba, agrega. Tiene el bajo, la batería, un teclado, la guitarra, la voz, el coro y no sé qué. Entonces todo eso uno lo recibe unido, mezclado y pegoteado y no puede desentrañar. El músico sabe ¿Qué es lo que está haciendo el baterista?
0: Está haciendo el baterista. Chuk, claro. Tuk,
1: pak,
0: tuk, ¿a dónde va? Tuk,
1: tuk, tuk, tuk, tuk. No, podrías eventualmente reproducirlo. Pero eso te dice, bueno, te lo separa en cinco pistas. Y la batería, bueno, la escuchás. Escuchás la batería, lo que está haciendo, no sé, Elvin Jones, ¿no? O el toco de Mateo, o el golpe, lo que está haciendo en Yulele, ¿qué está haciendo la percusión de Mateo en Yulele? Podés decir, bueno. Y eso hay mucha gente que lo usa para estudiar. Decir, ah, claro. Bueno, voy a estudiar y yo voy a agregar lo que falta. Yo voy a tocar la guitarra arriba de esto, podría ser. Pero hay otras personas que dicen, bueno, yo voy a construir sobre esto. Decir, bueno, sobre este ritmo, que es de James Brown, voy a escribir una canción. Entonces, yo me he como, en general, formado en una época de cambio tecnológico, porque entre los 80 y los 90... todo cambió. Las todo. Máquinas de ritmo, la programación, el MIDI, los synths, los samplers, la revolución vocal del rap. ¿Qué es la melodía? ¿Qué nota está cantando? Andás a ver qué nota está cantando.
0: Claro, no tenemos ni idea.
1: Pero es como la idea de que lo vocal se amplía.
0: Se amplió.
1: El rango, la gama de recursos vocales. Entonces, bueno, hemos, como siempre, admitido y como abrazado y que decir, ah, bueno, acá hay algo, vamos a investigar esto, ¿no? Esa es la situación con respecto a la inteligencia artificial en este momento.
0: Bien. Eso es una herramienta, está. La respuesta...
1: Si fuera una herramienta, lo usaría.
0: Está, pero no necesaria. Es una herramienta que está, pero hoy no la necesito, dice Carlos.
1: Si encontrara en qué usarla, lo usaría.
0: Claro. Y por ahora no ha surgido nadie que venga y te diga, vos, Carlos, en esto podemos usar la IA. No.
1: No, he visto gente que ha hecho cosas. Me parece interesante y hasta cierto punto. Por ejemplo, hay gente que la ha usado para hacer versiones que resultan interesantes, pero yo siempre les digo, bueno, pero ¿y cuál es tu material? ¿Y por qué pensás que esto te va a ayudar a desarrollar tu material en algún sentido? Pero bueno, Está por verse.
0: Esta sé que me vas a... Yo sé a quién me vas a nombrar, pero te la tengo que hacer. 35, es la pregunta 35 y dice, fans destacados. Cinco amigos que siempre están. Cinco amigos músicos que están siempre.
1: Bueno, siempre Fernando Santulo, siempre Jorge Drexler, siempre mi hermano Gabriel, que es músico.
0: Sí.
1: Siempre Martín Rivero, Roberto Rodino, no sé, unos cuantos.
0: Y te quedas corto, sí, son un montón. Y vos los vas a ver, ¿no? Y aparte de hacer música con ellos, los vas a ver también.
1: Claro.
0: Por eso.
1: Siempre.
0: Vos también sos un fan destacado de ellos.
1: Juan Capodónico, claro. Gente como que ha sido muy importante en mi desarrollo, por lo que se aprende, por roce, ¿viste? A veces no aprendés las cosas haciendo una eureka. ¿Sí?
0: Claro. Un contacto. Acá te llevo un poquito al pasado. A ver, tres sitios que extrañes de aquel Jorge... de aquel Carlos, porque nombraste a Drexler y a Drexler le haría la misma pregunta, pero por curiosidad mía nada más. Pero tres sitios que extrañas de la movida rockera o de la movida que supiste curtir, como si fuéramos en esta interbalnearia, pero en este caso una ruta que te lleve a tres lugares que extrañes de...
1: Bueno, lo que pasa es que esos lugares, los lugares abren y cierran, ¿no? Y tienen como
0: total.
1: Elementos, por ejemplo, en el rock, para nosotros fue importante la factoría. Fuimos y venimos muchas veces y tocamos y tuvimos grandes presentaciones y grandes momentos como muy importantes ahí, como fue importante Big Bang o como fue importante otros lugares.
0: Una cosita vieja.
1: Claro. Y ya como en los momentos más cercanos también ha habido lugares que han abierto y que han cerrado.
0: ¿Esta foto dónde es? Esa es Matilde.
1: Esa foto es en la estación de AFE.
0: Estación de AFE.
1: Ese día era el rodaje de una película. No me acuerdo cómo se llamaba. Si me apretás, diría que la película se llamó El Chevrolet.
0: Ajá.
1: Y en El Chevrolet había como alguien que perdía plata y que organizaba un concierto para recuperar la plata.
0: Y en ese concierto estaba el Peyote.
1: Había una estafa, viste, de alguien y entonces... Las bandas le daban una mano tocando y ahí tocamos nosotros y otras bandas.
0: Qué bárbaro. La factoría. ¿Lugar en México?
1: Bueno, en México sin duda serían lugares vinculados a la comida. Porque en México se come de una manera espectacular.
0: Espectacular.
1: Pero te hablaría del Tizoncito, que es un lugar de tacos.
0: Mejor que acá. Eso sí. Bueno, sí. Mejor, cada uno, no sé, mejor cosas está. Cosas muy buenas.
1: Muy sutiles, claro. Sí. Hay cosas muy refinadas acá.
0: Claro.
1: Vinculadas al mundo de la carne.
0: Y allá, el Reino Unido, como cuando llegaste, algo que te haya marcado, así que digas, bueno, esto no me lo imaginaba así.
1: Sí, bueno, está lleno de lugares, ¿no? Pero a mí me gustó ver, conocer el Brixton Academy, conocer lugares,
0: de tu música, formación, sí, claro, y de la música. Sí. Que son importantes para el mundo, la música, ¿no? Claro, claro, total. Bueno, acá también, no sé si están al pasado, pero es como más a futuro. Instrumento, hoy me nombraste el piano, pero instrumento o teoría a conocer y a futuro poder emplear. Tú me dijiste el piano, pero puede ser otra cosa también.
1: Claro, claro. Yo lo que quiero entender es la teoría de los grupos de sonido de Héctor Tosar.
0: Mirá.
1: Que es una manera de considerar la creación de acordes y de simultaneidad. Y
0: Tosar,
1: de,
0: pionero del folclore, ¿no?
1: No, también, no, de la música contemporánea.
0: De la música contemporánea uruguaya, está. Sí. A veces mi ignorancia puede ser letal. Pero lo tengo de nombre, no voy a decir que no lo conozco. Bien. Esta pregunta es dura. Hace poco, de hecho, le pasó a un amigo. Yo sé que hay músicos... Que jodiendo me han dicho que sí, pero no está bueno. Pero te voy a preguntar, ¿cuál sería tu epitafio? Y obviamente no vas a querer morir en un escenario. Pero si hacemos, en este programa tenemos un poco de humor absurdo.
1: No,
0: ¿dónde te? Claro.
1: Tengo una noción de no querer tener una tumba física, digamos.
0: Claro.
1: Quiero
0: eso es bueno.
1: Quiero ser quemado como que mis restos desaparezcan en una fogata. Así que diría que mi epitafio no existiría con esta, si se cumple esta voluntad mía. Si mañana me entierran, yo ya no voy a tener mucho que decir.
0: Bueno, hace poquito Rubén Rada lo hizo, ¿no? Lo hizo realidad. Él dijo que más allá de morir de plena, quería morir con esto, que se lo generó por la gente.
1: Claro.
0: Porque bueno, estuvo todo el tema de los pasos de Salón de los Pasos Perdidos, la despedida ahí. Pero se hizo algo grande, como dijo Lucila. Y eso habla mucho de la obra como tal. Obviamente, lo que tiene es que ustedes salirse van a dejar siempre un legado. Creo que más o menos los músicos, los artistas tienen esa cosa de que dejan algo. Ya dejaron algo estando vivo, mucho más cuando no estén. Te hago la pregunta espejo, que es la última.
1: Dale.
0: ¿Cómo te ves hoy y cómo te ves a futuro?
1: Siempre respondo lo mismo.
0: Sí.
1: Vivo.
0: Vivo. La vez pasada fue con Peyote y ahora te toca vivo.
1: Sí.
0: Y eso es lo mejor.
1: Sí.
0: Y ahora te voy a pedir que le hagas una pregunta a los chicos de Espíritu Olímpico que van a entrar ahora en un rato. ¿Qué le preguntarías a Espíritu Olímpico? Capaz que sin conocer lo que hacen.
1: Bueno, que me hablen de su música.
0: Bien.
1: ¿Son músicos?
0: Son músicos. Se presentan el sábado que viene en Blues Bar. Tienen un muy lindo disco. Así que ahora vamos a escuchar algo de ellos.
1: Espíritu Olímpico.
0: Espíritu Olímpico.
1: Bueno, yo te reitero la invitación.
0: Vamos a volver a invitar a la gente y me dejas una cancioncita para volver a compartir con la audiencia.
1: Sí. La canción está claro cuál es porque tiene un título, Decir Adiós. Así que bueno,
0: con
1: podría
0: ese
1: ser apropiado decir que nos vamos. Y te vuelvo a reafirmar, es el jueves 17.
0: Jueves 17.
1: 21 horas, Planetario Municipal. Estoy con formato de banda, en vivo, tocando mi disco Interbalnearia, con los visuales especialmente creados por Leticia Almeida y Matías Chumino. Así que bueno.
0: Todos invitados.
1: Es un gusto, si se dan una vuelta.
0: Y con esta gente mala del mal, del peyote, ¿cuándo volvés?
1: Ahora el 8 de octubre.
0: 8 de octubre, sí,
1: en la
0: sitio.
1: Trastienda estamos ahí.
0: Trastienda 8 de octubre, creo que lo compartimos. pero después hablo con Adrián cualquier cosa y me lo manda.
1: Este... Son toda gente muy buena.
0: Sí.
1: Este, sí, Santa Blanca decía, ustedes son la banda más pesada de Latinoamérica, pero todos los domingos van a comer con su madre.
0: Claro, es que tienen un corazón enorme. Arriba del escenario parecen malos.
1: Sí, sí, sí.
0: ¿Matías? ¿Cómo está?
1: Matías. Bueno, estuve con él, le di un gran abrazo. Me imagino, bueno, imagínate, estaba conmovido hasta las entrañas, tocado por todo esto. Pero también lo vi como muy entero y llevando ese momento, porque él también recibía una muestra enorme de afecto, ¿no?
0: Sí.
1: Eso que su padre, ese trayecto que su padre recorrió.
0: La otra vuelta veíamos un video con un amigo, me dice, vos, es gigante. Yo le digo, de aparte, de gigante el lomo, es gigante. Tenemos a un guitarrista para rato.
1: Sí, absolutamente extraordinario.
0: Y bueno, y así, digo, todo lo que ha pasado, con más allá de los tiempos, de la carrera de cada uno en Peugeot. Pepe con la vela, Juan, como productor ni hablemos, pero como músico también, Fernando, vos, ahora el caso de Nacho, que es el más nuevo, pero que también tiene su carrera también, que lo conocemos desde más chiquito. Así que bueno, Matías, ni hablar. Un saludo para todos.
1: Bueno, muchas gracias por la invitación. Y
0: gracias por tu tiempo, gracias por visitar la ciudad animal. Gracias por aguantar que me vino un percance terrible que todavía...
1: Somos vecinos, yo estoy en Capurro, no te olvides.
0: Todavía sigo, bueno, también se agradece. Sigo con esto alérgico, pero está. Por suerte no es algo... Hay que cuidarse mucho en estos tiempos que corren. A veces me prohíbe... La salud me prohíbe hacerme un tiempito para ir a ver muchos shows como antes. Pero bueno...
1: Te hace falta curtir más espíritu olímpico.
0: Puede ser.
1: El espíritu olímpico te lleva a cultivarte más.
0: Sí,
1: el mejor estado.
0: Los vicios me llevaron a eso. No, y las alergias. Así que bueno, decir adiós. Carlos Casacuberta pasó por la ciudad animal. Ahora nos sacamos una fotito. Y la invitación queda hecha para el jueves 17 de septiembre en el Planetario. Gracias, Carlos.
1: Bueno, genial.

Sonando los chicos de Espíritu Olímpico, el narcisismo de la juventud. Estamos escuchando El Ritmo Simulado, su primer disco. Tienen fechita el fin de que viene, así que doble entrevista hoy en La Ciudad Animal. Quédense ahí, ya charlamos con los chiquilines de Espíritu Olímpico al aire en La Ciudad Animal.

0: Hola, sí. hola.
1: A ver, sí. Ahí me escucho, me parece.
0: Bien, ¿cómo anda, gurise?
2: Todo bien.
0: ¿Cómo anda el espíritu olímpico?
3: Bastante bien.
0: El mío he hecho, como dijo Carlos, he hecho la ruina. Porque, claro, por no hacer nada olímpico estoy como estoy, saliendo de la gripe.
3: ¿Y bueno, hiciste de gimnasia y quedás olímpico?
0: Si vos decís, un poquito de pogo me falta, creo. Es lo más parecido al deporte para mí. No, yo soy amante de la bici. Y a veces hago correr, a veces.
1: Ah, bueno, bien. Pero está, no importa que estás saliendo.
0: ¿De la gripe?
1: De la gripe, sí, sí, sí.
0: Sí, casi una semana. Wow. Bueno, ¿cómo estamos? ¿Se viene fechita ahora?
1: Todo bien ahí. Gracias por recibirnos acá. Tocamos el viernes que viene, el viernes 11 de septiembre, ahí en Blues.
0: En Blue Bar. Un lugar que hay gente de la audiencia que lo conoce muy bien, pero porque van después de las 12, 1, 3 de la mañana acá en algunos, pero...
1: Destino final, ¿no?
0: No, ¿qué hay el viernes? Claro, el viernes va

0: fuerte y.
1: Porque yo lo que he visto es que el lugar es chiquito, entonces a veces como que.
2: Hay que tener un poquito de cuidado.
0: Sí, sí, sí, sí, claro. Es de respeto, ¿no?
2: Hay que medirse, pero...
1: Queda chico para el baile, imagínate, para que toque una banda. Claro.
0: Sí, sí.
1: Pero
0: sí.
1: Bien, bien, bien. Bien que se arrimen hasta ahí, vos.
0: Sí,
1: así que estaban sacando canciones nuevas. Ya pasó un tiempo de la última entrevista cuando presentamos el disco, pero ¿en qué andan?
0: Y bueno, viene más o menos por el mismo lado. En realidad las letras y las cosas que están apareciendo también son cosas que nos atraviesan en lo personal y después se transforman en canciones. Viene bastante por ahí. También algún riff que apareció, alguna cosa que salió y si lo agarramos y salió una canción, como que esa parte nos sale como bastante natural a nosotros.
1: Natural.
0: Sí, sí, sí. De cosas también, sí, sí, letras que... De que hablan de lo mismo también, de lo que atraviesan o lo que atravesamos ahí en lo personal y en la, medio por ahí viene la mano y en la composición también me parece que viene, no venimos tan como distintos.
2: Está dando,
0: ¿no?,
2: bastante fluido el tema compositivo, sí. Y las canciones también están agarrando como cada vez agarra más la identidad de banda.
1: De banda.
2: Sí, pero esto es parte del proceso también.
1: Sí, sí. ¿Entienden que el tiempo que pasó ahora, o todavía la gente estaba como captando y agarrando un poco las canciones? Les preguntan, tipo, ¿en qué andan? Así como yo les pregunté ahora.
2: Sí, lo que pasó es que ni bien sacamos el disco, estuvimos un tiempo ahí como un poco quietos y recién hace relativamente poco empezamos a movernos de vuelta.
1: Ahí va.
2: Y a generar... Entonces, como que el disco sigue nuevo porque
1: sigue,
2: tampoco
1: fresquito.
2: Enseguida no lo tocamos mucho enseguida de sacarlo y este año lo hemos movido bastante. Entonces están bien frescas las canciones todavía. Y más fresco aún como vamos a presentar un lote de canciones nuevas.
1: Ahí va. Así que, ¿un lote cuántas?
2: 25. No, bueno, bastante, como para completar un show.
1: Bien, bien, bien. No, ya tengo mucho.
0: Sí, sí. No, pero en realidad serán 3 o 4 canciones, algo así. Sí, y alguna cosa más también ahí que preparamos para tocar, ahí para darle. Para armar un show que esté lindo, que esté bueno y divertido. Y bueno, nada, la idea es esa idea.
1: Segunda vez que vienen los amigos de Recreo Uruguayo y no puedo ir, ¿no?
0: Ah, claro, tienen el otro día, sí, sí, sí, sí. Nosotros no pudimos también.
2: Sí, yo no estaba tampoco,
0: yo no pude,
2: te interesa un poco. Buena banda, muy divertida.
1: Muy divertida,
0: sí, en vivo, sí.
2: Son muy divertidas las canciones y ellos
0: sí.
2: Arriba del escenario.
1: Que los conocimos por ustedes. O sea, empezamos a pasar acá, más allá de antes que se hicieran viral con el tema del Averizo, no es de Berizo. después vino él con Juli.
0: Sí, sí, sí.
1: Y. Juli, ¿no?
0: Tere. Sí.
1: Y empezamos a hablar y estábamos hablando justamente de la amistad que los había unido como banda.
0: Sí, sí.
1: Más allá de las canciones de que van a estar tocando ahora, supongo, el viernes, ¿cómo ven ahora a la banda por afuera? Como gente que está así, viendo a Espíritu Olímpico de afuera.
0: Bueno, me parece.
1: ¿Cómo se ven ustedes?
0: Sí, volviendo a lo que decía Facu, que cuando salió el disco fue como un vacío que quedó ahí, como que hicimos un parate medio como se dio natural también. Y ahora como nos reencontramos, y ahora estamos en un momento como que con todo, ¿viste? Como. Estamos contactando con bandas, participando en los lugares que se puede participar para armar algún toque, algo que se pueda, algún apoyo también, de cosas participativas que hay, como estamos anotando en todo, como estamos como full de todo lo que podamos participar y estar y anotarnos en eso. Después, bueno, ensayando, tratando de ensayar bastante, generando toques, planificando hasta fin de año con otras cosas más, lugares para tocar. Ya mirando un poco también el verano, como que estamos en un momento bastante participativo, sí. Activo.
2: Estamos más manija también.
1: Manija.
0: Sí, sí.
2: Sí.
1: Depende de la época, ¿viste?
2: Sí. Energía, sí.
1: De eso depende la época, depende de la época. ¿Qué están escuchando?
2: ¿Qué estamos escuchando?
1: Sí.
2: Yo estoy escuchando, ahora mientras estaba viendo, estaba escuchando una banda que me pasó un amigo, el S de Güero y Queer Heavier. Que se llama...
1: No, el S está mal de la cabeza, ¿no?
2: Máquina. Creo que son portugueses.
1: No, el S no. Vos no le sigas la corriente. Va a terminar.
2: Buenísimo, buenísimo. Estoy colgado con eso. Estoy en loop con el disco de esa banda.

0: se llama Máquina Punto. Y,
1: no pero sé, vos viste hace... lo que hace ese loco en vivo.
0: No, es. Sí.
1: Sí. Lo queremos mucho. Al menos yo lo quiero mucho. Que mirá, me hizo las. Este año le voy a dar trabajo de vuelta, tengo que hablarle porque mirá, me hizo los afiches del programa, del festejo del programa del año pasado. El que dice Animal Session ahí. Esos conejos son del S. No, y en vivo, si vamos a recomendar música, así que ¿de dónde es la banda?
0: Estos son portugueses.
1: Portugueses.
0: Sí, hacen algo lupeado ahí, tipo como cantar en trance, medio noisy también. Sí. Y después yo sigo escuchando a los Viagra Boys y Toonstyle y
1: bueno, bandas actuales. Porque sí, vos no habías estado la vez pasada en el programa, así que ya aproveché a preguntarte.
2: Sí, sí.
1: ¿Y usted?
2: No, yo no. Ahora estaba esta semana, estuve escuchando mucho Fontaine DC y como que me colé.
1: El último,
2: sí,
1: disco
2: sí. Sí, sí. Pua, como que tal, le estoy dando, viste, cuando te metes lo pongo una vez, otra vez, como que estoy. Escucho todo el día música, pero como por decir algo, estoy colgado con eso. Me tiene como atrapado, viste, ahí en ese escuchar otra vez y disfruto, lo escucho una vez y otra vez la canción. Y encuentro cosas nuevas y estoy con eso, escuchando mucho. Y después está de lo que es todo lo. Sí, Turtle, sí, Viagra Boys. Sí, por ese lado.
1: ¿Sienten que son, o sea, siente que la música que escuchan nutre un poco lo que puede llegar a ser
2: sí,
1: la música espiritual?
2: En mi caso sí. Digo, en realidad es como a cada uno nos atraviesa la música que escuchamos cada uno y está volcado directamente en la banda. Me parece que nos pasa mucho eso. Sí.
0: Yo les robo un montón de piques a estos
2: Yo también, sí. Aprendemos mucho de ellos.
1: Eso es lo mejor.
2: Por decirlo de alguna manera.
1: Y cuando son internacionales, mejor porque sí. No sean cuentos. Claro. Son de acá, de la vuelta. No nombremos colega, que si no después andan sí, diciendo que le plagiamos cosas.
2: Sí, sí.
1: Bien de bien.
0: Sí, es que a veces, pasame, no sé si en el último ensayo o en el otro, también yo empiezo a hacer un arreglo de bata, digo, qué bueno esto, o hagan algo arriba, pues las canciones salen ahí de ensayo siempre.
1: Se olvidan.
0: No, digo, pa, qué bueno esto que me salió, y después está pensando, esto es la canción de Ives, no me acuerdo el nombre, y se las muestra a los unices y
2: salió de acá.
0: Exactamente lo mismo.
2: Sin querer, pero salió de ahí. A mí me pasa con algún riff de guitarra también. Che, eso me dicen, eso me suena tal y tal cosa. Pero ¿estás seguro? Que no sé. No, sí, ahí empezamos a ver de tirar algún. Es por acá, no sé qué, ¿viste? Y bueno, es algo que nos sonó en la cabeza y terminó siendo una canción nuestra, a lo mejor. Lo que intentamos es como, ¿estás seguro? Porque nos pasa solo por escuchar música. Que sin querer transmitimos ahí cuando armamos las canciones.
0: Pero
2: entonces
0: no
2: después después terminamos viendo, che, no se parece a tal cosa esto, no, parece que ni bueno, nada. Termina siendo nuestro, viste, y como agarrando identidad.
1: Estuve a punto de decirle si iba a entrar, pero pensando que era nuevo integrante, viste.
2: No, es un sobrino que está de paseo.
1: Cada vez hay pibes más jóvenes en las bandas, yo sí. En eso soy totalmente. A mí hubo una vuelta que acá en la mesa estaba rodeada de gurises de menos de 20 años. O sea, si se están animando a hacer música ya, me parece genial. Yo tenía 16 y me daba vergüenza hasta que te empiezan a... A nosotros no, claro. No podíamos, teníamos que presentar la cédula y me decían, íbamos a tocar en Amarcor.
2: ¡Qué grande!
1: Nos bajaron la... El último toque de la banda fue paupérrimo, porque nos bajaron la...
2: ¿La general?
1: La general, sí. Teníamos que terminar en hora, cosa. Pero está. Estamos hablando de que Espíritu Olímpico ya somos todos más 30, ¿no?
2: Sí.
1: En este momento.
2: Sí.
1: ¿Último show asistido?
0: Yo fui ayer a ver a Amigo Vivo.
1: ¿Amigo Vivo?
0: Sí.
2: Pua, yo no me acuerdo.
0: Que festejaba sus 20 años de música. No ¿ya? Amigo Vivo, sino Flavio. En sus diferentes proyectos. Estuvo bueno.
2: ¿Vos? Yo no me acuerdo que fue lo último que fui a ver.
0: Y antes de eso creo que fue a ver a Alice.
2: Yo no sé si no fui a ver al Peyote, pero... Otra
1: justito,
2: cosa.
1: Mirá.
2: Sí, justo que cruzamos con Carlos.
1: Con
2: sí.
1: Carlos.
2: Carlos
1: dejó una pregunta para ustedes que es ¿qué tienen para hacer? Esa era como, ¿qué música? ¿Qué tienen para ofrecer?
2: ¿Qué música tengo para ofrecer?
1: Obviamente, si está escuchándole, ya se ve.
2: Sí, bueno, gracias.
1: Se dará cuenta.
2: Vuelvo a lo que te decía hoy, me parece que eso, por lo menos cuando yo compongo, son cosas que me pasan por el cuerpo y terminan en un riff de guitarra. Como que no pienso mucho qué tengo que hacer o... Pero es como por ahí, depende del estado que esté o el momento de que esté viviendo, cosas que salen.
0: Sí, estamos haciendo canciones bastante frescas y enérgicas. Y eso también se está transmitiendo un poco en los toques que hemos tenido. Sí, que me parece que la energía está fluyendo para ese lado con respecto a toques anteriores y estamos... Se está armando algo bueno ahí.
2: Sí, bueno. Sí, eso sí también. Sí, es verdad, como que estamos, nos reconocemos como que estamos en un momento más fuerte, más power, más con energía. Sí, sí. Como entregando ahí todo en la cancha, ahí con power, en el escenario, ahí como tratando de. Vibrando las canciones, viviéndolo un poco más intenso. Sí.
1: ¿Ya reconocen así como una gente que va a agitar? Con el espíritu que va a ver a la banda y decir, vos, vine exclusivamente a ver, a disfrutar las canciones.
0: ¿Lo sí, ven? Hemos ganado algunos.
1: Porque la entrevista que les hice fue como la primera, la presentación. Hoy ya vienen con, ya tienen el disco, ya.
2: Bueno, en realidad, mira, en la vuelta. Ahora que vamos a tocar el viernes ahí en Blue, es como un desafío para nosotros porque tocamos solos. Como que no armamos una fecha, vamos a invitar a banda, no sé qué, que en el under acá, digo, hoy es así, y bueno, tenés que como para convocar un poco más gente, tratar de no perder, por lo menos, viste, que tenés que pagar las cosas, vos que sabés de esto. Y bueno, dijimos, che, vamos a hacer un toque solos, a ver qué pasa, digo, siempre nos apoyan los amigos, viste, como que gastamos la cuota de invitar a la, che, te animás a arrimarte, vamos a tocar acá, el ajite, y bueno, es como una prueba para nosotros también, bueno, para poder responder esa pregunta. Bueno, que está ahí gente, va a haber gente, no va a haber gente. Es como, bueno, vamos a animarnos a ver qué pasa. Y está, nos estamos largando a hacer un show ahí solos. Y bueno, después te cuento.
1: Claro.
2: Así que...
1: No, voy a tratar de estar.
2: Ah, además, si te venís. Sí,
1: tengo invitación el jueves, tengo invitación el... Yo tengo que estar bien de salud.
2: Si el cuerpo ahora me da está para... mejorando. Claro,
1: por eso, yo tengo que estar bien de salud.
2: Sí, sí.
1: Y algo de plata también, ¿no? Estamos esperando a cobrar, digo. Pero sí, jueves, viernes, sábado, es importante.
2: Bien, bien.
1: Que me inviten, ya que me inviten jueves, viernes y sábado y andar los tres días en la vuelta. Sí. Pero lo hemos hecho. Sí. De hecho, ahora, conversando con ustedes, me acordé que tengo móviles, porque hoy desde ayer está el concurso de bandas de Pando, ¿no? Que están tocando en este momento. Arrancaron a tocar a las 3 de la tarde.
2: Nosotros tocamos ayer.
0: Estuvimos ayer.
1: Y ustedes estuvieron ayer.
0: Sí.
2: Ah.
1: Así que la pregunta que les voy a hacer a ustedes, tengo móviles, voy a llamar a ver quién anda a la vuelta, pero primero preguntarles cómo se sintieron.
0: Bárbaro.
2: Fue raro tocar de día ahí para mí.
1: 5.
0: Ah, las 3 de la tarde. 3
2: de la tarde.
1: 3 de la tarde. Ah, y de los primeros les tocó.
0: El primero
2: grupo. Fuimos a la primera banda, los que abrimos.
0: Pero precioso, te pegaba el solcito ahí.
2: Sí, con solcito ahí.
0: Y había una linda energía ahí, estaba llena de gente.
2: Sí.
0: Lleno de colegas.
2: Muy buena onda, todo, la gente de la organización, como que el ambiente estaba re lindo y como pasamos re bien.
1: Creo que
2: todo re bueno.
1: Hicimos, tratamos de difundir desde las redes, pero no tanto capaz desde acá. Pero que por lo general, lo que le pedimos siempre a todas las. Yo creo que le pedimos a todos los colegas que estemos atentos a los concursos. Porque a veces nos pasa que vos, que las redes y la difusión en estos tiempos es. A veces sobresatura la información, pero. Para estas cosas es necesario estar al alpiste de vos, salió un concurso vos, mandarlo entre nosotros.
2: Claro.
1: A mí me ha pasado. O sea, me he enterado de cosas que capaz que no me sirven para mí o que no le sirven a algún colega mío, pero capaz que le sirve a una banda de. Yo qué sé.
2: Sí, ayer nos cruzamos una banda
0: de
2: La Paz, y vos gente que viste que está un poco más en la periferia.
1: En la periferia, Canelones.
2: Claro, ahí va, viste. Entonces como que para todos sirve, ¿no? Estar ahí y también conocerte y estar en la vuelta esa de cinchar para adelante como músicos. Nos prestamos se armó.
1: Sí,
2: todo
1: estamos
2: ahí.
1: Hablando de que entre ayer y hoy más o menos pasarán unas
2: 50, 60 bandas, ¿no?
1: Sí, sí, sí.
2: Sí. O sea, alquilamos la batería, pusimos vino ante todo, como que se armó como una comunidad ahí que está buena. Y alguien le va a servir, y a nosotros va a servir, digo, más allá de haber ido hasta ahí a tocar, estuvo bueno. Los premios que dan, que también están buenísimos. Y bueno, nada, son como iniciativas que están buenas estar y apoyar y eso, como difundir y que la gente se entere y darle manija para adelante, que está buenísimo en realidad. A eso me refería cuando estábamos en esa, nosotros tratando de estar lugares, si conocemos a alguien que tiene un proyecto o algo como. Che, mirá, salió esto, mirá, está esto, ¿por qué no te notás?
1: Animarse.
2: Claro, toda la parte artística, como tratar de moverla de alguna manera. Sí, sí.
1: ¿Qué otra así concurso, movida que quieran recomendar ahora que hayan visto?
2: Bueno, eso es Teresa la encargada de esa parte, y tendría que ellas de memoria poder saber un poco más, pero...
1: ¿Qué está haciendo toda la parte de manager?
2: Sí, sí, no, sí, ahí va, y bueno,
3: la gestión. La gestora.
2: Sí, alguien lo tiene que hacer.
3: From woman.
2: No me acuerdo de los pedidos así de memoria, no me acuerdo.
1: Están ahí.
2: Sí.
1: Están revolviendo.
3: Hay un montón.
1: Por suerte.
2: Sí.
1: Por suerte. Sí, no quiero repetirme porque le he hecho preguntas del cuestionario animal la vez pasada. Él no estaba, pero hoy le hice unas cuantas.
3: Yo soy el último que mandan.
0: Casi me mandan solo.
2: Estuvo a punto de venir solo.
0: ¿Por qué no mandan el batero?
1: Porque dicen que a veces dicen que los bateros no tienen potestad para responder.
2: Ah, no. Yo no sé si Facundo tiene, no sé si potestad o no le dan las
1: bateros. Acá hubo bateros que han dejado bien representadas a sus bandas.
3: Ah, sí.
1: La defensa tuya. Sí. Estamos una semana. A ver. Que. Está. Esta pregunta es como que. La vez pasada que estábamos con Soli acá y estaba Tere y estabas vos, tocamos el tema, ¿no?, de la escena, como el tema de los espacios, el cuidado de los espacios. Y sí. Me viene 2x3 la pregunta, no la tengo en el cuestionario, no es algo que tenga en el cuestionario animal, es un tema de cómo vemos la escena en general, ¿no? Ayer, por ejemplo, alguien me, no me acuerdo si fue en Facebook o en Instagram, me hacía llegar la duda de que lo que pasó, por ejemplo, lo que pasó hace poquitos días en la Facultad de Medicina, no estaba siendo volcado a la música, o que la violencia machista no estaba siendo volcado a la música. Y ahí yo digo, pero hay bandas de chicas. Sí, pero ahí me hago la misma pregunta yo también. Hay bandas de chicas y no, capaz que no hay bandas de varones hablando de esas cosas. Ustedes, ¿cómo ven eso? A la hora, no tanto a la hora de... No estoy hablando de espíritu olímpico, sino a la hora de la escena. Es algo que se debe visibilizar más. A la hora de hacer canciones, ¿no? O a la hora de interpretar. Porque una cosa... Si yo me pongo Roberto Giordano, usted me dice... Viste cuando estaba haciendo la explicación del oxígeno, sí. Pero no, esto es en serio. La muchacha me dice, hay bandas de chicas, ¿sí?, que hablan acerca de la violencia patriarcal, cosas, etc. Pero no es algo que yo vea desde la crítica desde un varón. ¿Dónde está el problema? O sea, ¿cuál es qué es lo difícil? ¿Cómo afrontar esa situación? Porque a mí me ha pasado, por ejemplo, escribo letras con varios de mis compañeros en Vástagos. Y hay temas que son muy delicados. Han pasado situaciones de violencia a las cuales yo le he querido escribir. Por ejemplo, ustedes tienen una canción que en poquitas palabras Tere dice de noche todos mienten. Y si uno analiza esa letra, en parte tiene algo que ver también con lo que sucede en la noche montevideana, ¿no? No es necesario decir tanto a veces en una letra. Y en otras bandas he notado también que muchas veces se dicen mensajes no tan explícitos, tan explicados, letras no tan, ¿no?, largas, no tan concisas, que dicen mucho. ¿Dónde encuentran ustedes como así el lugar o por dónde, si tuvieran que escribirle a esto, ¿no?, por dónde irían? Porque es una situación delicada, yo lo entiendo.
2: Yo empezaría por ahí, es muy delicado.
1: El presidente, hasta el presidente se metió la pata el otro día, quiso hablar y claro.
2: Sí. Me parece que nosotros tenemos a lo mejor cada uno su postura en la parte personal, vamos a decir así. Son temas súper delicados. Y a la hora de llevar algo a la banda tan importante, no sé, como te decía hoy, es como algo muy natural.
1: ¿La mayoría de las letras eran de Tere o también aportadas?
2: Ahora, en esta última, estas últimas 95, cosas nuevas.
3: 97%.
2: Sí. Tere, no sé si hay algo de Diego, pero y ahora hay algo mío, lo nuevo. Pero ya te digo, si lo bajamos al plano de la composición, son cosas muy personales que terminan cayendo en se transforman en temas.
1: Claro.
2: Pero me parece que sí que es un tema muy delicado y que cada uno de nosotros tenemos como ahí como una, como una opinión, pero nada, es como súper delicado, ¿viste? Lo tomamos con mucho respeto cada cosa.
1: Se toma esa, capaz, ¿viste?, que una postura más colectiva de banda, sí, y no tanto hacia a la hora de escribir canciones, que no es nada fácil, ya te digo. Sí. Yo, por ejemplo, le he escrito, estamos en un poco también en el mes de la visibilidad de la salud mental, y le he escrito a la salud mental, uh-huh, y es difícil cuando una persona viene y te cuenta su historia.
2: Okay.
1: Una canción que hasta incluso presté para La Línea de Vida y nunca me dieron pelota, pero bueno, está más allá de eso. Capaz que pues no somos una banda reconocida, pero más allá de ser una banda underground, el mensaje es lo que importa, dije. Y es difícil. Uh-huh. Es difícil llevar un mensaje de eso. Es difícil a veces. Hay historias que son propias o historias de otros que son muy difíciles de llevar a canciones. Siempre pongo el ejemplo de Osvaldo Dossi Garbullo porque fue uno de los primeros que sentí, al menos en el rock uruguayo cuando yo era pendejo, que el loco estaba retratando claramente lo que era su historia de vida y yo no tenía ni idea que el loco había pasado, por ejemplo, por un manicomio,
2: claro,
1: situaciones de violencia de chico que terminaron siendo grandes canciones de Buffon y así otros, ¿no?
2: Sí.
1: Pero más que nada era eso, los procesos creativos de cada uno, cómo hay temas que sí, temas que no, cómo sería. O más hacia la colectiva Espíritu Olimpio. Nosotros capaz que todos juntos vamos por este lado, tenemos esta canción, tenemos esta letra, la laburamos, la componemos y mostramos esto.
2: Sí, no, a lo que te decía hoy, me parece que va a lo que nos atraviesa, cosas que a mí me pasan cuando yo compongo, por ejemplo, Tere trae una letra que... No sé, a ella le atravesó la maternidad y pila de cosas que le pasaron a ella. Y bueno, a lo mejor están volcadas también en las letras y terminan formándose canciones. Es como, nuestra banda pasa más por ahí. A lo mejor hay bandas que están más como enfocadas en tratar de transmitir algo y les naturalmente les puede llegar a salir mejor plasmar algo que no está bien en la sociedad o de alguna manera. Y tienen esa facilidad a lo mejor de hacerlo en la parte colectiva, ¿no? Cuando están componiendo. A nosotros nos sale... como esas cosas de vivencias que hay gente que se puede sentir reflejada en la letra de cosas que a lo mejor no pasaron a nosotros y hay compatibilidades y se las pueden hacer propias también. Pero ya es más desde el lado de las cosas que nos atravesaron en lo personal, profunda, como eso que vos decías de Ozzy, que después de buscar la vuelta y le des una letra, la escuchás, la analizás un poquito y sabés de qué está hablando, ¿viste? Y a lo mejor fue una cosa que él, en el caso de él, ¿no? Por decirte, una de tantas, ¿no? Hay miles de letras.
1: Lo traje porque ayer hizo fecha de la muerte.
2: Importantes, ¿no? De la salud mental y de todas esas cosas que terminó siendo canciones. Y bueno, nosotros medio como que lo vemos medio por ahí, ¿viste? Sí, nos pasa como naturalmente y terminan siendo canciones.
1: Muy bien. Ahora sí, los meto en el cuestionario. Esta pregunta espero que haya sido respondida, ¿no? Desde nuestro humilde lugar... Si tuviera Sole acá, hubiera sido capaz que el programa estaría re feminista, pero en este momento somos tres varones en la mesa, yo no puedo remar algo que no lo puedo hacer, ¿viste? Pero sí, estamos más que conscientes y en contra de lo que sucedió estos días en la Facultad de Medicina y de esta actitud lamentable de este muchacho. Uh-huh. En la escena, al menos en lo que respecta a este programa y a la escena de la música consciente, ¿no? De lo que es la violencia de la mujer. La violencia de género, porque no es solamente la violencia de la mujer, pero bueno, lamentablemente cada vez son más femicidios, como siempre se dice.
0: Igual es cierto lo que decías hoy, es que se ve poco y debería verse más como desde la parte del varón.
1: Músico.
0: Sí. Porque es cierto, son las mujeres que están hablando de esto, el varón habla muy poco. Y
1: ya viste que siempre alguien te cae. Debería, sí. Es difícil.
0: Pero debería.
1: Voy a ir a la 41, que viene más o menos por el mismo lado. Tengo pendiente una entrevista este año. Lo que pasa es que mi compañera mexicana está perdón, complicada también, no tanto de salud, pero sí de laburo. Ella me facilitó el contacto con la banda Malcriada, una banda mexicana, se hizo muy popular en redes sociales. Grabaron con este muchacho que murió junto con Gaspi, se me fue el nombre ahora.
2: Sí, a mí no me sale ahora también.
1: Bueno, grabaron con él, estuvieron hablando acerca de todo esto de... el cuidado que tienen que tener los menores de edad en las redes, lo que salió en Discord, todo el tema de la pedofilia con Epstein. Bueno, pero más que nada, esto viene a nivel personal. Yo creo que esta pregunta te la hice a vos. La de bullying o algo que te haya marcado en la infancia, que decís, esto lo tengo que hacer canción en algún momento.
2: Pa, no me acuerdo.
0: ¿Te hicieron bullying a vos, chiquito?
2: No tengo recuerdos. No,
1: dijiste eso, no tengo recuerdo.
2: Dije, ¿te acordás de la respuesta, en serio?
1: Claro, dijiste, no tengo recuerdo.
0: Está bloqueado,
2: Sí, no, pero trauma. No. Sí,
1: que no he sufrido ni acoso ni bullying.
2: Si hubiera tenido un trauma, me parece que. Que lo traería.
1: Farmeamos trauma, diría.
2: No.
1: ¿El baterista? ¿Le hacen bullying como baterista?
0: Siempre, sí.
1: Y bueno, ahí ya tenés un motivo.
0: Siempre.
1: Alvin del Cuarteto de Nos hizo una gran canción de acoso al baterista, claro, de bullying al baterista.
0: Sí, estamos más incorporados ahora. Creo.
2: Sí.
0: Están más amables las personas. Por suerte.
1: Bien. ¿La música puede más? La pregunta que dijo un día mi amigo Didi Ramón. Se sienten.
2: Y sí, para mí, en lo personal, no sí. Es todo la música. O sea, es todo. O sea, cualquier palabra que vos pongas es música. Tipo, la música es vida, es muerte, es paz, es hambre, es calor, es frío, claro. Es. Yo qué sé, para mí, yo la vivo así, la música. Estoy todo el día escuchando música. Y con la música lloro, con la música me río, con la música.
1: La respuesta de ahí es a la pregunta de un periodista muy. Muy siniestro, ¿no? No es mi caso, que le preguntó, ¿cómo se siente después de haber sido echado de la banda? Y le dijo, la música puede más. Él sabía que en algún momento iba a volver, porque fueron amigos, o sea, se criaron juntos.
2: Sí, sí.
1: Pero el proyecto no era lo mismo. Estamos hablando que Ramones, hay gente que dice, Ramones tuvo más de 45 años haciendo lo mismo. Pero convivían una persona que era ultraderecha, que tenía pensamientos de ultraderecha, con alguien que era más políticamente más hacia la izquierda, con alguien que vivía borracho.
2: Qué mezcla, ¿eh?
1: Claro, pero arriba de los escenarios eran los Ramones.
2: Música, claro.
1: Y eran una banda icónica. Dejaban atrás todo. Supuestamente por lo que. Biografías y cosas que siempre escuché de. Y los problemas de salud, ¿no? Por ejemplo. Es increíble que entre el 2001 y el 2003 se hayan muerto Joe y Johnny, Didi. Y también hayan como también siempre dejado de lado cosas personales, como que vos te comiste a mi novia. Habían canciones que hablaban de eso, pero seguían adelante como banda. Por eso viene la respuesta de Didi de decir, la música puede más.
2: Y bueno, me parece que a nosotros nos pasó algo así también. Digo, en un momento fuimos otra banda, después fuimos otra banda, y la música pudo más.
1: La música pudo más.
2: Después tuvimos un parate, y la música pudo más, y ahora la música pudo más, y estamos con tremenda gana de tocar. Y
1: espíritu olímpico.
2: Claro, y fuerza. Y me parece que es la música... Me parece que es eso, la música en realidad.
1: Espíritu musical, claro. Y olímpico, las dos cosas.
2: Sí, sí.
1: No me trajeron sándwiches. No. Por la duda, porque hay un amigo que dice que la banda le hace acordar los sándwiches olímpicos. Hoy no hay sándwiches. La vez pasada
2: nunca
1: me trajeron pegotines.
2: ¿No?
0: No, ese comentario.
2: No trajimos nada. Tenemos fanzines y todo.
1: Mirá, yo también. Tengo que llevar tres personas en la blacklist que no apoyaron a Espíritu Olímpico. Los quiero ya. No tienen por qué ser nombrados con nombre y apellido.
2: A ver.
1: ¿Hay tres personas en la blacklist de Espíritu Olímpico?
0: ¿Los haters, decís?
1: Pueden ser los haters. Aunque dicen que los haters también te acompañan.
0: Te alimentan.
1: Vos, no sé si está escuchando ahora, pero hoy temprano estaba escuchando. Fermín, de Hablan por la Espalda. Sí. Le mando un gran abrazo. Porque, bien, van a celebrar 30 años en octubre.
0: Ah,
1: y Sí. Y bueno, y han integrado gente linda a la banda como el gran Manuel Piotto. Así que nada, le mandamos un gran abrazo. Y que en cualquier momento va a estar acá, no sé si acá, pero por teléfono, pero charlando con nosotros. Sí, un abrazo a Fermín.
0: También.
1: Buena banda.
0: Buenos toques de Hablan. Y un lote.
1: Sigamos. Él quedó pensando. No hay.
2: No, no, yo no quise interrumpir ahí los.
1: No sé, el baterista tiene tres personas en la Blacklist.
2: Ah, de eso, no, no, a mí no me vienen, no. Me parece que no hay.
0: No. No tenemos.
1: Hay amigos, entonces.
2: Sí, sí.
1: Bueno, fans destacados de Espíritu Olímpico, cinco amigos que siempre están.
2: Bueno, el Nico siempre
1: fácil.
2: Está.
1: Esa es más fácil.
0: El Nico está siempre.
1: Esa es más fácil.
2: El Nico.
0: ¿Quién más? Tere siempre lleva a las amigas. No sé.
2: Me parece que el Nico es uno, así que está siempre. Después. Qué horrible. ¿Eh? Es que nos queda alguien afuera. ¿Eh? Perdón, vos que estás siempre y estás escuchando, nosotros sabemos que estás. Pero ahora no nos acordamos de tu nombre,
1: ¿está? No nos acordamos de tu nombre, ¿no?
2: Te pido perdón.
1: Aparte quedamos en silencio, ¿viste? Terminó el disco y nos está dejando en evidencia.
2: Sí, sí.
1: ¿Hay tres bajones necesarios en Espíritu Olímpico?
0: ¿Tres bajones?
1: Sí.
0: ¿Como banda?
1: ¿Decís? Tres bajones alimenticios, tres Rocky, el Rocky bajón que siempre me pide Fernanda que haga esta pregunta, que es la 31. Tres cosas dulces o saladas que digan vos. Esto
2: bueno,
1: sí. Es el catering.
0: Yogur.
2: Pará, patafrola.
0: Patafrola y. Sí. Y.
1: Sano los pibes.
2: Sí. Patafrola.
1: Es la banda que quiero.
2: Café con leche.
1: Yo una vuelta tengo una foto en la sala Goes. Tocamos en la sala Goes con otra banda. Quedó un testimonio, hay una foto que lleva un budín inglés. Que era. No lo podía tragar. Quedé atragantado. O sea. Me lo vendieron viejo, claramente, ¿no? Y teníamos, no sé, antes de la prueba de sonido. No, no. Quedó el testimonio ahí del budín. A medio terminar, digo, no. ¿Budín inglés? La próxima.
2: Atorado en el budín.
1: No es recomendable. Mente, diciembre.
2: Claro.
1: Tengo que bajonear algo antes de tocar y está, dije, bueno, esto.
0: No, yo pido pasta frola. Si no pasta frola, no toco.
2: Una pizza.
1: Bien. ¿Pizza antes o después?
2: Esa
1: buena.
2: No, fue después. Siempre como, vas a contar con la panza llena. Sí. Como, aguantate, pero tengo tremendo hambre. Aguantate, sí, un poco. Metete un caramelito. Claro. Sí.
1: Los nervios pueden jugar una mala pasada. Es como cuando te subías al Parque Rodó, al Rock and Samba.
2: Claro.
1: Lo mismo. ¿Tenemos una mascota a quien homenajear? Porque estamos en Ciudad Animal y acá homenajeamos a los animales, así que.
2: Bueno, vamos a
0: Fioquita,
2: a la
0: mejor perra del mundo.
2: La perrita de Kelsito. Sí.
1: ¿Va a los ensayos?
2: No.
0: No. Vos sabés que ayer la quise llevar al.
2: Allá a Pando.
1: Claro, era un lugar ideal.
0: Sí,
1: para,
0: sí. Pero.
2: Estaba la plaza ahí.
0: Estaba, pero necesitaba una persona que se quede con ella ahí.
2: Claro.
1: Sí. Bien.
0: Y sabés, y he pensado muchas veces en llevarla a las pruebas de sonido. Poner el Andrómeda la última vez, estuve a punto de llevarla. Pero pasa que después la tengo que llevar para casa.
2: Sí, y hay que ver cómo reacciona también, ¿no?
1: Hay que ver cómo reacciona.
2: Mucho ruido, a lo mejor.
0: Tengo un macanudo.
1: Llévenme a un ensayo. ¿Cómo es el ensayo de Espíritu Olímpico?
2: El ensayo es así, yo te lo voy a contar.
0: Dale.
2: Porque yo soy el primero que llega siempre.
1: Hablen, que voy a poner música porque me está dando una frialdad terrible. Pero los escucho.
2: Yo llego, me armo mi pedalera. Afino y me quedo sentado a esperar que lleguen los demás. Así. Después, generalmente llega Facu y por último llega Diego y Teresa. Y ahí nos ponemos a. Tenemos ganas como de empezar a ensayar, pero como ahí nos encontramos y es que en la oficina también, nos ponemos como a conversar de todos los temas, de lo que hay que hacer, lo que hay que no hacer, de esto, de lo otro, de las entradas, de bla, bla, bla. Y después largamos ahí a la media hora, más o menos. De oficina empezamos a sellar.
0: Ahí pagamos media hora de sala al Santo Botón.
2: Ahí va.
1: Bien. Ahí volvimos.
2: Ahí.
1: Bueno, bien, rinde. Por lo menos rinde.
2: Y bueno, sí.
0: No hay alcohol en los ensayos.
1: No debe haber alcohol. Buen mensaje, espíritu olímpico, sí, para las
0: a
1: otras.
0: A veces hay yogur y galletitas, claro, y maní.
2: Sí, frutos secos.
1: Algunos van a decir, esta banda es una banda indie, pero otros dirán, qué bueno, qué sano esto, gurísimo. Una o dos bandas que vale la pena compartir, con las que vale la pena compartir, por favor, Ulises, nómbrenme.
0: ¿Escenario, decís?
1: Sí. Pueden compartir escenario o la vida. O la también. Vida. Mm. Imagínense grabar un disco juntos, como pasaba en los 90. Aquellas cosas, aquellos experimentos raros, como, no sé, Temple of the Dog, por ejemplo.
2: Que haría muy ejemplo, lo que pasa que está. Pah, tremendo eso. Qué nenes se encontraron ahí, hicieron. Aparte no sé si lo grabaron eso, una semana, me parece que fue. Que lo grabaron. Y qué sé yo. No podemos ir a una banda y.
0: No, la otra vez tocamos con Las Toscas y tiene una energía. Está buenísima.
1: Las Toscas. ¿Ves? Sí. Yo porque quiero conocer bandas. Esa es la tarea. Pregunto cosas para conocer.
0: Hacen como un. No sé, un punky rockabilly, capaz que podría decir. Puede son ser, muy divertidas, sí. Ellas. Son tres muchachas. Tocamos la otra vez con ellas. Son muy divertidas. ¿Quién más?
2: Pifa. Ahí está, esa. Después, Música para Humano. También. Bueno, con la gente que hemos tocado, en realidad. Buena onda.
1: Los conozco.
0: ¿Conoces?
1: No los nombra, pero yo los conozco. Claro. No, claro, está Pífalo. Pífalo que tiene que. Es un loco muy ocupado. Me dice que los sábados de tarde nunca puede.
2: Ah, sí.
0: Con agenda completa.
1: Está con agenda completa. Yo pude un domingo a las 4 de la tarde lo pude ir a ver ahí tocando en el Indie Wind, pero él no puede venir un sábado. No hay cosas, no hay motivos personales. Es un disco que hay que. Hoy hicimos un. Agarramos el disco de Carlos y lo desarmamos, ¿no? Uh-huh. Viajamos por la interbalnearia, le pregunté por dónde iba una conceptualidad que capaz que hay gente que no tiene ni idea y seguimos diciendo que hay que escuchar discos completos para seguir entendiendo un poco eso. A Pifa me gustaría también tenerlo acá y decirle vos, ¿qué carajo quisiste decir con estos temas? A ver, contale a la gente. Porque es eso, es agarrar la hora y capaz que sacar un poco al artista del show en vivo, ¿no? O de la imagen que uno tiene y agarrar o de los videoclips, que tiene muy buenos videoclips, ¿eh? Y agarrar y decirle vos, ¿por dónde van estos temas? ¿Qué quisiste decir acá? Esas son cositas que a veces me quedan como. Que me quedan pendientes a mí, no quiere decir que hoy no se puede, capaz que el día de mañana se da el placer enorme de que esté acá. Ustedes me tienen que decir ahora una banda, tienen que nominar. Pueden ser Las Toscas, puede ser otra banda.
2: Sí, voy a nominar Las Toscas.
1: Que vengan a la Ciudad Animal.
2: Que, vengan, sí, que vengan a hacer una notita acá. Claro.
1: Hacemos la tarea. ¿Tiene material o todavía no grabaron nada?
0: O sea, es que no, creo que no tienen material.
1: Está. Pero sí, la carta de presentación, el vivo, es algo que yo siempre. Recomiendo porque uno.
0: No, es más, no tienen y estaban por ponerse están a grabar ahora. Sí, el mes que viene, me parece.
1: Bueno, capaz es muy probable que nos digan que no.
0: Me acuerdo que creo que tocaron esta semana, ¿no? El miércoles pasado, o el jueves pasado.
2: ¿En Andrómeda no fue? ¿Otra vez?
0: En la ronda y uno de los motivos era para juntar billete.
1: Esta se la hice a Carlos, le voy a hacer a ustedes también. Instrumento, teoría, conocer y a futuro poder emplear. ¿Qué les gustaría?
2: ¿Instrumento?
1: ¿O teoría?
0: ¿Instrumento? Ah, yo tengo. No, dale, yo tengo, primero.
2: Yo toqué un sitar el otro día.
0: ¿Sí?
2: Y nunca lo había manipulado y me encantó.
1: ¿Te encantó?
2: Sí, lo pasas en el recontra cars.
0: Sí, es difícil.
2: No, está para viajar, está buenísimo para tocar.
0: Yo tengo, me traje de un viaje una vez.
1: Sonó muy fuerte, ¿no? No es que tenga una tos. No es para estarle cerca del micro.
0: Sí. Que no le he aprendido a tocar, es un instrumento que se llama Dambau. que es un monocordo, monocordo se dice, de origen vietnamita. Tiene una caja de resonancia y una cuerda a un, no sé, un mastilcito. Y se toca solamente con, ¿cómo se llama? Con armónicos. Entonces es con púa, levantás, pero el armónico lo haces con esta parte de la mano. Y con la varilla esta, donde está agarrada la cuerda, sube y baja las notas. Está buenísimo, buscalo después. Y hay unos recitales de Dambau que están buenísimos. Tienen, a veces se parece al sonido de los, ¿cómo es? Del theremin. Una cosa así, pero con cuerda.
1: Con cuerda.
0: Sí.
2: Está bueno.
0: Está re loco, simplemente está buenísimo. Y es medio difícil porque tenés que tener un montón de pulso. Es una cosa de cuerda.
2: Está bueno, está bueno.
0: Así que eso.
1: A tener en cuenta.
0: Sí. Eso, enchufarlo en unos pedales y hacerlo bien no hicimos.
2: Ponerle un micro ahí adentro de la cajita, ¿no? Qué bueno.
1: ¿Cómo se llevan con las colaboraciones? ¿Le gustaría colaborar con alguien en un disco aparte o que colabore con ustedes?
2: Bueno, sí, fue una cuando estábamos grabando el disco, Nico Varela fue el productor. Ahí cuando lo estábamos armando, tiramos pila de nombres que nos gustaría. Soñamos, ¿no? Como íbamos a grabar nuestro primer disco, no sé qué, che, si invitamos a esta, a esta, a esta. Al final no salió nada, no pintó nada.
1: ¿Y para este próximo?
2: Y bueno, todavía estamos como en eso, en esas reuniones que tenemos antes de empezar los ensayos, estamos viendo qué hace, cómo seguir, en realidad. El plan está en enero, como que bueno, a ver si hacemos algo en verano, y después ver qué hacemos, si agarramos alguna buena canción, hacemos un video, ahí está pendiente de hacer un video también que no tenemos, ver si grabamos alguna canción con video, ver si grabamos un EP, ver, entonces como que estamos en discusión, todo el futuro a seguir.
1: Bien.
2: Pero
1: todavía muy pronto.
2: Pero bueno, siempre surge la idea ahí y después como que va fluyendo ahí un poco. Sí, nos gustaría, después no damos con la persona y que puede cantar tal tema y bueno, vamos a ver cómo ven el futuro.
1: No va.
0: ¿La esposa? ¿Te la escribiste vos? ¿O?
1: Sí, son ya, desde el 2019 a hoy llevo 50 preguntas hechas. Nunca le puedo hacer las 50 a todas las bandas. Hay preguntas que uno no puede hacer.
0: ¿Por qué no va esta?
1: Y porque ustedes son sanos.
0: No.
1: Gente sana, boludo.
0: Dale.
1: Con la verdad absoluta, justifique por qué las sustancias. ¿Qué sustancia y por qué no? ¿O por qué sí?
0: ¿Qué sustancia y por qué no? Porque sí.
1: Hay una sustancia tiene que haber en el espíritu olímpico. No me jodas, no pueden ser todos deportistas, che.
2: No, hay muchas sustancias entregadas.
0: Lalo es el único deportista. Los demás no.
1: No tenemos filtro en este programa, eso es la verdad. Este programa, nadie juega, nadie.
2: No, me parece que ya. Estamos más de 30 y me parece que ya toda la locura de conocer y...
1: Nos cuidamos más.
2: Y nos cuidamos un poco más, me parece. Cada uno pasó por su proceso de experimentación, los cuatro. Y ahora es como la cuestión más light, disfrutar un poco más. Y...
1: Porque ya lo dijeron, en los ensayos no se toma alcohol. Eso ya pero, es...
2: Sí.
1: Pero un aporte terrible.
2: Pero no porque no nos guste.
1: Acá han venido, no es tengo banda que han venido borracho acá a la entrevista, pero me han contado cosas de los ensayos que mamá.
2: ¿Pero son más 30?
1: Obvio que son más 30.
2: Ah, bueno.
1: Más 40.
2: No están manejando a lo mejor.
0: Es porque no manejan.
2: Claro.
0: O porque toman y manejan.
2: También.
0: Porque son irresponsables.
2: Claro. Me parece que es eso. Son un poco más grandes y los periodos de...
0: Y sí, y los y el dealer bueno desapareció.
2: Claro. Y ahora es más difícil.
0: Así que necesito
2: conseguir la buena. Pero.
1: Complicado. Bueno, hay gente bardeando hoy porque hablamos mucho. Que no le gusta que hable mucho. Hay gente que quiere más música. En fin, lo de siempre. Esta audiencia es muy particular. Quiero que le repitan a la hermosa audiencia de Ciudad Animal qué va a pasar el viernes que viene. Sin más preámbulo. Ya estamos ahí, una semanita.
0: Estamos una semanita, estamos ensayando bien para eso. Estamos con con pila de ganas de tocar. Y eso, tenemos preparado ahí un toque bastante potente y enérgico, por así decirlo.
2: Enérgico, sí. Con invitados, con alguna cancioncita ahí que sacamos para el toque, para el viernes 11. Viernes 11, a las 9, está ahí la puerta abierta para...
1: Viernes 11 de septiembre. Atente a
2: viernes que viene.
0: Ah, es una fechaza.
1: caen las cosas.
0: Totalmente no. Pero qué coincidencia.
1: ¿Qué coincidencia? Sí. Espíritu Olímpico en Blue Bar, ¿hora?
2: 21 horas.
1: 21 horas. Los quiero ahí temprano. Ustedes que se van a mamar y a bailar.
2: Sí, exacto.
1: A las 3 de la mañana. A las 3 de la mañana no sirve. A las 11. A las 21 horas los quiero, a las 21 horas, 11 de septiembre, 21 horas, a las 11 tampoco. 21 horas ahí haciendo el aguante de Espíritu Olímpico, nada más.
2: Vamos arriba.
1: Mandé un audio de presión.
2: Ahí va.
1: Esto es un audio de meter presión, de meter.
2: Qué bien, qué bien.
1: Para que se. Esta gente, si no lo agitas con tiempo, no va. Van a bailar, eso es lindo.
2: Importante, sí, la idea es que bailen, que la gente, si quiere subirse a cantar al escenario, lo pueden hacer. Pueden hacer lo que quieran, están libres. La idea es que disfruten, divertirnos un poco.
0: Sí, y lo haremos también para disfrutarlo bastante nosotros. Que como hemos estado armando últimamente los toques.
1: Che, Tere debe tener un estribo así que diga: este la gente ya se lo aprendió. Yo tengo algunos.
2: Bueno, todos mienten, es una.
1: Todos mienten.
2: Qué fácil.
1: La basura se esconde.
2: La basura se esconde.
0: Y hay una de las nuevas que hemos tocado últimamente, es la que más se pega también. Ayer vi unos cuantos cantando
2: Buen Día.
0: Sí. Ya en el segundo estribillo, claro, fácil, derecho.
2: Ah, bueno.
0: Buenísima.
2: Ahí. Le hemos tocado un par de veces en vivo. Es como que.
1: ¿De las nuevas?
2: Sí.
1: Ajá.
2: Y
0: pega.
2: Tiene pegue.
1: Bueno, la invitación está más que hecha, chiquilines. Yo.
2: Están todos invitados. Que vengan y bueno, si alguno tiene algún problema económico, que nos mande un mensajito y lo hacemos entrar.
1: Mira que te pasa. ¿Qué banda te dice eso?
0: Es importantísimo.
2: Sí, claro. Sí.
1: ¿Qué banda también, te dice eso?
2: ¿Viste? No, eso, no, nada. No. Sí. Buscarle la vuelta. La idea es que lo vengan a ver de alguna manera u otra.
0: Sí. O sea, sale. Y podemos dejar,
1: pero que hay anticipadas.
0: Sí, hay anticipadas. Están en el. Si entran en el Instagram nuestro, está el link. Y capaz que pues, podemos dejar, no sé, dos entradas para que.
1: Siempre.
2: Obvio.
0: Sí, eso.
2: Sí, sí. Para el viernes que viene, 21 horas en Blues Bar.
0: Para que la...
1: ¿Nombre y cédula?
2: Nombre y.
1: Nombre completo.
2: No sé.
0: No sé, para sortear o para los dos primeros que.
2: Que las quieran.
1: Los dos primeros. Sí.
2: O algo. Como vos quieras.
1: Está.
2: O el comandante diga.
1: Está. Ya saben lo que tienen que hacer. Yo me quedo una horita más acá. Así que compartiendo música y ustedes ya saben lo que tienen que hacer. Si quieren ir el viernes que viene a ver a esta linda.
2: Si alguien que quiere hacer un plancito, armar para el viernes.
1: ¿Pero cómo?
2: Ya está. Se comunique contigo acá en la radio.
1: Exacto,
2: y
1: exactamente. Bueno, chiquilines, sin más que agregar, gracias nuevamente por estar acá en la Ciudad Animal.
2: No, gracias a ustedes, a vos, a la radio, al espacio.
1: A Adrián, que siempre me contacta y me colabora con este programa, es un colaborador incansable de todos los proyectos, habidos y por haber.
2: Mirá qué bueno.
1: No solo ustedes.
2: Sí. Gracias a Adrián también, que nos está dando una mano.
1: Una gran mano, claro, sí. Nosotros también le agradecemos. A mí a veces me ordena mi agenda.
2: Bueno, te ordena un poco ahí, bien.
1: Me ordena mi agenda. Estamos en mes de septiembre. Y les quería también recordar que si todo sale bien, el 7 de noviembre, en este mismo lugar, o sea, afuera, en la cancha, vamos a celebrar 7 años.
2: Qué bueno.
1: Vamos a celebrar 7 años. Y creo que la vez pasada que estaba Tere, estaba mi compañera, salió la idea o la intención de en algún momento decirles para tocar. Así que dejo la puerta abierta porque me falta gente todavía para cerrar la grilla. Me falta gente.
0: Bueno, yo firmo ya.
2: Sí. Si hay que firmar en algún lado, dejamos
1: ya acá. Conocen el lugar. Ya conoce el lugar.
2: Va a estar bueno.
1: La idea no sería acá adentro, porque acá adentro, mañana, por ejemplo, mañana voy a recordarles, en un ratito voy a mandar la grilla de toques. Mañana tenemos Fonoplate acá, para la radio de Salto, la FM Impactos, que sufrió lamentablemente un accidente porque se le jodió la antena cuando hubo lluvia, tormenta fuerte. Entonces mañana vamos a estar justamente en la Fonoplatea, es para recaudar unos manguitos para colaborar con la FM Salto. Viene Orujo, es una banda que es más de Salto que de acá, de mi colega Seba Gilmet, y algunos que otros compañeros también de acá de la radio, músicos amigos, que van a estar colaborando en la Fonoplatea. Es abierta al barrio y a todos los que quieran venir a partir de las 18 horas hasta 23, por ahí.
2: Qué bueno.
1: Domingo, que no es muy habitual, toque los domingos. Pero ya saben, la fiesta de Ciudad Animal, si todo sale bien, es el 7 de noviembre. ¿Sí? 7 bandas en vivo, porque cumplimos 7 años. Todo tiene que ver con eso.
4: Buenísimo.
2: Qué bien.
1: No tengo más nada para decir. Espíritu Olímpico, lo mejor. Gracias por estar, chiquilín. Nos sacamos una fotito.
2: Dale, gracias a ustedes.
1: Y bueno, queda sonando la música de la banda. Ahora está sonando Todos Mienten, un clásico ya de este programa. Y recordarles que yo tengo 3 versiones acústicas que nunca se llevaron. Así, no sé si las tengo acá. Si se las quieren llevar, se las pueden llevar.
4: Bueno, sí.
2: Ah, bien.
1: Porque todavía no subí, nunca subí el fogonazo completo, como tal.
4: Está bárbaro.
1: Sí, pero si no me equivoco, son 2 o 3. Son creo que 2 o 3. Pero voy a chequear en el pendrive si están las 3 versiones. Si no, te llevo la que tengo guardada.
4: La que hay.
1: Que es una gran versión. La podría poner ahora a continuación para recordarte cuando viniste y tocaste la vez pasada. Bueno, chiquilines, ya seguimos. Ciudad Animal sigue. Yo acá terminan las entrevistas por el día de hoy. Voy a llamar a gente que está en Pando a ver qué está pasando ahora y que me cuente qué está sucediendo en Pando. Móvil en vivo desde el concurso de bandas. Y después sí, seguimos con la música un poquito más hasta las 19 más o menos, que este programa tiene lo que tiene que tener un programa de sábado. Esto que no sucede... ¿Se sintieron bien?
4: ¿Cómo? Sí, bárbaro.
2: Sí, sí, sí. Un placer para nosotros venir para acá. Y
1: me faltaron los bocaditos, pero está.
2: Nos faltaron, perdón.
4: Yo tengo hambre además ahora.
2: Sí, yo también tengo hambre.
1: me prohíben traer comida al estudio de radio.
2: Los Olímpicos van a jugar.
1: Espíritu Olímpico.
2: Ya van a salir.
1: No por los sándwiches.
2: Para el 7.
1: Para el viernes que viene, ¿cómo queda la previa del toque? No, antes no, después.
2: Ah, también.
1: Hay que llevar... Gente, los que ganen tienen que llevarle sándwiches a la banda, nada más. Se llevan la entrada, pero ponen los sándwiches.
2: Arriba. Muchas gracias.
1: Gracias.

0: Hola, estamos de vuelta. Tengo saluditos, varios, así que ¿con qué vamos? ¿Con qué vamos? Tenía, mirá qué linda canción que estamos. Viste que hoy les dije que traía dúos, duetos, ¿no? Estábamos escuchando hoy en el arranque, que escuchamos a R.E.M. con la cantante B-52. Ahora estaba sonando el querido amigo de este programa, Bryan Adams, con Melanie C., Where I'm gonna, where you are gonna. Música primaveral, claro. Che, tengo saluditos. Saludos de mi parte para mi hija, mi hijita Valentina y para Carito Gómez, la mamá. Ella está escuchando la radio, la familia Trampera. Un abrazo grande para ellas. Y para vos también, querido vikingo, que siempre estás ahí al firme. Te quiero y me quedo roco. Un abrazo para el doctor Muelitas, para Claudio Sartori, para Germán Noria, para el querido Matías Ramón de los Trípode, para Fale y toda la banda hermosa de Pelufiando querido, que estaba ahí. Nunca defrauda Ciudad Animal, ¿eh? Sale Ciudad Animal hoy, roco, y siempre salimos. Un ratito antes, un ratito después, siempre estamos. El Dieter. Toda la banda hermosa de Pelufiando, ¿eh? A la querida África Lange, que anda por... se fue a... Dudo que esté escuchando, ¿no? A ver, ¿qué anda? Anda en la ruta. Anda, como todos los sábados, se le abrió el portal. Así que, bueno, un beso enorme. Ya la tendremos por acá con el Lange. Que traiga el Lange. Los sándwiches olímpicos los va a traer África, olvidate. Un beso grande a África y a toda la barra hermosa de la del Evil Infierno, de Lawrence, de Evilution y toda la banda hermosa. Tengo gente que me quiere y gente que me odia. Saludo para Fletcher, toca timbre, viejo. Toca timbre, viejo. ¿Qué dice el otro? Mal de la cabeza. Claro.
1: ¿Por qué es una charla de fumado esta? ¿De qué mierda, boludo?
0: ¿Estás cargando?
1: ¿De qué es? ¿Es de Gabriel Rolón? ¿De quién? Ah, no, pasa que el Rocco está en modo milonga, ¿viste?
0: Hoy más que
1: milonga
0: nunca, extrema.
1: Dale, llego y lo pongo.
0: Pasá el link. El mensaje de Matías a las 2 de la tarde no falla, ¿eh? Qué locura que maneja esta gente. ¿Rocco y los buitres? Nos tenés a cuento, me dice Luli. Y a veces pasa, Burice, a veces pasa. ¿Estamos para eso? Bueno, gente, estamos en el mes de buitres. Y no hay mucho más para decir.

Mes de buitres, hoy toca buitres. Hoy toca buitres en Parque Roosevelt. Con ustedes, Nido de Espinas, el último disco de buitres. Arranca así, nada más ni nada menos. Ahora tú. Dije que iba a pasar dos canciones, pero voy a pasar tres canciones, porque soy así. Una plaga soy, ya lo sé.

0: Buitres 2026. Nido de espinas, track número 2. La imagen, y antes escuchábamos Ahora tú. Nada que ya no se haya dicho de ellos como banda y de este disco como tal. ¿Por qué lo estamos compartiendo? Porque ya tuvieron más de una ocasión para ir a disfrutarlo, a escucharlo al Planetario, en donde se estuvo presentando desde el mes de agosto. Y como bien dijo Gabriel, era una oportunidad única, una escucha inmersiva con audiovisuales y para que pudieran disfrutar el disco completo. Y también para, de alguna manera también, tener otro lugar a donde no había ido la banda. No es el clásico disco para escuchar. Qué lindo escuchar al Pepe cantar, boludo.
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0: Es el Pepe Rambao, señores.

Es un disco para escuchar en sus tres diferentes formatos. No va a estar en plataformas digitales. Entonces, capaz que en un futuro sí, pero ahora no. Ahora está en CD, está en vinilo y está en cassette. La única forma que ustedes tienen para hacerse de este disco es yendo a ver a Buitres. De hecho, hoy Buitres está en el Parque Roosevelt, en un ratito nomás. Y arrancando el mes de septiembre, no podía ser de otra manera, nosotros también estamos con Buitres, porque este es el mes de Buitres en Ciudad Animal.

Sueños, track número 7. Me toca muy de cerca esta canción. Hoy más que nunca. Estoy en ese plan. ¿Dónde

0: ayer en La Música Me Llueve, programa que ustedes saben que consumo habitualmente, del querido Carlos Dopico, referente máximo para mí. La columna de Nacho, mi tocayo Martínez, Nacho Martínez, curtió nido de espinas y compartió unos audios del doctor Gabriel Pelufo. Así que vamos a escuchar un poquito de lo que se vivía ayer en La Diaria. Por si no lo vieron, está en el canal de YouTube de La Diaria. La Música Me Llueve, programa que sale de lunes a viernes de 19 a 21 horas por La Diaria Radio 97.9 FM. Programa que me hace muy bien a mí como escucha de radio y como hombre de radio, ¿no? Lo que suena es Los Conjuros, track número 6 del disco. 5, perdón, 3. Track número 5. Este disco tiene 8 canciones de
1: acá
0: los Beatles.
1: También hay una búsqueda tímbrica, ¿no?
0: La voz de piano, Nacho Martínez.
1: Que sí, no es la norma, digamos, en Buitres. Y también la forma que canta Pelufa, hay una cuestión medio baladosa, si se quiere llamar de alguna manera.
2: Dale, robo, que estamos con el NASA, que remanija, escuchando su animal.
3: Que no está.
2: Va por arriba.
3: Bongarra, que es quien toca estos pianitos ahí, no hay abundancia de pianos también, que era un complemento instrumental que los Buitres están recurriendo habitualmente en las presentaciones en vivo.
1: En esta, si mal no recuerdo, es cuando las imágenes son todas cartas tipo de tarot, que se van dando vuelta y de todo, que está muy bien, pero no quiero quemar mucho.
3: Un poco esa búsqueda, ¿no? Porque también hay borra de café, ¿no? Hay como tratar de ver el futuro.
1: Sí, exactamente.
3: De alguna manera, ¿no?
1: Está ese juego con la futurología.

Y ahora, porque estamos un poco apretados de tiempo, vamos a ir a la el final, que vale la pena escuchar la gran parte, que se llama Gata de Gorgos.

0: Bueno, surge de una... Es la melodía y la letra pelada, y la hago yo, y le pido a mis compañeros que la vistan. Y bueno, demoramos muchísimo en vestirla hasta que llegamos al estudio un día. Los productores pensaron que ese tema no iba y empezamos a trabajar sobre algo que habíamos hecho en el ensayo anterior de ir al estudio. Fue una improvisación en estudio. Y la presencia del canto, ese medio que no quiero definirlo porque los puristas me van a mandar a matar, tiene que ver con la región donde estábamos, que es el límite entre Valencia y Barcelona, la Jota y qué sé yo. Entonces meter esas voces tuvo que ver.
1: ¿Y por eso el título de la canción?
0: Gata de Gorgos es porque salió en el show que hicimos en Gata de Gorgos, cuando en la gira por España. Ahí salió, llegamos en el medio de una fiesta popular, fuimos a tocar a Benecim, que quedaba 14 kilómetros, la ciudad estaba vacía, y cuando volvimos estábamos en el medio de una fiesta popular con algo totalmente lisérgico, una fiesta lisérgica totalmente, o sea, un pueblo totalmente descontrolado, y muchas de las cosas que se dicen ahí son diálogos con gente en bares, en la calle.
2: De las cosas más extrañas que escuché hacer a Buitres y que realmente me encantó. Gata de Gorgos, último track del disco. Un viaje derecho a tierras españolas. Por donde anduvieron los Buitres en su última gira, si no me equivoco.

0: Ahora entiendo por qué le gustó al Pablo este disco. Está loco. Una zarzuela ahí en el medio, ¿eh? Qué hermoso.
1: Gata de gordos.
0: La producción de este disco hermoso está a cargo del señor, nada más ni nada menos que del señor Enano Sebastián Teixeira y Alejandro Vázquez. Han hecho un trabajo hermosísimo en el sonido de este disco. A diferencia de cualquiera de sus anteriores trabajos, el estreno de Nido de Espinas se diseñó bajo la... Perdón, tengo que leer poco, estoy muy mal de la garganta, boludo. Bajo una propuesta artística y tecnológica diferente, a partir del sábado 15 de agosto del 2026, se presentó a través de un ciclo de escuchas colectivas inmersivas en el Planetario de Montevideo. Cada uno de los 8 temas está acompañado de un desarrollo audiovisual diseñado específicamente para proyectarse en el domo de la cúpula. Para la realización de este disco, la banda recurrió a la producción tanto ejecutiva como musical de Alejandro Vázquez y el enano Sebastián Teixeira, líder de La Vela. El corte de difusión de este disco es Gata de Gorgos, siendo difundida semanas antes de la salida del disco en diferentes reels de redes sociales, promociones del álbum y alguna que otra cosita más. Por eso es la última canción que compartimos de este último disco de Buitres, acá, en la ciudad animal. Para pasar a un gran tema de Buitres, que no puedo dejar de pasar hoy, en este mes de septiembre.

0: Sí, señor. Es más, llegando se abrió el portal, dice África, un abrazo a Facundo, un grande. Nombre completo el WhatsApp para ir a ver a Espíritu Olímpico el viernes que viene, por favor. Alguien que... Dale, está nombre completo y estás participando por una entradita.
1: Oh. Igualmente coincido con ustedes, no falta más física y Rocco la con tu hermana, pone música.
0: Bueno, se van a la mierda ustedes,
2: Pegarme la risa. Ay, bueno, Futurama,
0: Futurama.
2: ¿Quiénes son estos tipos? Pon algo de música.
0: Qué ratas que son, boludo. No. Yo no puedo, con ustedes, vos, los odio. Gente que va a tener que salir, Un abrazo grande a Jera, que se fue. Está mal el Rocco hoy. Siempre estuve mal. Nadie se dio cuenta.
3: O sea que yo también, y que no estaba.
0: Y bueno, está, hacé la tuya. Hablan por la espalda, celebra 30 años en el mes de octubre, y nada más ni nada menos. Hoy estuve hablando con los hermanos Solana, Fermín y Tuca. Fermín me dijo, estuve absolutamente desconectado. Hagamos esa charla cuando quieras. Obviamente la agendamos. Muchas gracias por tus palabras y por el apoyo. Domingo va a estar mejor. Domingo va a estar mejor, me dice. No te preocupes, porque yo le había dicho que quería ir el sábado. Para la gente de... A ver si me fue el nombre ahora. Depresión adolescente. Pero está, voy a ir a poder verlos cuando toquen un problema mental. Banda que recomendamos desde acá, que está muy buena. Que tiene amiguitos de diferentes bandas. Así que, hablando de Hablan por la Espalda, que ya medio que ya lo cocinamos. Vamos a celebrar también sus 30 años de banda acá en la Ciudad Animal. Vamos a escuchar un poquito, un mashup ahí. Voy a meter un poquito de, por ejemplo, música para los no sanos. Música para los sanos y no tan sanos, un EP que salió por allá por el año 98, que yo conocí en el año 2008, gracias a esta canción que me hizo conocer en ese momento, fue creo que Federica, que es nada más ni nada menos que la última canción del EP, que es Sexo. Y que se me grabó en la mente por años esto. El Hablan de los 90 no es el Hablan de los 2000, pero realmente esto fue

0: Luego de esto, conocería Le Petit Detail, Qui Changed Out, que es el primer disco. Y una canción que me marcó es Los Niños Más Aburridos. Porque es mi generación también. Es mi generación también.
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2: Pausa y ya volvemos.

El segundo disco Hablan por la Espalda es el homónimo. Lo conozco un añito después, enseguidita, un poco después de esta maravillosa pieza musical. Nada más ni nada menos que, si tengo que elegir una canción, me quedo con Brasil, aunque tiene muchas, muchas buenas canciones.

0: 2008-2010, mi vida estuvo marcada nada más ni nada menos que por la música de Radio Futura en sus años dorados para mí. Programas como Mundo Cañón, Circo Máximo, El Termómetro pasaban mucho a esta banda y en particular esta canción que ahora musicaliza el programa de Carlos Dopico a mí me llegó gracias al programa El Termómetro de Gustavo Escanlar y Gustavo Fernández Insúa. El Macumba es un disco fundamental del rock uruguayo para entrarle de principio a fin con temas como Colgado de Aleta, Santo No, Vamos a Movernos, El Embrujo, Al Pantano, Calor en el Pecho, De Vagancia, Candombe del Temporal y obviamente Macumba o El Blues de la Soga, canción que no recomiendo escuchar en soledad y mucho menos después de haberse separado de una pareja recientemente. Si me habrá acompañado esta canción en momentos de la vida. Bueno, vamos a estar hablando de todo esto y mucho más cuando, bueno, Hablan por la Espalda venga o llamemos a Fermín o al Tuca. O vengan los dos, porque la idea también es que vengan.
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0: Hacer estas canciones. Bueno, capaz que hacerlas, no, pero sí hablar de ellas y de estos 30 años de banda.
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0: Para mí de las mejores 10 bandas del rock uruguayo por goleada. Pero bueno, queda muchísimo todavía por descubrir. En 2015 saldría Sangre, un disco que escuchamos hasta el hartazgo con querido Fabián Machado Cuadro cuando estábamos haciendo Demasiado Humano y también
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0: Rock de acá. La vieja alternativa. Esta música, esta canción en particular, Sangre, Himno del Incendio, nos acompañó muchísimos años, entre 2015 y 2018 seguro.

0: están muertos. Ciudad Animal arrancó en 2019 y por aquellos años también me tocaba hacer los controles técnicos de Poetas Caros y Vinos Baratos. Me acuerdo que cuando salió Afuera, el último disco de estudio de Hablan, lo pasamos mucho en este programa, en la primera temporada de este programa, en El Aguantadero y también en Poetas Caros. Así que de ahí escuchamos Desde las Lianas, el track número uno, y a la vuelta le ponemos broche de oro a este programa, programón de hoy de Ciudad Animal. ¿Qué dice el cojete? Ahí hay el vikingo.
1: Todo roco, fui a comprar pila para la muñeca de mi hija, mientras apesta el culo. Lo que hace el amor de padre, ¿eh? Besito, hijita, estás escuchando de tu papá trampero.
0: ¿Qué dice?
1: Todo roco, fui a comprar pila para la muñeca de mi hija, mientras apesta el culo.
0: Se empapó, bueno, es lo que tiene.

les tiro nada más que el sábado que viene me visita Nilton. Vamos escuchando Ciruelas bajo el Valle del Silicio. Vamos a estar hablando de la próxima presentación de la banda y de este disco, ¿no? Que todavía no lo entramos como tal. El caso de Erika Chuboki. Rumores chinos.

0: mensajito de Vale, a ver qué dice Vale.
1: Hola, no, todo bien. Voy a caer en cualquier momento. Capaz que el fin de que viene, el sábado que viene, ando por ahí.
0: Opa.
1: Vi la nota de Solo Rock. Está buena, quedó buena. Yo la compartí ahí para difundir, ¿viste? Hay que difundir.
0: Gracias, Vale. Hermosa nota que nos hizo la gente de Solo Rock y que hay que, obviamente, que compartir porque es nuestro laburo también. Así que bueno, muchas gracias, compañera. Te esperamos sábado que viene, venite. Vamos a estar por acá. Como les decía, el sábado que viene también nos visita Nilton de Erika. Chuboque, hablando de este disco, Rumores Chinos. Cuarto disco de la banda. Erika Chuboque está compuesto por Nilton Duplech, Andrés Melo, Marcos Da Silva, Fabián Macchio y Andrés Ivaniski. Desde hace un tiempo ya, esta banda hermosa atraviesa el aire de nuestra cúpula rockera. Así que bueno, un placer como siempre conversar con ellos. La última vez que visitaron la Ciudad Animal fue para hablar de Mute, allá por el 2023, todavía estábamos en el aguantadero. Ese video, esa entrevista la pueden encontrar en mi canal de YouTube. Rocco Ciudad Animal, ahí Animal City creo que es, a ver, Rocco City creo que se llama, Rocco City, no, ponen Ciudad Animal Mute, como suena, Ciudad Animal Mute, mayúscula, Ciudad Animal temporada 2020, programa 9, entrevistamos a Erika Chuboque. En esa oportunidad vinieron Marcos Da Silva y Nilton Duplech. Pero bueno, el sábado que viene seguramente venga Nilton a conversar y a charlar sobre este disco. Tenemos mucho para hablar con él con respecto a lo que refiere a esta preciosa banda y a este disco, Rumores Chinos. Gente, rapidito. Hacemos cartelera de toques y nos vamos. ¿Estamos? Porque ya es un montón lo que estamos haciendo. Así que está. Vamos a ampliar acá. Repasamos la cartelera de toques y nos vamos. No hay mucho más para hacer. Así que nada. De más que hayan estado y que hayan disfrutado de este hermoso programa del día de hoy. En lo que refiere a Eric. ¿Qué pasó acá? En lo que refiere a Erika Chuboque, les quería contar que van a estar tocando. A ver si lo tengo por acá. Sí, deben estar por acá porque estuvimos hablando hace muy poquito con él.

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Este flyer no lo tenía, lo voy a agregar a mi carpeta. No lo tenía. Acá.

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El concierto propone un recorrido por canciones, atmósferas y emociones que reflejan el gran presente y la diversidad de la escena independiente uruguaya. Así que, dijimos, sábado 19 de septiembre, 21 horas, sala Corchea, ahí en Soriano 1263, se presenta Erika Chuboki y Sismo. 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Ya saben. Sábado que viene acá Erika Chuboki presentando Rumores Chinos.

0: Y gracias a la colección musical de mi padre, tuve claro desde muy temprana edad que hiciera lo que hiciera, un día yo iba a tener mi propia banda de rock.
1: La vecina es asesina, entierra gente en el patio.
0: Naka, N-A-K, es una banda de punk rock de Montevideo, Uruguay, que nació en 2002. En ella yo toco la guitarra y canto, Nicolás Tato Millot toca la batería y Agustín Piqui Bertolotti toca el bajo y canta también. La banda nació como un power trio,
2: pero hoy día cuenta con la participación de Esteban Peralta como segunda guitarra.
0: En junio de 2002...
3: Y tocan hoy, estos muchachos tocan hoy en una presentación que la rocola no para, ¿no? Pero bueno, así que la rocola humana hoy con Naka, junto a... A ver, lo tengo acá. Acá está, mirá. Tengo el flyer. La rocola, por siempre mandando las cositas. Sábado 5 de septiembre, tocan en Tazú, Bar, Naka, BDN y El Umbral. 22 horas, entradas, $400. A través de ticketfacil.uy se pueden hacer de su entrada. Y si no, en Puerta, ahí en Canelones, 780. Hoy toca... Naka. 2000 personas
2: y de nuevo volver a remar el bote en las aguas del Ander.
0: El sueño del pibe, grabar y Harry y los sucios, entre otros. En
3: 2020, otra gran banda
0: que salió en un
3: la fórmula de la pie. Este estaba buscando temazo. Naka hoy sábado.

40 años. De un disco que marcó la historia del rock uruguayo, post dictadura y más. Nada más ni nada menos. Hoy, en Live Era, Los Traidores, celebrando 40 años de Montevideo Agoniza, desde las 20 horas, en un ratito nada más, dan puerta y arranca este show maravilloso. Así que todos aquellos que sean amantes de la movida del rock, del rock uruguayo de los 80, ya sabe dónde tiene que ir.

La lluvia está amenazante afuera. Afuera la lluvia. Hoy toca Buitres en Parque Roosevelt. Ya está por arrancar seguramente, así que pueden ir hasta ahí. En Sitio, la nueva carpa de Sitio, en Parque Roosevelt, Buitres. Su primera presentación después de este nuevo disco, Nido de Espinas.

También hoy en Sala Teatro Metro, la visita de Rata Blanca desde Argentina. Abren cancha nuestros amigos del Asilo de la Bestia, banda invitada. 21 horas, Rata Blanca vuelve a Montevideo, Teatro Metro. Yo no sé por qué vienen a este lugar, pero bueno. La Rata. La Rata.

0: ¿Dónde está la rata?
1: Rocco, Nac, Nacal, saca este nuevo disco. ¿Qué onda?

Que yo sepa, no, pero cualquier cosa le preguntamos ahí al Nico, a la rocola humana. Un abrazo al Maca que anda por ahí también. El Maca, el Lulo. El Lulo.

0: gira 20 años de corto plazo, banda muy linda argentina de punk rock. Viene a presentarse acá junto a Boogie en Mandrágora hoy, 21 horas. En el Vans Fest tenemos la grilla, la estuvimos compartiendo, así que van a estar nuestros amigos de Verdad a Medias también. Vamos acá. Anda acá.
1: Sabalero, viejo domador de.
0: Viejo domador del.
1: El plata.
0: Soy yo. Acá, mirá. Vamos para atrás. Acá, mirá. Acá tengo todos los flyers de hoy. Tengo todos los flyers de hoy. Y acá mismo. Acá. Teca 90, Verdad a Medias, Asylum, Jazz Feldman, Álvaro Trinidad, Boogie. A partir de las 20 horas. ¿Está? Nada más ni nada menos. La gente de corto plazo.

0: pausa y ya volvemos.
1: Está saturando, me dicen acá. Bájale un poquito.
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1: Ahora, bueno,
2: como sea.
1: 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Ahora lo saludo, No se enojen. ¿Estamos bien?
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1: Aló, aló, ¿estamos ahí? Bueno, se cortó. Nos pasamos. ¿Qué dice Miki?
13: Que se pongan las pilas, entonces, decirle de mi parte, del vikingo criollo, que quedé re manija con todos los discos que sacaron. Los tres, o dos, me parece.
1: Buena banda, Naka, buena banda. Toca hoy. Bueno, gente,

Sonando Divididos. Recuerden que el sábado que viene tenemos el Interior Metal Fest, ahí en Parque de los Fogones. Vamos hasta ahí.

Los Monstruos, Raza Plaga, Fractales Eternos, Aguas Turbias, Kira Katana, a partir de las 16 horas, entrada libre. Se juntan alimentos no perecederos, recuerden, ¿eh? Vamos con toda la barra ahí de el Evil Infierno. Qué lindo baterista, Catrielo. Qué grande, ¿no? Cumpleaños esta semana. Por eso está sonando Divididos.

¡Nos vamos! No, en un rato va a estar laburando la gente acá. Va a estar laburando Fabri, Armando y toda la gente para armar el sonido de mañana, la fonoplatea de mañana, que recuerden acá en el anfiteatro. El anfiteatro no, acá adentro, acá. La fonoplatea es hacia adentro. Acá, en la teja. En el tejano. Vos dice T. Fonoplatea a beneficio de la FM Impactos de Salto. Así que bueno, nos reencontramos mañana acá, dentro de un ratito. Y Ciudad Animal el sábado que viene. Un placer, como siempre, acompañarlos. Se quedan con buena música. Ciudad Animal no defrauda. Usted ya sabe cómo es esto. Por amor al arte, nada. Cuídense, cuiden al de al lado. Buen fin de semana, ¿eh? Que no decaiga. Disfruten. Y por sobre todas las cosas, como decía Rosario Castillo, no dejen de soñar. Un abrazo grande a toda la barra, a toda la gente linda que escucha este programa, a toda la audiencia, a todo nuestro equipo, a todos nuestros amigos, amigas, colaboradores y sponsors. Lulo. Ah, tenemos lo de Pablo, ¿eh? Refugio para perritos, lo de Pablo. Chau, nos vemos el sábado que viene. Nos vemos mañana acá en la Fonoplatea y el sábado que viene acá y después en el Parque de los Fogones. Un beso, los quiero, me quedo roco. Y aguante Billusion, carajo.

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1: Ciudad Animal, temporada 7. Una desgracia con suerte.
2: Y a su barco le llamó libertad.
3: A ver esos brutos hombres, brutos machotes camperos que me estaban hablando, que yo no hablaba. Yo no soy campero, soy camperito nomás. Camperito nomás. Porque campero ya no hay más gente campera. Pura bolsa de papa. Gente campera había antes, hermano, que echaban mano a los ponchos y echaban mano a los lazos para encerrar una majada de cría, encerrar un ganado. Pero ahora aquí da hasta vergüenza hablar de hombres camperos. A mí no me pongan esa lista. A mí borrenme del grupo nomás. Porque ustedes lo que son una manga de estúpidos, de viejos verdes. No tienen pero ni un gusano que los rodee. Por eso se meten en los grupos. Nadie los quiere. ¿No? Son como la culpa. Como el diablo, empalagoso, borracho, inmundicia, asqueroso. Se cagan, se mían. ¿Qué van a hacer camperos ustedes, manga de viejos? Lambisoquero, van a churrasquear y se están babeando a los perros muertos de hambre. Cascarrientos viejos, inmundicia, los odio por empalagoso. Sáquenme de grupo, mangue viejo millao, cascarriento al trote. Viejos, pobre pendejo y pobre barras, millao.

0: Muchas gracias. Muchas gracias.
1: Muy bien.
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4: Selena Delgado López, de 18 años, se extravió el 22 de abril en la delegación Álvaro Obregón.

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0: Hola, me llamo Nico Villalba y dedico mi tiempo a dos cosas, escribir y enseñar a escribir. Durante una década viajé sola por más de 50 países y plasmé mis experiencias en sitios web, periódicos, revistas y mi blog de viajes. También tengo una web, escribir.me, y soy coanfitriona del podcast Mientras no escribo, sobre escritura y creatividad. Además, tengo varios libros publicados y comparto mis ideas en redes sociales. Mi manera de entender el mundo y de entenderme a mí misma es a través de las palabras. Con ellas cuento historias, registro mis experiencias y exploro aquellos pensamientos que nos hacen tan humanos. La escritura es como el deporte. No podemos correr una maratón sin haber entrenado, ni encarar la hoja en blanco si no tenemos una rutina de escritura. Uso mis cuadernos para dejarme llevar por ideas, imágenes y preguntas. Murió. Como si viajase sin rumbo fijo.
1: Hola,
0: todo
1: estoy
0: vale.
1: Al aire todavía.
0: Nadie te estará mirando.
1: Uso
0: Creo
1: y recomiendo.
0: De esta práctica salen nuestras verdades más auténticas. La única regla es divertirse. En este curso de doméstica aprenderás a transformar la escritura en una práctica cotidiana. Como proyecto final, comenzarás un cuaderno de ejercicios de escritura, documentación y generación de ideas. Primero, veremos la importancia de practicar la escritura y cuáles son las etapas de este proceso. Después, te mostraré de dónde sacar ideas y cómo generarlas con algunos ejercicios. Pasaremos entonces a documentar nuestra vida cotidiana y a jugar con la escritura cronometrada a partir de distintas fuentes de inspiración. Para concluir, te explicaré qué puedes hacer con tus textos y cómo encontrar tu voz propia. Al terminar este curso, tendrás nuevas herramientas para mantener tu mente en forma y practicar tu deporte preferido, escribir. Todos tenemos algo para contar. Escribí tus historias.
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0: canto con tenore, no, mi amigo, no se meta. Cuando canta y interpreta, compañero, respete mi compañero, no le cantamos, siente a Dios, entregamos. Este es el compañero.
1: Quédate quieto. No, quédate quieto.

0: Poco, ¿te animás a mandar saludos, por favor, acá a la gente que te estamos escuchando, no seas tan mal educado?
1: ¿Cómo no?
0: A Melo y Carranza, y a Mar también, y al Miki.
1: Un saludo para Melo y para Mar. De acá, de parte del licenciado.
0: Coco, ¿te animás a mandar saludos, por favor, acá?
1: No soy Rocco, soy el licenciado.
0: Acá la gente que te estamos escuchando, no seas tan mal educado.
2: ¿Vamos con otra? Temazo, ¿no? No podía faltar. Mi madre me hace la guerra estos días, ¿no? Es increíble. Cuando estoy sesteando, me pone malos pensamientos al palo. Te juro que yo no sé cómo sigo vivo, increíblemente, Ulises. No sé cómo sigo vivo. Mensajito de Claudio.
3: Es una anécdota. No la pases, igual, hijo de puta.
2: ¡Ah! Te la cuento. Bueno, está, no la paso. Gracias, querido, por estar ahí. Gracias, Miki, Melody, Mar, Matías, Pablo. ¡Ah! ¿Hay audio de Pablo? Por favor, ¿quiere un audio del Pablo? No hay audio de Pablo. Hay audio de Pablo, de fanático metal.
4: Grande Rojo, aguante ciudad animal.
2: Gracias, querido. Aguante fanáticos del metal. Cambió de día y de hora. Repetime ahí, Pablito, si estás escuchando, mandame ahí el horario porque se me fue el flyer. Lo tenía, pero se me fue. Gente, ahí Fonoplatea en septiembre. Les voy a pasar la data. Acá en la radio. Domingo 6 de septiembre. 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

0: La banda de mi amor. No puedo decir otra cosa. Vos me conocés. Año 2005 era la antesala del disco que partiría cabezas, Glamour y Violencia. Es verdad que para Badomus es el mejor, pero fue el disco que yo conocí, me agarró de guacha, y de ahí en más, los tiros, para siempre, se los quiere. Gracias a Pablito y a toda la banda por un montón de canciones que se metieron en mi inconsciente. Gracias, Luli. Aguante los tiros, sí, carajo. Se está escuchando la Vale del Cerro.
1: Hermosa noche.
0: Les mandamos un beso también. Gente que sigue al pie del cañón en este momento con Mota.
1: ¡Rock and roll!
0: Este tema lo pasamos bastante, pero si hay una que no suena hace mucho de los tiros en este programa, es Cromosomos. Porque la Luli dijo Glamour y Violencia, y es mi disco favorito también, así que somos amigos de las minas.

Llega el bufón. Antes que nada, antes que siga sonando este tema, quiero felicitar a mis amigas, las hermanas de la noche prod, a la Pame, a Natalia, a todos los que están ahí laburando, porque lo que hicieron el otro día fue hermoso. Yo no pude estar. Me quiero cortar el jugo, la gaviota, todo junto. El jugo purita, la gaviota, todo junto. No pude estar, pero estaba saliendo al liceo. Pero nada, quiero agradecer porque son cosas que ayudan a visibilizar una parte de nuestra historia que mucha gente no tiene ni idea lo que fue. Así que arrancó con Buffon, volviendo a Nérpola. Hermoso homenaje a Osvaldo, a Lossi. Ojalá se haga otra edición, así podemos estar ahí. Me encantaría que Ciudad Animal haga un programa desde ahí, desde ese lugar. Y bueno, agradecer y felicitar a todos los que fueron esa noche, noche de jueves, fría noche de jueves. Pero bueno, regresamos a Nérpola, así que no es poca cosa. Aguante Buffon, ¿eh?

Seguimos compartiendo Rockstalgia. Pueden pedir temas y obviamente sus audios, sus historias, sus anécdotas en este programa. Antes sala de la noche de la nostalgia, nosotros hacemos Rockstalgia en la ciudad animal, porque somos así.

Un abrazo enorme para la gente, los dueños de la Evil Crew, la barra de Evilution, que me agregó ayer el Lorenz. Qué plaguita hermosa, hoy suena Evilution. Ahí un poquito de música nueva de acá en el final. Un abrazo grande para todos ahí, las gurisas, todo, bueno, toda la barra de Evilution, que es una banda preciosa de nuestro querido metal nacional. Salud. Y como dijo la pesada del rock and roll, el gordo Billy Bone, salgan al sol, idiotas, que está precioso, Mensaje que deja por ahí, África Lunch.

0: ¡Bufón!
1: Dios salve al bufón. Seguimos con la nostalgia. Un abrazo grande al Maiso, al Sapo, DJ. Suena Cambia la Biblia. Ofertamos. ¿Cuánto hay?

0: Algún culo va a sangrar, el primer disco de Cambiá la Biblia. Con el Ozzy, obviamente, de invitado, tanto en la canción como en el video de esta canción. Voy a pasar un audio de mi amigo Claudio, de Satori. Obviamente voy a poner a Satori de fondo, en la canción. La canción que cantamos juntos. ¿Dónde estás? Se me fue Claudio, acá. ¿Qué dice Claudio? A ver, anécdotas nostálgicas de Satori, me vuelvo loco, ¿eh?
1: Una vuelta en el Mumi. Estábamos con Henry, el actor, y él, viste, que usa muletas. Y entonces él entra a la escena, cuando arranca ellos. Y lo que pasa es que él se tira al piso. Hace loco, empieza con la locura, todo con la túnica, una túnica blanca, como que está medio atado así. Y se tira al piso. Y en eso, aparte recién está arrancando la canción, aparece el guardia de seguridad que lo va a ayudar. Y a levantarse. Dice, pa, no sé, pensó, pa, pobre loco, se cayó ahí porque era todo, esa todo adoquín. Todo el piso ahí en la entrada. Y tal, lo va a ayudar a levantarse y Henry lo mira con una cara de ojete mal y le lo señala con la muleta desde el piso. Hay una foto de eso. Y como que lo mira para matarlo.
0: Hermoso.
1: Como tipo, andate acá, pelotudo, no ves que estoy actuando. Y le tira como unos viandazos con la muleta. Una vuelta me pasó que fui a tocar a una escuela. Y en un evento, viste, ahí en el patio y eso, está la familia, unos niños y eso, y está, me presentan ahí. Y cuando, o sea, como Satori, ¿no? Y cuando me van a presentar, me llama y me dice, bueno, con ustedes, Sartori. Sartori Pang, y está, con eso me recibió para romper el hielo de uno con la gente ahí para hacer el chiste que no me había. Y ojalá, porque no tenía un mango y que no me habían pagado nada.
0: A ver, ahí quedó. Ahí quedó el chiste famoso de que cada vez que aparece Sartori al escenario, la gente piensa que es Sartori. Nada que ver. Además, Sartori Punk aparece antes que Sartori. O sea, ¿por qué? ¿Por qué no? Qué tipo despreciable, aparte.
2: Sabes que estás atrapado en el cristal. Ya sabes.
0: 9 de octubre, Sartori Punk en la Goes, en la sala Goes, festejando 18 años, nada más ni nada menos.
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0: Estamos ahí.

0: Complicado, complicado,
1: Oh,
0: complicado.
1: Rocco, si estás en la radio, estás ahí, te caigo. De una, salí de trabajar, voy remanija a buscarte.
0: De una. Venga, véngase. Hay lugar. A ver si tengo audio por acá. Tenía un audio por acá. Omar, saludos para Omar, para Isabel, para el Seba, para Juani. Juega Peñarol hoy. Así que bueno, está como. Está como. Un abrazo grande para Ceci, para Adrián, para Alan, para Rolly, para Charlie, para Adrián, mi negrito querido allá. Qué lindo, qué lindo. Gente muy linda escuchando, ¿eh? Gente muy linda escuchando. Un abrazo grande para Euge, para Paradowski, que estuvo el sábado pasado. Programa que lo vamos a tener que volver a hacer, ¿eh? Ese programa lo vamos a tener que volver a hacer porque no quedó registro. Están los videos que grabó él, por suerte se avivó y grabó algún video con su celular. Y bueno, y lo está compartiendo en las redes sociales y nosotros también lo estamos reposteando. Recuerden que está muy interesante el libro. Estuvimos hablando acerca del libro del Parra, el Seba Paradowski, Montevideo con Insomnio. ¿Tá? Si lo quieren, comuníquense con él a través de sus redes sociales. Slava Paradowski en Facebook, en Instagram. Y bueno, y se comunican con él y pueden hacerse de un hermoso libro de poesía urbana, de cuentos, cartas. Un artista que no solo un amigo que queremos y que valoramos por lo que hace. Saludos desde Paysandú, dice Carolina Carolina, que se comunicaba por el Facebook. Un abrazo grande, querida. Bienvenida a la Ciudad Animal. Si es la primera vez, que sea la primera de muchas, ¿eh? Le tengo que mandar mensaje a Fermín. Olvídate, me dice acá. Escribime a mi número. Abrazo y nos vemos cuando ande por la vuelta. ¿Tá? ¿Cuál fue el mejor toque de hablan que viste? Y ahí yo le comenté. Presentación oficial del Macumba. Ahí los conocí, manga de locos, lindos. Y les dije que hoy los saludaba. Esperen que acá se me trancó. Yo les dije que hoy los saludaba acá en el programa. La banda está cumpliendo 30 años, nada más y nada menos. Estamos en este mes de la nostalgia. Me encantaría que vengan los hermanos Solana por acá a contarme peripecias de aquellos años. De los primeros años, ¿no? Porque fue la época que yo no pude ver, que si hubo un disco que a mí me marcó es el Depresión Adolescente del año 98. Ahora vamos a pasar un temita viejo de ellos. Pero bueno, yo los conocí gracias al Macumba. Así que vamos a hacer sonar a Hablan por la Espalda con una canción de ese disco, como es Colgado de Aleta. Ya sigue la Ciudad Animal, la ciudad sigue latiendo. La

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2 más 3, está con todo, se viene, hermano, está por salir al escenario. Estate atento. Santi, CLC, la teja Pride, 2, 3, 5, hermano. ¿Qué pasa? Absenta en el micrófono. Soltalo así.

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